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0: 7 y 27.
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0: las 8 en punto.
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0: 8 y 29.
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0: las 9 en punto.
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0: 9 y 28.
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0: ¿Ves?
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0: 9 y 59.
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0: 10 y 32.
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0: gracias.
1: Muchas gracias.
2: Señor Gilberto.
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0: 10 y 57.
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0: 12 y 8.
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0: 15 y 29.
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0: 11 y 59.
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0: 12 y 29.
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2: 12 y 47. 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

0: La una en punto.
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0: Muchísimas gracias, gracias, gracias a todas las chicas, gracias.
1: Una y 27.
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1: ¡Váyale, qué bonito, damas y caballeros! Todo listo, todo preparado para dar inicio al espectáculo en esta noche maravillosa. La poderosa caravana Ídolos, en este nuevo milenio, presenta al señor Augusto Bernardino Gutiérrez y el Internacional Grupo Alegría con los Jinetes del Amor y estas lindas y hermosas canciones que la costa, la sierra, la selva y el Perú entero baila y goza y se... Para mi gente enamorada, aquí están los Jinetes del Amor.

0: poder expresar nuestro sincero y profundo agradecimiento. Hermanos, vamos a continuar con el espectáculo, pero antes hay que seguir pasando por la cantina.
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0: 2 y 1.
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0: aplauso fuerte para
1: Ana. Muchas gracias, Dios me lo bendiga a todos. Gracias,
0: Tortales. Muchas gracias, mi amor, lo máximo. Gracias por acompañarnos en estos 31
2: años. 2 y 32. ¿Quieres vender, comprar, alquilar terrenos, casas, chacras, cultivos y ganado? 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

0: 52 y 59.
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0: 3 y 30.
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0: 53 y 58.
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Para ti, para mí, bien ahí, Gilda Rojas, bravo, bravo, te queremos, Gilda Rojas, te queremos. Una de las grandes cantantes, bien conocida y querida por estos lados, es por eso que seguimos bailando, seguimos disfrutando, señoras y señores. Te queremos, Gilda Rojas, claro que sí, bravo, bravo. Esto es lo nuevo, nuevito, primicia total, y me la escuchás aquí en Radio Fama, para toda la gente de Samba, la gente de Inclán, la gente de Coruja, la gente de Zambalay, Buenavista, Miraflores, sí, Gilda Rojas sonando aquí en Radio Fama.

¡Eso! ¡Báilalo, gózalo, señoras y señores! Gilda Rojas sonando por aquí. Gilda Rojas sonando en la Radio Fama. Tenemos el número de contrato de Gilda Rojas en Lima. ¡Atención, atención! El número de contrato, el 941-86-24-48. Repetimos, 941-86-2448, ¿sí? 941-86-2448, número de contrato de Gilda Rojas en Lima. Claro que sí, ¿eh? ¿Algún cumpleaños, algún bautizo, algún matrimonio, algún techamiento? Ahí presente Gilda Rojas Lima, ¿eh? Nos vamos quedando con música. Qué bonito se baila, qué bonito se goza. Ay, ay, ay, cómo nos vacilamos con todos los éxitos musicales de Gilda Rojas, ¿eh? Sonando aquí en la radio. Gilda Rojas en Lima, claro que sí, ¿eh? Para bailar y gozar con toda la gente.

0: la dulce voz de Tacna. Te queremos, Gilda Rojas. Qué bonito, ¿no? ¿Cómo canta Gilda Rojas Lima? Además, grandes intérpretes como Gilda Rojas, con la buena música. Además, estos guainitos que te hacen vibrar, estos guainitos que te llegan al corazón, estos guainitos para bailar y gozar todo el día, ¿eh? Así que imagínate, Gilda Rojas Lima cantando en tu cumpleaños, cantando en tu techo. 941-86-24-48. Repetimos, 941-86-24-48. Gilda Rojas. Qué bonito, señoras y señores. Este tema lo bailamos, este tema lo gozamos con todos ustedes completito. Para que baile Raúl Caliri.
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0: Para que bailen todos los solteritos, todos los casaditos, todos los juntados, los amarrados, los arrimados, todo, ¿eh?
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0: Estoy enamorado, dicen por ahí, ¿eh? Raúl Caldiri, ¿seguirá enamorado? ¿Ah?
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Rojas en Lima, sonando por aquí, claro que sí, ¿eh? Número de contrato de Gilda Rojas Lima, 941-86-24-48. Repetimos, 941-86-24-48. Te queremos, Gilda Rojas Lima. Otro de los grandes temas, nuevo, nuevito, exclusivo, sonando aquí en la radio. Y lo compartimos con todos ustedes, ¿sí? En este día, para bailar, para gozar, Gilda Rojas en Lima.

Lindas Rojas en Lima. Bravo, bravo. ¿Dónde están los aplausos? Se viene ahí. Qué bonito, ¿no? Lindas Rojas Lima, siempre cantando. Producciones grabadas. Y ahora también con nueva producción, sonando aquí en la radio, lo nuevo, nuevito, recién estrenado, y lo hacemos con todos ustedes para que escuchen estos temas, estas canciones al mando de Gilda Rojas, ¿no? Siempre con la aceptación de todo el público y la gente que la respalda, como tiene que ser. Ahora sí, nos quedamos con este tema, señoras y señores, sonando aquí en la radio. Gilda Rojas Lima, 941-86-2448, es el número de contrato. Repetimos, 941-86-2448. Vamos, vamos.

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Señoras y señores, es el momento de recibir las ondas electromagnéticas del programa Los Milagros de la Virgen de Guadalupe, en las voces de José y Carla. 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Sean bienvenidos.

0: ¡Cas Tacna!
1: ¡Moquegua! ¡Candarabe! ¡Tarata! ¡Ya todo el sur del Perú! ¡Reciban los cordiales saludos de parte de los mensajeros del amor y la fortuna! Mi esposa Carla y tu hermano José, ingresamos una vez más a tu humilde hogar, siempre con nuestro programa Los Milagros de la Virgen de Guadalupe, donde usted y toda su familia es lo más importante para nosotros. Queridísimos amigos, queridísimos hermanos, en estos momentos nosotros vamos a extender nuestras manos y una vez más miraremos hacia el cielo y con nuestras oraciones agradeceremos a nuestro Padre Celestial, que es Dios. Gracias, Dios mío, por permitirme e ingresar a esta hora de la mañana con nuestro programa. Por eso nosotros queremos que nuestras voces aconsejadoras se puedan penetrar a tu mente y a tu corazón, para que todos ustedes puedan dejar de cometer errores en sus vidas y hoy puedas tú de una vez recapacitar para que puedas encontrar la verdadera felicidad en tu vida. ¡Fama! Hermanos peruanos, amigos de la radio, es triste ver hogares destruidos, pareja de esposos. Ellos que juraron ante Dios amarse toda la vida, pero de la noche a la mañana esas parejas ahora se odian como si fueran dos enemigos. Ellos se siguen celando de manera enfermiza y siguen ellos cometiendo errores de traición. Peruanos, los que más sufren en esos hogares son nuestros hijos, porque nuestros hijos, así sean ellos niños o jóvenes, ellos siempre van a percibir los sufrimientos y los problemas que hay en nuestro hogar. Usted, mujer comerciante, varón ganadero, amigo agricultor, hermano transportista, mujer profesional, mujer, hombre empresario, ustedes peruanos que no se rinden ante nada, ustedes que siguen trabajando, luchando con muchísimo esmero, y peruano, tú no estás conforme con los logros que tienes a través de tu trabajo. Peruano, tu negocio sigue estando al borde del fracaso. Tu terreno de cultivo te siguen dando pequeñas y pocas cosechas. Tus unidades móviles se siguen malogrando a cada rato. Tus animales se pierden, se enferman y hasta se mueren. Y tu empresa sigue estando al borde de la bancarrota. Y no sabes qué hacer para salir de todas esas deudas que te siguen perjudicando de manera muy sincera. Nosotros queremos agradecer a todas las familias peruanas que el día de ayer se dieron cita a nuestra clínica de los grandes milagros. Varios peruanos tuvieron que viajar por varias horas para poder llegar a la ciudad de Tacna. Lo importante ayer fue que todas las personas que nos visitaron con mucha fe. Y todos ellos estaban decididos en solucionar sus problemas y en curarse de todas sus enfermedades. Mi esposa Carla, yo tu hermano José, nosotros los mensajeros del amor y la fortuna, estamos felices, contentos, porque día a día estamos ayudando a toda la humanidad peruana y no le hemos fallado a ninguno de nuestros pacientes. Más bien, a lo contrario, todo lo que nos hemos comprometido con nuestros pacientes lo hemos cumplido en tiempo récord. Y mi esposa Carla, como santera mayor de la santería mexicana, mi esposa, como veracrucista internacional que es, mi esposa, ayer desde muy tempranas horas, ella pudo ayudar a varios peruanos, a mujeres, a varones, esas personas que se encontraban refugiados en el maldito vicio del alcohol, de la drogadicción.
0: 4:38
1: Tenían el corazón destrozado. Esos peruanos, ya ellos en sus mentes tenían el pensamiento de suicidarse, de acabar con sus propias vidas. ¿Y todo por qué? Porque esas personas habían sido víctimas de traiciones, de rechazos, de abandonos en el amor. Pero mi esposa Carla, como secretista, como maestra azteca internacional que es, mi esposa, con sus consejos, con sus sanaciones, con sus trabajos de amor, mi esposa Carla, con su amarre dos corazones en un solo sentimiento, mi esposa ayudó a esos seres humanos que lloraban, que estaban sufriendo por amor. Mi esposa logró que esos peruanos rápidamente recuperaran el amor de sus parejas. Recuerden, peruanos, que para mi esposa no hay problema de amor que no tenga solución. Para mi esposa no existe lo imposible. Y mi esposa Carla es la única curandera veracruzista que hace regresar al ser amado en menos de 48 horas. Peruanos, yo, tu hermano José, desde muy tempranas horas, ayer pude diagnosticar las enfermedades de varias personas y les toqué el pulso a varias mujeres. Observé la planta de los pies de varios varones. Miré los oídos de varios seres humanos. Observé los ojos de esos peruanos que estaban bien enfermos. Y pude pude yo visualizar que esas personas habían sido víctimas de embrujos malignos, de maldades, de burundangas, de brujerías, de hechicerías. Y en ese momento, con la ayuda de mi Dios Todopoderoso, con los milagros de mi Virgen Morena de Guadalupe, con mi mesa curandera mexicana, con mi imposición de manos, con mis espadas silbadoras y fuertes, pude yo limpiar, curar, sanar esos cuerpos que estaban hinchados, paralizados, torcidos, esos cuerpos que habían sido desahuciados por la ciencia médica. De esos cuerpos saqué todo maleficio. Y ayer también agarré el agua bendita de la iglesia basílica de mi Virgen Morena de Guadalupe, y a través de esa agua bendita a varios peruanos les pude enseñar el rostro y el nombre de sus enemigos. Varios peruanos se quedaron sorprendidos al descubrir que sus propios amigos, vecinos o familiares les habían hecho esa brujería. Por eso, peruano, en este mundo en que nosotros vivimos, no debemos de confiar en nadie. Recuerda que tu mejor amigo puede ser tu peor enemigo, y lo que no pase muchos años puede pasar en un minuto, peruano. No dejes para mañana lo que puedas hacer hoy, peruano. Levántate de tu cama mañana bien temprano y primero piensa en Dios y también confía en mi Virgen Morena de Guadalupe y guía tus pasos a mi casa, que está solamente ubicada en la ciudad heroica de Tacna. Mi esposa Carla, yo tu hermano José, nosotros los mensajeros del amor y la fortuna, te recibiremos en nuestro humilde hogar con el respeto y el cariño que cada uno de ustedes se merecen. Y nosotros como espiritistas, como mentalistas, como gurúes mexicanos que somos, de inmediato con nuestras cartas del tarot, con nuestra hoja milagrosa de la coca, descubriremos el por qué lloras, el por qué sufres. Te diremos si ese juicio lo ganarás o lo vas a perder. Te diremos por qué el amor de tu vida, sin darte explicación alguna, se alejó de tu lado. O por qué sigues viviendo con esa enfermedad que poco a poco está acabando contigo. Recuerda, peruano, que para nosotros no hay problema que no tenga solución. Para nosotros no hay enfermedad que no tenga cura. Peruanos, ya en estos instantes comiencen a participar en mi programa y comprueba todo nuestro conocimiento, toda nuestra sabiduría, toda nuestra capacidad en el arte del curanderismo mexicano. Mi esposa Carla, yo tu hermano José, los mensajeros del amor y la fortuna, estamos aquí en Tacna por primera y única vez. Y estamos aquí en la radio, listos, preparados para poderte ayudar y sacarte de ese sufrimiento, de esa melancolía, de esa depresión, de todo ese estrés, de toda esa vida negativa, perversa, mala, que te está tocando vivir. Recuerda, peruano, Dios existe. Y como Dios existe, hoy tendrás tú una salida a todos tus problemas. 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Y voy a recibir una primera comunicación. Hola, buenos días. ¿De qué lugar me llama, varón?
2: De Carumas, Moquegua.
1: ¡Gracias! A la bella provincia de Moquegua, que también está participando en mi programa. Y gracias a usted, peruano, por tener fe en mi Virgen Morena de Guadalupe. ¿Qué te tiene triste, preocupado? ¿Cuál sería tu consulta? Te escucho.
2: Quería preguntarle sobre mi salud.
1: ¿Cuántos años tienes ahora?
2: 22.
1: Dame el día de tu cumpleaños.
2: 15 de noviembre.
1: Yo veo a través de mis cartas que ya son 2 años que te encuentras delicado de salud. Ahora te desmayas de manera más seguida y sufres tú por causa de tu enfermedad en el momento que convulsionas, porque en ese momento tu cuerpo se tuerce, tiembla, y hasta cuando te desmayas, botas de tu boca, escupes espumas blancas, perdón, y hasta cuando te desmayas, te muerdes hasta la lengua y pierdes la razón. ¿Es verdad o es falso lo que dice mis cartas, peruano?
2: Es verdad.
1: Veo yo a través de mis cartas que tus padres han hecho bastante por tu salud. Ellos te han llevado a los mejores médicos, neurólogos y cardiólogos de la ciudad de Arequipa, de Tacna y de Moquegua. Y esas personas te hicieron tratamientos, pero peruano, tú sigues enfermo. Más bien tu enfermedad se está agravando. ¿Es verdad o es falso lo que dice mis cartas, peruano?
2: Es verdad.
1: ¡Peruano! Antes que te enfermes, tú tuviste un conflicto con una mujer joven. Sí, tú y esa mujer tuvieron una relación amorosa. Y esa joven salió embarazada. Y esa mujer quiso que tú le dieras tu apellido a tu propio hijo. Ella quiso que tú reconocieras a su hijo con tu apellido. Ella nunca te pidió dinero para ninguna pensión del niño. Ella solo quiso que tú lo firmaras con tu apellido. Pero tú te negaste de todo eso. Y esa joven, con toda su familia, se unieron. Y ellos, de venganza y de rencor, te han hecho una brujería para que tú te enfermes y sufras con esa enfermedad maligna que ahora tienes tú. Peruano, hay algo que no me has contado. Y lo que no me has contado es lo siguiente. Hace 4 meses, tu novia, esa mujer que se iba a casar contigo, ella se desanimó, no se casó contigo, y de un momento a otro, sin decirte nada, ella te ha abandonado y no sabes nada de ella. ¿Es verdad o es falso lo que dice Vizcarta, peruano?
2: Es verdad.
1: ¡Peruano! No te preocupes, tu enfermedad sí tiene curación. Por eso, urgente, tienes que viajar aquí a la ciudad de Tacna. Mi esposa Carla, yo, tu hermano José, con la ayuda de mi Dios Todopoderoso y con los milagros de mi Virgen Morena de Guadalupe, te liberaremos de toda esa brujería que esa mujer te ha hecho. Y vas a ver, peruano, vas a ver que en menos de 15 días te recuperarás de tu enfermedad, porque volverás a convertirte en el hombre normal, lúcido y sano y fuerte que siempre fuiste. Y mi esposa Carla te hará un trabajo de amor, y en menos de 48 horas mi esposa va a lograr que tu pareja retorne a tu lado. 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Amigo joven, ¿queda usted satisfecho con la respuesta que le he dado? ¿O de repente le engañé o le mentí en esta noche?
2: Sí, quedo satisfecho.
1: Entonces, terminando el programa, coordinamos todo para que usted separe una consulta con nosotros. ¡Gracias por habernos llamado! Todavía tenemos varios minutos para que ustedes puedan participar en mi programa. No tengan vergüenza, no tengan miedo en preguntar. Lo bueno siempre es preguntar, y lo malo es que te quedes callada o callado. 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Y estamos aquí en la radio con nuestro programa en vivo y en directo. Mi esposa Carla en sus manos tiene su hoja milagrosa de la coca. Y mi esposa te dirá quién es tu amigo, quién es tu enemigo. Ella te dirá por qué en tu hogar vives en un hogar conflictivo. Porque ustedes como parejas se encuentran al borde de una separación. Porque siguen ustedes cometiendo errores de adulterio, de traición. Porque tus hijos siguen sumergidos en el maldito vicio del alcohol o de la drogadicción. Y otro hermano José, el mensajero del amor y la fortuna. En mis manos tengo mis cartas del tarot, que son 78 cartas. Voy a recibir otra llamada. Hola, hola.
3: Buenos días.
1: ¿De qué lugar me llama, mujer?
4: De Tarata.
1: Gracias a Tarata, que también sintoniza mi programa a esta hora. ¿Qué te tiene, mujer, triste, preocupada? ¿Cuál sería tu consulta puntual? Te escucho.
4: Mi salud.
1: ¿Cuántos años tienes ahora?
4: 84.
1: Dame el día de tu cumpleaños.
4: El 12 de enero.
1: Yo veo a través de mis cartas que usted, de niña, de pequeña, ha sido una persona usted sufrida. Le digo sufrida porque no tuvo apoyos grandes de su propia familia. Y mis cartas me dicen que usted es una mujer como si fuera huérfana. También mis cartas me dicen que ya son varios años que te encuentras delicada de salud. Cuando empezó la enfermedad para usted, acuérdese, cuando empezó tu enfermedad, al comienzo usted sentía solo unos síntomas chiquitos, pequeñitos, casi nada. Y usted no le hacía caso a eso. Pero los días han seguido pasando. Y acuérdese, peruana, usted cayó en cama, se puso mal, se enfermó. Y como se enfermó, usted fue en busca de ayuda por su salud. Porque mis cartas me dicen que usted ha sido ya ayudada en su salud. Mis cartas me indican aquí, me dicen, me indican mis cartas remedios, dicen mis cartas, medicamentos, tratamientos, medicinas, médicos, hospitales, clínicas. Y usted ha obedecido todo lo que le dijeron ahí. Pero veo a través de mis cartas que a pesar que usted ha obedecido todo, yo veo a través de mis cartas que no se recupera al 100%. Usted sigue enferma, sigue delicada. Y más bien esa enfermedad la está atacando más. Más bien siente que la enfermedad se está agravando. Estoy hablando poquito sobre su caso. Pero voy a seguir porque tengo más información. Y usted tiene que saberlo todo. Le pregunto para seguir con la información de su consulta. Hasta el momento le estoy hablando con verdad o de repente le estoy hablando con mentiras.
4: Es verdad.
1: Porque si es mentira, dime que soy un fanfarrón, un mexicano mentiroso, o de repente te he pagado algún peso mexicano o algún euro o dólares o soles para que tú hables bien de mí y de mi esposa aquí en la radio, o de repente me conoces.
4: No.
1: Le pregunto, ¿le estoy hablando con verdad o con mentiras para seguir con la consulta?
4: Con verdad.
1: ¡Yo veo a través de mis cartas! Veo en mis cartas que me indican que su enfermedad se va a agravar más y usted va a salir muy perjudicada. ¡Quedará usted en una cama como una discapacitada! Sin poder caminar y sin poder ver. Porque la enfermedad le va a seguir atacando. ¿Y qué le va a seguir atacando? Le va a seguir atacando la cintura, las piernas, la rodilla, los pies. Te va a seguir atacando los ojos. Te va a seguir atacando la memoria. Te va a seguir atacando los pulmones. Eso es lo que dicen mis cartas. ¿Sigo hablando con la verdad o estoy mintiendo?
4: Es verdad.
1: ¡Peruana! En donde usted vive, yo veo a través de mis cartas que sientes que la familia no valora todo lo que usted siempre ha hecho por ellos. Por eso que usted, con su enfermedad, sufre en silencio. Usted no quiere preocuparle a nadie. Todos esos dolores, toda esa enfermedad que te ataca tanto de día y de noche, usted se aguanta esos dolores, se aguanta esos pesares y no quiere preocuparnos usted a nadie. Y siente que la familia no se preocupa de su salud. Mejor dicho, usted se siente sola. ¿Es verdad o es falso lo que dice mis cartas?
4: Sí, es verdad.
1: ¡No llores! Tienes que ser fuerte. Recuerda que Dios existe. Por eso que hay personas buenas como usted y buenos como nosotros. Y que estamos aquí en Tacna para poderle ayudar, señora. ¡Urgente! Usted tiene que viajar aquí a Tacna. Yo la espero mañana mismo en mi casa. Hoy día te he hablado casi nada. Poco. Por el tiempo que se va rápido aquí en la radio. Y porque la consulta que es gratuita. Tengo que hacerte una consulta grande en mi casa. Ahí descubriré y te diré el nombre de tu enfermedad. Y te voy a decir cómo te vas a curar. Porque tu enfermedad sí tiene cura. Porque Dios te ha dado vida longeva y Dios te ha dado vida larga. 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Le doy mi dirección a la persona que ya está decidido en visitarme. Peruana, ¿queda usted conforme con la respuesta que le he dado? ¿O de repente le engañé?
4: ¿Cómo puedo llamarle una vez que acabe el programa?
1: Así es, pero le estoy haciendo una pregunta. ¿Queda usted conforme con la respuesta que le he dado? ¿O de repente le engañé o le he mentido?
4: No, sí es verdad.
1: Entonces, terminando el programa, vamos a coordinar para poderle dar una cita. ¿De acuerdo? Espero su llamada. ¡Gracias!
4: ¿A qué hora más o menos?
1: Con más tranquilidad, a las 7:30 de la noche. ¡Gracias por habernos llamado! ¡Mi número de celular es el 991-93-9094! ¡Amigos! Esto ha sido todo por hoy. Gracias por tu sintonía y con nosotros será hasta mañana. ¡Buenos días, Perú! ¡Permiso!
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0: Son las 5 en punto.
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0: 5 y 1.

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11: Queridos amigos, queridas amigas, gracias, de verdad, muchísimas gracias por dejarme ingresar a cada uno de vuestros hogares. Con estos consejos, con estas orientaciones, a través de este su programa, que lleva como título, Una cita con tu destino. ¿Cuántos hombres y mujeres que en estos momentos estarán escuchando este programa y que luchan en esta vida por encontrar un mundo mejor? ¿Cuántos hogares que quizás por culpa de una mala comprensión están totalmente destruidos? ¿Cuántas mujeres que no son felices? ¿Cuántos hombres que luchan por formar una familia feliz? Pero nada, por culpa de una mala comprensión, tanto del hombre como de la mujer, estos hogares, estas parejas, llegan a terminar como enemigos. Por eso, quiero decirles a todos ustedes, qué triste es llevar una vida llena de tristezas. Qué triste es vivir una vida llena de problemas y lamentos, con hogares destruidos, a veces por culpa de los mismos padres. Por eso hay tantos hijos que de la noche a la mañana se transforman en fieras, ofenden a su padre, ofenden a su madre. ¿Por qué, queridos amigos? Porque los mismos padres han matado ese amor de los hijos. Queridos amigos, no vivamos estas tristezas, no vivamos con un hogar lleno de problemas, no vivamos con un hogar destruido. Siempre pensemos en Dios, pensemos en la Virgen Santísima para que nos dé un hogar maravilloso. Pensemos en Dios para que nos dé un hogar lleno de felicidad. No vivamos en medio del odio. Querido amigo, tal vez tienes problemas y piensas que tus problemas ya no tienen solución. Piensas que la vida se acaba para ti. Sientes que te encuentras en un callejón sin salida. Yo te doy la salida. Aquí está tu amigo Ángel, el curandero internacional. Solo necesito que tú vengas a visitarme, pero que vengas con mucha fe, con mucha confianza en tu amigo Ángel, el curandero internacional, y conversa personalmente conmigo. Y a través de mis conocimientos que tengo en este campo del curanderismo, en este campo del espiritismo, vamos a ponerle punto final a tus sufrimientos, a tus problemas, a esas enfermedades raras que tienes en tu cuerpo. Pero tienes que visitarme con fe, tienes que visitarme con amor, con las esperanzas de que vas a encontrar una solución a tus problemas, una sanación, una curación a esa rara enfermedad que tienes. Y usted saldrá agradeciendo de mis conocimientos, porque tu vida va a cambiar y serás feliz al lado de tus seres queridos. Sí, queridos amigos, tienes que visitarme con amor, con voluntad. ¿Cuántos hombres y mujeres que viven dentro de un hogar, pero viven sin amor? ¿Cuántas familias que están destruidas por culpa de la envidia, por culpa del odio, por culpa del chisme, del cuento? Sí, queridos amigos, existe la envidia en este mundo en que vivimos. Pero en nombre de Cristo Señor, queridos amigos, Cristo tocará tu corazón. El Señor tocará tu corazón. Porque tal vez tú eres un hombre que has tenido un mal comportamiento con tu esposa. Tal vez usted de un momento a otro le has negado ese cariño, ese amor a tu esposa, a la madre de tus hijos. Quizás ya no sientes amor, quizás ya no la quieres. Pero querido amigo, nadie hemos nacido para ser egoístas en esta tierra. Querido amigo, en esta vida hay gente mala, hay gente perversa, que mediante venganzas, mediante hechizos, mediante brujerías, a usted lo puede convertir en un enemigo de tu esposa. Te pueden convertir en enemigo de tu esposo. Pueden destruir tu felicidad. Es que hay gente mala, hay gente envidiosa que vive a nuestro alrededor, porque nada es seguro. Hay gente malintencionada que destruye a nuestra familia. Por eso, querido amigo que me estás escuchando en estos momentos, tu vida puede cambiar. Tú puedes ser un buen amigo, un buen compañero. Tú puedes ser un buen esposo desde el momento que usted me visita a mi consultorio, a mi santuario de la verdad.
12: Cinco,
11: porque vas a recuperar esa felicidad en tu hogar. Usted, señora que me está escuchando, de repente eres una mujer engañada, una mujer fracasada. De repente eres una mujer con hijos sin padre, porque todos te han engañado. Pero nadie viene a este mundo para vivir un engaño cruel, una decepción. Todos hemos venido a este mundo para gozar de una felicidad, para gozar de un Edén maravilloso. Pero usted, querido amigo, tal vez estás perdido. No viva usted descarriado como una oveja sin pastor. Cristo quiere cambiar tu vida. Cristo quiere tocar tu corazón. Por eso yo te invito a mi santuario de la verdad, a mi templo de curaciones, para que encuentres esa paz, para que encuentres el éxito, esa felicidad que tanto estás buscando. Lo único que tienes que hacer es visitarme con mucho amor, con mucha fe. Señora, usted también, usted señora ama de casa, que quizás en estos momentos estás trabajando o te vas a ir a trabajar a la chacra, al mercado, para traer el sustento para tu hogar, porque quizás tu esposo, el padre de tus hijos, te ha abandonado. Quizás hasta tu familia te ha abandonado. La gente que tú tanto habías confiado te ha abandonado. ¿Por qué, querida hermana? Es que la vida es así. Nada es seguro. A veces hay sufrimientos en el hogar a consecuencia de una envidia. Es por eso que quizás en estos momentos, querida amiga, tú que me estás escuchando, quizás estás llorando porque te encuentras sola, triste, sin consuelo. Quizás en estos momentos, querida amiga, tú me estás escuchando, estás sola allí, acostada en tu cama, y miras a un lado, miras al otro lado, y solamente alrededor tuyo están tus hijos, porque simplemente te abandonaron. ¿Tú crees que has nacido para vivir sufriendo y llorando? Queridas amigas, queridas hermanas, no vivamos estas tristezas, no vivamos con ese hogar destruido, ya no sigas sufriendo. Visítame, querida amiga, a mi santuario de la verdad, a mi consultorio privado, donde estamos haciendo las sanaciones, estamos haciendo las curaciones, resolviendo tus problemas, por más difíciles que parezcan. Porque son muchas las personas que cada día cuentan y dan fiel testimonio de nuestras grandes curaciones de sanidad. Cantidad de personas que me están recomendando a sus amigos, a sus seres queridos, a sus vecinos. Si en estos momentos, querido amigo, tal vez vives sufriendo, llorando, castigado por el látigo del dolor, o quizás sientes algunos quebrantos, algunos dolores en tu corazón, o tal vez que en tu hogar ya no existe ese amor, ya no existe esa paz, ya no existe la tranquilidad, lo que por muchos años estás buscando. ¿Qué esperas, hermano mío? ¿Por qué no me visitas? Escucha siempre este programa, porque necesitas una voz de aliento. Necesitas esta voz de esperanza para que tengas una vida llena de felicidad y sin problemas, y que me visites a mi santuario de curaciones para que le pongas punto final a tu problema. Pregúntame, ¿por qué estás solo, triste, abandonado? ¿Por qué tu pareja te ha abandonado? ¿Por qué tienes esa rara enfermedad en tu cuerpo? ¿Por qué no puedes salir adelante? ¿Por qué no puedes progresar? ¿Por qué el dinero se te va como sal en el agua de las manos? Siempre estás igual. ¿Qué está pasando contigo? Averigua la verdad. 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

Queridos amigos, queridas amigas, ustedes están en la sintonía de su programa que lleva como título Una cita con tu destino, conducido por tu amigo Ángel, el curandero internacional, quien les dirige la palabra en estos momentos. Queridos amigos, si yo he venido a esta ciudad, es para unir a las familias y para que esa unión dure, perdure toda la vida, y para que entre ustedes exista un amor verdadero y que ese amor nunca se acabe. Eso yo no me lo voy a llevar, queridos amigos. Eso se queda con ustedes para que vivan en paz, para que vivan con amor, con comprensión, en armonía con todos sus seres queridos. Esa es mi intención, queridos amigos. Por eso yo les hago esta cordial invitación a que escuchen este programa todos los días. Escuchen esta voz alentadora, esta voz de esperanza de tu amigo Ángel, el curandero internacional. Tú que estás sufriendo, tú que estás llorando porque tu pareja te ha abandonado, tú que estás sufriendo por ese amor que tuviste hace varios años, quizás le has dado toda tu juventud. Querida amiga, le has dado todo tu cariño. Entonces lucha por ese amor. No lo pierdas así nomás. Acércate a Dios y dile: Dios mío, ayúdame a recuperar a mi pareja. Dios mío, ayúdame a recuperar lo que es mío. Quiero tener a mi pareja nuevamente a mi lado. Ayúdame, Dios mío. Porque Dios aprieta, pero no ahorca. Yo sé que estás triste, preocupado, desesperado. ¿Hasta cuándo vas a continuar así? De una vez por todas, ponle punto final a este problema y acaba con todo este sufrimiento. Ya no sigas maltratando tu mente. Ya no sigas maltratando tu corazón. Querida amiga, visítame lo más pronto posible a mi altar mayor, a mi consultorio privado. Allí, en mi templo de curaciones, los días lunes, los días martes y viernes, quien te habla, tu amigo Ángel, el curandero internacional, yo hago mesadas y contramesadas de espiritismo. Hago regresar al ser amado mediante un trabajo espiritual conocido como amarre. Y el amarre que yo hago es tan fuerte que nadie lo va a romper. No te preocupes, querida amiga, aquí está tu amigo Ángel, tu curandero, tu consejero, tu confidente.

0: amarre para que tu pareja vuelva a tu lado. Que venga, que nadie lo detenga. Si es posible, que te ruegue, que te suplique, que se humille. Un amarre, la respuesta que estabas buscando, querida amiga. Visítame a mi santuario de la verdad. Yo te voy a ayudar. Mi nombre es Ángel. Mi nombre es Ángel. Escúchalo bien. Y yo te voy a decir por qué tu pareja ha cambiado de un momento a otro. ¿Por qué te trata con tanto rechazo, con tanta amargura? ¿Por qué te mira con odio? ¿Por qué te desprecia tanto? ¿Por qué te dice que hay que separarse? ¿Qué está pasando? Yo te digo, si te engaña, ¿con quién te engaña? ¿Cómo la conoció? ¿Dónde fue ese encuentro? Yo te digo toda la verdad. Queridos amigos que están en la sintonía, quiero decirles que en este mundo en que vivimos está lleno de sorpresas. Es que a veces damos el amor a la persona que no sabe correspondernos. A veces nos equivocamos. Por eso hay muchos fracasos. Por eso hay tantas parejas separadas, hogares destruidos, con muchos problemas. Es que la vida que llevamos muchas veces nos espera con grandes sorpresas. Es que nada es seguro, es que nada es eterno. Usted no puede decir, a mí mi pareja me ama, me quiere, nunca me va a abandonar, nunca me va a dejar. No, porque nada es seguro. Nadie tiene la vida comprada. ¿Cuántas madres de familia que cuando vienen a mi santuario de curaciones vienen llorando, que están sufriendo porque no saben qué darles de comer a sus hijos? Madres solteras. Hablo con usted, madre, madre humilde, madre soltera, madre pobre. Usted, señora, que estás llorando porque tu esposo te ha abandonado, ha cambiado negativamente de un momento a otro. Querida amiga, tú que estás llorando porque de repente tu esposo no vino a dormir anoche, estás pensando que le pasó una desgracia, que le pasó un accidente, o quizás estás pensando que está con otra mujer. Es que nada es seguro. Hay madres de familia que lloran, que sufren, que se preocupan por su hijo, porque quizás su hijo ha caído en el vicio del alcoholismo, en el vicio de la drogadicción. Hay madres de familia que quizás van a una cárcel a arrodillarse, a contemplar a su hijo, a visitarlo, a ese hijo que está preso. Es que la única amiga que hay en este mundo que nunca te va a abandonar es tu madre. La única mujer que en este mundo que no te mete en cuentos, ni en chismes, ni te condena, y que siempre estará en el momento que tú más necesitas, querido amigo, ¿sabe quién es? Tu madre. La madre. Pero hay hijos que no saben corresponder el amor. Hay hijos que no saben corresponder el sacrificio que hace una madre. Hay hijos que creen que han nacido grandes. Hay hijos malagradecidos que hasta golpean a su propia madre. ¿Qué pasa? ¿Qué sucede, queridos amigos? Dice la palabra que cuando uno llega a viejo o a vieja, se cansan, hasta se aburren de uno. Yo he visto hijos hacerle juicio a su propia madre para botarla, para sacarla.
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2: 5 y 28.
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6: 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Nosotros le ofrecemos esta asesoría para que usted no caiga en error de consumir un producto que esté de repente ayudando a desinflamar y consumir otro producto que lo vuelva a inflamar. Entonces estamos cometiendo un error. Con una mano estamos desinflamando y con la otra mano estamos inflamando todo aquello que estamos haciendo en nuestro cuerpo. Entonces no estamos viendo la mejoría. Vemos pequeña mejoría, estamos maltratando. Entonces no estamos avanzando.

0: Es como dar un paso adelante y un paso atrás. 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Ojo, no solamente es aplicarse las gotitas y a su vez tomar lo que es una vitamina. Si nosotros solamente nos aplicamos las gotitas, vamos a ver si mejoría, pero sería ideal que usted lleve un tratamiento completo para que así internamente usted fortifique y fortalezca lo que es el nervio ocular y mejore la circulación sanguínea, y externamente neutralizar y no permitir que siga avanzando lo que es el problema de la parte externa o la parte blanca del ojo, que es la esclerótica, que muchas veces ya se ve a simple vista lo que es la carnosidad. 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
0: Aquellas personas que vienen desde Sama, Las Yaras, Inclán, Ite. 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Gracias porque están escuchando radio. Entonces eso también nos está indicando que tenemos una buena sintonía por esas localidades. Entonces los invitamos a que usted pueda iniciar lo que son los tratamientos alternativos. Si usted está sufriendo de falta de memoria, lagunas mentales, problemas de concentración, contamos ya con la vitamina. Esta vitamina que usted ya lo conoce, el Guatú Seisao, es un producto que va a ayudar, es un reconstituyente cerebral que va a fortificar y fortalecer lo que es el cerebro y la vista, mejorar la memoria y prevenir otras enfermedades como bien ser el Alzheimer, el Parkinson o problemas cardiovasculares. ¿Por qué? Porque mejora la circulación sanguínea. Hoy en día también necesitamos hablar de este clima que está variado. Muchas personas hacen ese cambio brusco de temperatura. Están en la cocina y pasan al frío. Están en su casa encerrados y salen de frente al aire. Entonces, estos cambios bruscos, o de repente están muy abrigados y entran en una zona fría, es demasiado el cambio brusco de temperatura. De repente en esos espacios donde hay aire acondicionado, ¿cierto? Venimos de todo el calor y nos pasa un aire frío. Y eso, a pesar de no estar mucho tiempo, puede ir lastimando nuestras vías respiratorias. Entonces, esta es la época ideal, antes de que inicie el crudo invierno. Estamos en esta época, nosotros podemos limpiar las vías respiratorias, purificar nuestros pulmones y fortalecer esos pulmones para evitar lo que viene a ser un asma, un bronquio, una bronquitis, una amigdalitis, una faringitis, o aquellas personas que ahorita en este momento tienen esta gripe común. ¿Por qué? Porque están bajos en defensas, porque no han hecho una limpieza de las vías respiratorias. Porque muchas veces tenemos una tos seca constante, pero como no nos duele, no le damos importancia. ¿Cuándo le vamos a dar importancia? Cuando llegue el frío, porque no va a poder respirar, porque va a haber una molestia con una tos más fuerte o como si tuviese una flema pegajosa difícil de expulsar. Entonces, es la época ideal para poder iniciar este tipo de tratamientos con productos naturales tradicionales chinos. Siempre se les va a invitar a que usted visite a su médico de confianza, su centro de salud más cercano. No deje pasar siempre las evaluaciones gratuitas que tienen diferentes centros médicos. Pero Si usted

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Tenemos los tratamientos para la tos, eliminar la flema causada por gripe o influenza, la bronquitis, aquellas personas que tienen el problema de asma. Claro, el asma es un caso complicado. ¿Por qué? ¿Por qué llegamos al momento del asma? Porque primero tenemos gripe, tos, gripe, se curan, supuestamente se curan. Otra vez empieza el resfrío, empieza tos, tos con flema, vuelve a pasar un poco ligeramente estos síntomas. Y en este tiempo ya pasó un mes, dos meses. En el tercer mes, cuarto mes, que sigue así, se vuelve a resfriar, vuelve a tener tos, vuelve. Entonces, ¿qué estás haciendo? Estás creando una resistencia al medicamento que estás consumiendo y no te estás curando al 100%. Entonces, ¿qué llega? Es unos bronquios mal curados y llegamos al asma. Y muchas veces decimos, ¿por qué? ¿Por qué? Porque nosotros mismos nos estamos descuidando. Porque cuando en el cuerpo ingresa este tipo de virus o bacterias, es porque estamos bajos en defensas. Es la época ideal de poder hacer una limpieza de eliminación de parásitos, amebas, oxíoros, y poder consumir lo que son las vitaminas. Aquellas personas que ya están sufriendo con este tipo de molestias, que ya tienen el asma, la tos seca, dolor pulmonar, picazón y ardor en la garganta, contamos con los tratamientos alternativos chinos 100% originales garantizados. Y hay muchas personas que dan fe y testimonio. Un saludo a aquellas personas que ya se han curado y dicen, ya desde hace mucho tiempo ya no me transpira la espalda, yo no tengo esa tos constante, ya estoy muy bien, puedo descansar tranquilo. Sentía que roncaba, que me agitaba, que no podía dormir porque tenía miedo, miedo a poder dormir, no poderme despertar. Entonces, ese temor usted lo va a perder. ¿Por qué? Porque va a iniciar este tratamiento con productos naturales tradicionales chinos, llevando la garantía, un producto con garantía, un producto original que cuenta con su código de barra, su fecha de vencimiento y, lo más importante, su registro sanitario. Y lo más importante también es la asesoría con la persona profesional, que le vamos a dar lo que es el tratamiento como debe de ser según los síntomas que usted esté padeciendo. Contamos con los tratamientos tradicionalmente recomendados como terapia alternativa para el tratamiento de la tos aguda, tos crónica con flema cargada y respiración silbante, ayudando a expectorar la flema amarilla. También contamos con los tratamientos para eliminar las flemas difíciles de expulsar, flema bronquial blanca o verde, con picazón de garganta y respiración silbante. Usted necesita iniciar lo que es un tratamiento. Ya ve estos pequeños síntomas, no espere que se complique. Niños, jóvenes, adultos, personas de la tercera edad están sufriendo con este tipo de resfríos y muchas veces le estamos echando la culpa a las vacunas después de la época de COVID. Pero no solamente es eso, sino también es un pequeño descuido en nuestra alimentación. Entonces, siempre se le ha recomendado poder eliminar de su dieta las frituras, evitar lo que viene a ser las comidas frías, heladas. Usted siempre se le va a recomendar consumir aguas tibias de 2 a 3 litros al día, que va a ayudar a oxigenar su cuerpo, purificar la sangre, va a ayudar a que exista esta osmiosis, que va a ayudar a la regeneración de la célula. Esta célula la necesita para ayudar a restablecer su organismo. Necesitamos mantener el equilibrio. ¿Qué más que mantener el equilibrio? Con una limpieza y purificación de las vías respiratorias y dándole lo que es una vitamina. Esta vitamina va a poder ayudar a fortificar y fortalecer, y aún así haga frío, usted no va a sentir la molestia porque su cuerpo físico va a restablecerse, va a regenerar y va a fortificar. Contamos con los tratamientos para el asma, bronquitis crónica, teniendo como síntomas la tos crónica, agitación constante, cansancio, sudoraciones nocturnas, flema pegajosa, difícil de expulsar, boca seca y pérdida del apetito. Muchas veces, ¿por qué? Porque ya la garganta arde, porque ya la garganta molesta. Y eso es lo que está pasando en muchas veces en los niños. Y dicen, ¿por qué no quiere comer? Y el niño no avisa cuando ya tiene la tos. Solamente avisa cuando ya no puede o empieza la fiebre, ¿cierto? Porque ya se da a conocer lo que es el virus, se da a conocer lo que es la bacteria. Entonces, no esperes de que tu niño, siempre préstale atención a sus ojitos. Los ojitos hundidos, ojerosos, como si no hubiera dormido nada. Y a veces nosotros decimos, ay, no ha descansado bien. Debe ser eso. No,
Muchas veces ya nos está anunciando una gripe, una tos, y estos resfríos que a veces cuando ya nos damos cuenta ya están complicados, ya está haciendo fiebre, ya tiene un problema viral, necesita tratar con antibióticos. No esperemos esos momentos y muchas veces que nos haga correr de emergencia, que porque muchas veces esta tos se vuelve asfixiante y no puede respirar, o es tan doloroso escucharlos toser a las personas cuando no pueden expulsar, o ese silbido en el pecho. Tengan mucho cuidado porque depende de nosotros este tipo de enfermedades broncorrespiratorias. En muchos casos sí vienen a ser descuidos. En otros casos muchas veces es porque nosotros mismos no podemos hacer mucho con el ambiente donde trabajamos, pero sí podemos prevenir. ¿Cómo? Fortificando y subiendo las defensas de nuestro organismo. 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Tenemos los tratamientos para poder iniciar lo que viene a ser este tipo de problemas con los aquellas personas que han tenido tuberculosis o tienen una secuela, ¿cierto? Hay personas que han sufrido con el problema del COVID y todavía no sienten que sus pulmones estén cumpliendo bien al 100% la cabalidad de su funcionamiento, al 100%. Entonces, y empiezan a tener, han tenido lo que viene a ser la fiebre, irritación, dolor en el pecho, han empezado con lo que es la sudoración espontánea, sudoraciones nocturnas, tienen este tipo de problema, o también ha empezado con lo que es la flema y la tos pegajosa, o elimina sangrado con la flema. Hay que tener mucho cuidado porque ya esos son síntomas un poco más graves. Pero ¿por qué estamos esperando que la enfermedad se complique? Siempre, siempre visite su centro médico más cercano. No espere que la enfermedad avance. Muchas veces nosotros estamos dando lo que son los tratamientos preventivos ya en el momento de la enfermedad, y también estamos dando tratamientos paralelos. ¿Cuáles son los tratamientos paralelos? Cuando usted ya está llevando tratamiento químico, llevando tratamiento químico y a su vez nosotros le ayudamos con producto natural. ¿Por qué es necesario tratar con producto natural? Porque vamos a ayudar a que su cuerpo físico ayude a la regeneración, y el producto químico va a ayudar a matar lo que es la bacteria, el virus, ¿cierto? Pero es necesario poder tratar la enfermedad antes, es importante, es la época, estamos en la época de poder evitar este crudo invierno, este frío invierno, que sí, ya se siente un poco el frío, y eso que todavía no estamos en la época ideal, ya está cambiando el clima, ya está haciendo frío helado, corre un viento helado. Tenga mucho cuidado, siempre abríguese y evite los cambios bruscos de temperatura. Consuma de 2 a 3 litros de agua al día. Olvídese de estar consumiendo agua helada cuando tenemos mucha sed, porque estamos maltratando las vías respiratorias.
estamos bajando las defensas de nuestro organismo. 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

0: medio cuerpo. Esta enfermedad se origina mayormente por la mala irrigación sanguínea cerebral y por la presencia de colesterol malo en las venas y las arterias que impiden que la sangre llegue con normalidad al cerebro, y peor aún, si el cerebro y el sistema nervioso se encuentran débiles. También las personas que sufren de hipertensión o presión alta están propensos a un derrame, ya que cuando se eleva la presión arterial, el cerebro puede sufrir una ruptura de los canales neuronales y afectar tremendamente el sistema nervioso, originando la parálisis. Y otra enfermedad que es tan peligrosa que normalmente solo se controla y no se ha encontrado la cura en la medicina convencional. Se trata de la diabetes emotiva y orgánica, originado por el mal funcionamiento del páncreas y la presencia de exceso de glucosa en la sangre. Lo más triste es que una persona que sufre de diabetes emotiva no puede tener cólera ni emociones fuertes, porque pueden recaer rotundamente, y la gran mayoría depende de insulina. ¿Qué podemos hacer para la prevención de estas terribles enfermedades mencionadas? Debemos tomar conciencia en nuestra alimentación. En primer lugar, debemos evitar el exceso de grasas como frituras, carnes rojas, de preferencia cuando va a consumir pollo o gallina que sea despellejado. También evitar azúcares artificiales como bebidas gaseosas y refrescos en sobre que son puro colorantes, bebidas alcohólicas, tabaco o cigarrillos. Y repito, el exceso es lo más peligroso. Entonces ya saben, y a corregir nuestros hábitos alimenticios. 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Este eficaz producto 100% de origen vegetal es recomendado por médicos, biólogos, naturópatas, terapeutas. A la vez, este gran producto combate hongos y heridas en la piel, originado por la sangre contaminada. Mejora el funcionamiento del corazón, previniendo infartos o paro cardíaco. Regula la presión arterial, combate el acné crónico, elimina el colesterol y triglicéridos, combate el cáncer pancreático, regula la glucosa en la sangre, combate radicalmente la diabetes. Tal como lo escuchan, los chinos nos llevan más de 1000 años de adelanto científico en su medicina de origen vegetal, ya que normalmente usan raíces, semillas y frutos y le extraen el máximo poder curativo para mayor eficacia en los tratamientos de enfermedades agudas y crónicas. 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Hoy en día es común ver personas que sufren de enfermedades a las articulaciones como la artritis, artrosis y reumatismo. Estas enfermedades se manifiestan con dolores y encogimiento de los dedos,
1: peruana,
0: hombros, podemos contar rodillas, codos, columna vertebral. En muchos casos, los dolores son tan intensos que personas que sufren
1: 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Esa persona que le duele los codos, los hombros, las rodillas, las articulaciones. Hay personas de 30, 40 años que se le está doblando los dedos. Es una pena ver eso. esto. Hay señoritas que ya no pueden hacer deporte porque están descalcificadas. Desde el momento que comienzan a menstruar, prácticamente comienzan a perder hormonas. Hay jóvenes que sufren una lesión y no pueden recuperarse de una fractura. ¿Por qué? Porque el hueso está completamente débil. Tienen osteoporosis.

0: neurosis. Otros sufren de raquitismo, niños con raquitismo. ¡Qué pena es ver esto! Que es un extracto granulado para combatir el ácido úrico en nuestras articulaciones, eliminando los dolores y las molestias. Qué importante es que usted se trate a tiempo de los huesos, porque el cáncer a los huesos hoy en día se está apoderando de muchas personas. El cáncer a los huesos está matando mucha gente. ¿Por qué? Porque simplemente no saben cuidarse. ¿Usted quiere evitar que esta enfermedad avance en su organismo? 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Yo escucho decir mucha gente que dice, si no como carne, ¿qué voy a comer? Dicen, como si no tuviéramos cereales, menestras. Tenemos tantos alimentos balanceados. Por eso, desde el momento que usted consulte, él le va a enseñar cómo usted se va a alimentar, qué debe de comer, qué no debe de comer, cómo puede reemplazar la costumbre de comer carne. Hoy en día, prácticamente, hay niños que solamente toman una taza de leche al día, cuando un niño debe tomar 4 tazas de leche, 1 litro de leche diario. Mínimo, y mucho mejor si es leche vegetal, como la leche de soya, que es 7 veces más nutritiva.
1: 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Representante señora Mary, muchas gracias por hoy. Será hasta el próximo encuentro.
2: ¡5 y 59!

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0: Hola, hola. Hola, hola, hola. Bien, amigos oyentes de Radio Fama Sur, tengan ustedes muy buenos días, amigos de la radio, ¿cómo están? ¿Cómo están, amigos oyentes? Hoy estamos ya 14 de mayo, ¿eh? Hoy 14 de mayo. Bueno, ya estamos ingresando al quinto, estamos ya en el quinto mes. Bueno, siempre con las disculpas del caso, estuve muy ocupado estos días en otras actividades que tenemos y las disculpas que no pueda salir muy seguido. Pero gracias a Dios estoy aquí con ustedes el día de hoy. Como ustedes saben, nosotros no vivimos de la radio. Tenemos otras actividades.
1: Y 11.
0: Y ahí estamos. Bueno, la radio, la corrupción se vive, pero la radio, vive la radio, ¿no? Desde las 5 de la mañana está sentado ahí, ¿hasta qué horas? 12 del día, ay, ay, ay, ahí con la pistola ahí del micrófono, ¿no? Como su pistola. Pero nosotros, más tranquilos, en otras actividades, ¿no? Haciendo nuestro trabajo y siempre, por supuesto, trabajando para un futuro mejor, trabajando para adelante, siempre con la fuerza necesaria, mis hermanos. Lo único que tenemos que pedirle a Dios es salud, hermanos. Con salud podemos trabajar, con salud podemos seguir luchando por nuestra familia, por nuestros hijos especialmente, con la esposa, los que tienen, ¿no? Y lo importante ya, ir pensando en el futuro, ir asegurando a la vejez, porque la vejez es muy triste, ¿ah? Veo muchos padres de familia y ancianos abandonados por los hijos. Hay hijos que le dan 50 soles. ¡Ay, ay, ay! ¿Cuántos hijos tiene usted? Le digo, tengo 3. ¿Y cuánto te dan? 50 cada uno. ¡Ay, ay! Se pasaron, ¿eh? Se pasaron. Bien, mis hermanos. Un bus de la empresa Copacabana que salió de Tacna, Juliaca, chocó contra un tráiler boliviano. ¡Ay, esos bolivianos! Otro tema que vamos a tocar, el 7 de junio de la segunda vuelta, prácticamente ya Roberto Sánchez se va a la disputa presidencial con Keiko Fujimori. Ya Roberto Sánchez le ha sacado ya 20.000 votos. Ya estamos al 99.90 y tantos del conteo oficial de la OMPE. Así que López Aliaga a llorar al río. Y todos los peruanos queremos un nuevo gobierno de inversión. Eso queremos, porque el peruano es chamba, ¿ah? El peruano es chamba, claro, el peruano es trabajador, luchador, la gran mayoría, excepto unos cuantitos, ¿no? Es chamba, trabajo. ¿Qué queremos? Inversión, que llegue a la inversión, mueva la economía. ¿Ha visto? El presidente de Estados Unidos se reunió con el presidente chino, que se llevaban bronca, aranceles, ¿ha visto? Por el tema comercial, junto China, Estados Unidos, así es. Así es cuando un país quiere que haya inversión, quiere que llegue la inversión, quiere que salga su inversión a los principales países. Y de esa manera, se crea, se mueve la economía en nuestro Perú. Más economía, más movimiento, mejor para los negocios, mejor para los pequeños empresarios, mejor para los empresarios, mejor para nosotros los trabajadores también, porque va a haber chamba. Y si no hay inversión, no llega inversión, se espanta la inversión, se va la inversión. ¿Cómo quedamos? ¿Cómo quedamos? El Perú no tiene que ser otro Cuba, menos otro Venezuela, menos Bolivia, mis hermanos. El Perú tiene que ir creciendo, mejorando nuestra economía. Lastimosamente, una vez más les voy a decir, hermanos, el mundo está manejado por los grandes poderes mundiales. Manejan la economía. ¿Correcto? Manejan la economía. Y el Perú tiene que estar insertado con la economía mundial y tiene que estar al lado de los grandes poderes económicos mundiales. Porque si el Perú se pelea, se divorcia, ah, mire cómo terminaron unos países aquí en Sudamérica. El peruano de a pie quiere chamba, quiere que haya movimiento económico, mis hermanos. Es lo único que queremos. Inversión, que salga nuestra inversión, ingrese inversión. Eso queremos. Y que realmente, pues, aquí en el Perú se corte las manos a esos ladrones rateros de saco y corbata, que son buenos para engañar a la gente honesta, a la gente humilde. Son buenos para engañar, ¿no? Y cuando son tremendos ladrones que vienen saqueando diferentes municipios. Sí, saquean, tienen millones. Claro, no van a tener en el banco. No van a tener en el banco.
1: Seis.
0: Sí, no lo van a poder tener el banco. No. Tampoco van a poder comprar propiedades. Tienen testaferros como delincuentes. La plata lo tienen guardado bajo tierra. Millones tienen, ¿eh? Sí, pero yo digo, ¿para qué amasan tantos millones? Si ya va a llegar el fin del mundo. ¿Te vas a llevar esto? No. Bien. Ese tema, otro tema, es sobre Sauder va a apoyar a este festival del orégano. El gordito Lucho Torres dice que no hay plata. Siempre siempre lo hacía la región. Y ahora el gordito dice que no hay plata, pues. No hay plata. Y como Ilavalle está en campaña, el paisa Juan Ordóñez, Ilavalle tiene los millones, pero no tiene los servicios básicos, que es muy importante para la vida, para la salud. Así que Ilavalle, pues, va a ser el festival del orégano. Y el gordito simpaticón tira la toalla, no lo hace. Y para que no paralice, y la valla tiene los millones de sobra, pues va a ser el festival del orégano. Escuchemos lo que dice al representante Sauder, ya, donde manifiesta que Sauder va a apoyar. Escuchemos la nota, a ver si tenemos la nota completa. A ver, al ingeniero Carnero, a ver si lo escuchamos. Sauder va a apoyar, como siempre, el primer llamado, y por supuesto, el llamado de los agricultores, especialmente Jorge Basadri y Candara. Escuchemos la nota, a ver si me ayuda.
2: ¿Vale?
1: que es parte del distrito de Ilabaya, pero las autoridades tienen su presupuesto. Tienen presupuesto y son cantidades onerosas que cuenta el gobierno local, regional, el país en general, por la actividad minera formal. Y nosotros no venimos a opacar la película o capaz a disminuirlos a ellos, sino complementamos a lo que ellos bien emprenden. Nosotros también tenemos iniciativas. Las iniciativas, como lo manifesté a uno de sus colegas, es que nosotros contamos con fondos de desarrollo. Fondos de desarrollo que han sido otorgados ya el año 2013 por el tema de la ampliación de Toquepala. 100 millones para Jorge Basadre, para que ellos inviertan en lo que quieran. Ahí pueden invertir muy bien en la ampliación de su frontera agrícola. Dotar de tecnología. Llámese, tanto hablamos del agua, que en estos tiempos es muy escasa. No solo es patrimonio de Tacna, que somos las cabeceras del desierto de Atacama, sino en todas las latitudes. A nivel mundial se están pasando muchísimas cosas. No vamos a andar en ese sentido, pero solo decirles que nosotros no eludimos el hecho de participar y estar presentes, como en este festival, como en muchas reuniones a las cuales nos convocan.
2: Ingeniero, específicamente, ¿cuál es su participación en esa obra? ¿Están con los incentivos, dan los premios o corren con la movilidad para el traslado de los agricultores? ¿Cómo participa esa obra exactamente?
1: No, nosotros con la organización, como dice, auspiciamos todas esas infografías, ha sido solicitado a Sabre Perú. Hemos respondido a esa solicitud de parte de la autoridad y con los premios que van a ser dados, incentivos al esfuerzo del agricultor que van a ser dados el día domingo. Ahí ustedes serán testigos de lo que año a año nosotros otorgamos a aquellos que se certifican, a aquellos que destacan sobre otros.
2: Sado del Perú, hace ya 15 años, en 2013, usted indica 2012, con 255 millones aportados juntamente con el Fondo de Desarrollo de Candrave, 100 millones para Jorge Basadre. Pero adicionalmente, ese ingeniero Sado del Perú también ha participado de otras actividades para promover la agricultura, y no, porque no solamente el cultivo que le agregamos, sino también otros productos en la región altonina.
1: Sí. Son 265 millones para la provincia de Candarave. 265. Y para Jorge Basadre, 100 millones. Nosotros, viene a mi memoria en estos momentos, hablando por el tema de la asociatividad, cuando apoyamos a la implementación de una planta para extracción de aceite esencial en Pacre. Pacre es el límite entre Borogay y Cambay. Hay una planta que funcionó un día, dos días, dos semanas, tres semanas, un mes, y de ahí hasta el día de hoy. Esos son los indicios que nos dicen a nosotros que falta que la gente se junte verdaderamente para producir en masa y para poder competir. Tenemos 22 tratados de libre comercio en estos tiempos y no es posible que la gente hasta el día de hoy, sí, pleno siglo XXI, no se asocie y que quiera trabajar sola. No es dable. Nosotros incentivamos, aparte esos fondos, aparte el canon minero, aparte la regalía, nosotros tenemos oficinas descentralizadas de desarrollo comunitario donde tenemos programas que atacan a salud, a educación, a aspectos productivos también. Tenemos en estos momentos, bueno, no estos momentos, ya hace unos años, desde el año 2017, si no me equivoco, 18, vino un programa nuevo que nos aprueba el Grupo México, se llama Proyectos por Convocatoria. Son proyectos que nosotros convocamos a todos los agricultores de nuestras áreas, Candarave y todo Jorge Basadre, para que postulen. Y yo siempre lo digo, o sea, no son montos, no son millones, son montos más bajos, pero que van directos a la yugular del agricultor. Porque ellos muchas veces pueden ver millones. Procompite, sin ir muy lejos, en Ilabaya son 9 millones de Procompite, de fondo minero. Nosotros tenemos presupuestos inferiores, pero hacemos que el agricultor se junte, porque inicialmente pedimos que se junten 10. No funciona. Hemos ido bajando la valla. En estos momentos se están juntando 5. Pero para que ellos escogen,

0: otro día. La pregunta del millón es, ¿por qué no se ejecuta Callazo para resolver el problema? El 80% de la falta de agua en cuatro distritos de Candral.
1: Nosotros tenemos una seria oposición de parte de la provincia de Jorge Bazán en ese sentido. Yo, antes de trabajar en Sal de Perú, he trabajado en Aguas, en los que son ahora las salas, he trabajado en el ATR, los Cumbasama. Conozco de palmo a palmo, de cabo a rabo, toda la geografía de mi departamento, de mi región. O sea, a mí no me pueden venir a contar cuentos. Y cuando se hace una estructura de regulación como la que pretende Sauer Perú hacer Callazas, se dice de que se va a tapar el flujo que alimenta a la Laguna de Cota, y como nuestros hermanos y la valla, bueno, la parte baja y la valla, Locumba, Ite, toman aguas de Aricota, como supuestamente vamos a tapar el flujo, solo va a entrar agua salada a Aricota y ellos van a morir poco a poco. Eso no es del todo cierto. ¿Por qué? Porque cuando se hace una estructura de regulación, como una represa, el Estado, la sociedad, la moral, la conciencia, hace de que nosotros dejemos, y eso está normado en la Ley General de Aguas, hace que nosotros dejemos un caudal ecológico. Si es que ponemos, estructuramos y represamos aquí, no podemos dejar morir a aquella ave, a aquel animal, patracio o planta en el transcurso hasta llegar a Aricota. Tiene que quedar un caudal ecológico. Viene una buena avenida de agua, rellena, se llena Callazas en un supuesto, y esas presas no son impermeables. Todas esas presas son permeables. O sea, ¿qué quiere decir eso? Que van a entrar. El caso más próximo es el que tenemos en Coltani, y está demostrado. Se hace Coltani y en la parte baja está Guatamoye, es una zona limítrofe de Vilalaca para abajo. Está filtrando agua. O sea, esas estructuras de regulación hacen de que naturalmente la naturaleza busque el desnivel y aparezca agua. Y esas aguas están siendo aprovechadas en la parte baja. Ahora se pretende hacer el muerto, bueno, la represa de Higuerani. Sí, claro. Bien, porque va a filtrar. Se hace Callazas, también va a filtrar. ¿Ya? Ahora, todo el año la bocatoma de Coranchay está seca, aguas abajo. ¿Por qué? Porque ahí cierran el caudal, el flujo del río Callazas, y se lo llevan para el partidor Marisol. Entonces, ahí donde comparten las aguas con Cairán, con Guanuara, con Quilahuani, con el mismo Candarave, todo el año está seco. Pero aguas abajo, flora agua. O sea, eso quiere decir que internamente nosotros tenemos afloramiento. Y eso es el agua que actualmente entra a Aricota. Si hacemos una estructura de regulación, sería mayor ese flujo, sería mayor esa filtración.
2: ¿Qué falta? ¿Información? ¿Falta? ¿De los colores de Jorge Bazán?
1: Información ha habido N.
2: Lo que yo
1: no soy sociólogo ni antropólogo, yo soy agrónomo. Pero lo que yo veo es lo que falta es romper el miedo. Para emprender un negocio, para emprender una relación, para emprender cualquier tema, el primer paso es el más difícil. Yo soy un convencido de eso. Si se da el primer paso, los demás vienen por añadidura.
2: Ojalá.
1: Así se da.
2: Gracias.
1: Listo, gracias.
3: Importante. Entonces, vamos a ver si el ingeniero también nos invita para el día viernes 22, sábado 23 y domingo 24, que se va a realizar este importante festival regional del oro. Ingeniero.
1: ¿Qué tal? Buenos días. Sí, una invitación cordial a todo el departamento de TANNE en general para asistir a estos 3 días que acaba de decir Dulio. Es año a año y es rendirle tributo a aquella persona que produce. Es rendir tributo a la tierra que nos da esto, el orégano del cual nosotros somos consumidores. Y como dije a un periodista, colega tuyo hace un momento, el mejor tributo que le puede dar una persona que no tiene 1 metro cuadrado de chacra, el mejor tributo que se le puede dar es consumiendo nuestro orégano.
3: Para recalcarle nomás a la gente, Sauce del Perú, ¿se hace presente con?
1: Nosotros organizamos de la mano con el gobierno regional, de la mano con la Municipalidad Distrital y La Valla, el evento. Sí, hemos respondido a una solicitud de parte de ellos para apoyarlos en tal o cual sentido, y también nuestra presencia marcada el día domingo 24 para dar estos incentivos. Que no son regalos, muchas veces dicen, ¿qué regalo va a regalar Sauder? Sauder Perú no regala. Lo que hace Sauder Perú es incentivar a la gente a que siga luchando, a que siga produciendo para hacer grande a nuestro país.
3: Claro. Hace un momento nos habla

0: De proyectos por convocatoria. Bueno, ¿cómo viene desarrollándose este proceso?
1: Proyectos por convocatoria ha sido un momento, según el cronograma que tenemos, ya acabó. Estamos en estos momentos, específicamente en el distrito de Ilabaya, en la etapa de formulación. Sí, estamos viendo que los grupos que han sido preseleccionados se han presentado 20. De esos 20 han quedado 15. Ya ahora están desarrollando su proyecto y a la final les van a quedar 5 proyectos. Esos 5 proyectos que van a escoger no los escoge Sauder, eso escoge un comité como entero que se ha instalado en la zona.
0: ¿Algún mensaje, ingeniero, para realizar este festival?
1: Solo queda la invitación de parte del comité organizador que no está aquí conmigo y de un tandeño más que nos visiten este viernes, sábado y domingo. Es un momento familiar donde todas las personas pueden ir y pueden degustar, pueden conocer sobre todo cómo se produce esto que es el orégano.
0: Muchas gracias.
1: Hasta luego.
0: El ingeniero Renan Carniero, representante de la empresa Sauder Perú de nuestra región de Tana.
2: Bien, ahí está el ingeniero Carnero, muy conocido en la provincia de Jorge Basadre, ¿no? Dando a conocer sobre lo que será el Festival del Orégano, apoyo total de Sauder, y Sauder va a entregar los principales premios a los ganadores, a los participantes de este evento muy importante. Por supuesto, va a haber gente, agricultores, hermanos de Candarave, Jorge Basadre, también seguro de Sama, Los Palos, y por supuesto este festival es con el apoyo de Sauder, una empresa formal que paga los impuestos del canon minero, y ese canon llega a la mitad a la región y la mitad se va al gobierno central. ¿Por qué cree usted que a la región de Tacna le llega tantos millones? Justamente son de los pagos del canon minero, la mitad, y la otra mitad se va para el gobierno central, ¿no? Importante aporte también el apoyo social a las diferentes actividades que están comprometidos con el sector de la minería, tanto en Moquegua, Cuajone, y aquí en Tacna, Toquepala. Bien, bien el apoyo. Yo siempre he dicho, Sauder es un socio estratégico. Lo he dicho, ¿eh? ¿O no? Y lo he dicho, Sauder es un socio estratégico. Y lo he dicho, mis hermanos, ¿ah? Lo he dicho. Y ese socio hay que sacarle provecho para que pueda aportar. Y por supuesto, es muy importante. Claro. Bien, bien por los hermanos oreganeros de la región. Y Lucho Torres se tiró toda la plata ya del primer depósito del Cano 2026. Y los tacneños no vemos nada, no se ve nada, no se ve. Y grandes culpables que lo apañalan, se agachan, se arrodillan, son 8 consejeros que le han dado la espalda a su provincia, a Candarave, Jorge Basadre, a Tarata hay uno. En Candarave hay uno, ¿no? En Tacna son don señor Ocutipa, el único, y con el consejero Oswaldo allá en Candarave, los únicos que no se han agachado, no se han arrodillado y están dando la talla, especialmente el consejero Ocutipa, ¿no? Y con Guasualdo, consejero de Candarave. Lo resto, silencio, calladitos, chimpún callado. ¿Ah? Qué pena. Bien, entonces dejemos ahí ese tema. Hoy arranca la actividad en Carumas, allí en Moquegua. Los escucha en el 99.1 FM, allá en Moquegua. Hoy 14 arranca este evento muy importante. Escuchemos la nota desde Moquegua.
3: 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Con ella. 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Carumas te espera. Producido por Giuseppe.
2: Bien, ahí está, amigos oyentes, que sean hoy arranca este evento tan importante allá en Carumas. Allá en Moquegua nos escuchan el 99.1 FM Radio Fama Sur, un medio humilde, un medio del campo que nació en Mirabe, ¿no? Y hoy, gracias a Dios, gracias al esfuerzo, el trabajo, pues Fama ha avanzado, ha pasado a la frontera de Tacna, sin hacerle daño a nadie, sin quitarle a nadie nada. Fama siempre adelante y, por supuesto, con la frente en alto. Bien, ahora sí, nos vamos a ir a una corta pausa. Luego de la pausa, vamos a ir con Locumba Ite. Hay un matrimonio también allá en Cambaya, al estilo de su tierra. Se van a casar, muy bonito, esta fiesta en Cambaya, nos han invitado a Cambaya. La verdad, a veces los múltiples trabajos que tenemos que hacer nos tiene ocupado. ¿Cuánto quisiéramos ir a Moquegua? Pero el tiempo es nuestro peor enemigo. Cambaya va a estar muy bonito, ese evento en Cambaya. ¿Ya? Pero nos vamos a la pausa. Vamos a venir con una parte de la sesión de consejo que se ha llevado en Ilabaya hace 2 días. Y la verdad, hay pedidos de fiscalización desde el año 2023 en Ilabaya. ¿Y sabe qué ha pasado? No les quieren entregar a los regidores el pedido de documentos. No, desde el año 2023, miren señores. ¿Ah? No les quieren entregar. Y eso está mal. Paisa, el paisito Juan Ordóñez, que va ahí, te alocumba, Sitana, Jacinto, con otra cara. ¿Por qué? Usted lo van a escuchar, ¿eh? Ahí lo, las fechas que pide. Una fiscalización, documentos, pero no les entregan. Hay un dicho que dice, el que nada debe, nada teme. Pero allá no les quiere entregar. Y en Hilabaya, cada año se mueve un aproximado de 150 millones. ¿Ah? Es fuerte, no es un sol, dos soles, no es un millón. Son 150 millones en Hilabaya, señores. Y no quieren entregar documentos. Vamos a ir como que va con el profe Jamocho Rodríguez. Un eventual gobierno de Jamocho en la región, Jamocho ha dicho que va a modernizar, ¿ah? Va a modernizar la educación en Moquegua. Han quedado, dijo, escuelitas, centros que él ha construido, otros ha dejado ya por culminar y no los han culminado. Por eso que Jamocho está asado, hecho. Voy a regresar con fuerza y voy a full educación como profe, lo que vamos a la pausa.
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0: Bien, mis hermanos, amigos oyentes de Radio Fama Sur, vamos a continuar con la información esta mañana. A ver, vamos, nos ha llegado un video, vamos a pasar parte de este video de la última sesión de consejo, donde se da a conocer muchos pedidos y se ha solicitado también informes, pedidos de obras millonarias, pero la municipalidad y la valla, encabezado, presidido por el paisa Juan Ordóñez, se niega a entregar documento especialmente a la regidora Mary. De pedidos desde el año 2023. Ya, y no se le entrega. Y siempre nosotros somos pues mal pensados, ¿no? ¿Por qué no se le quiere entregar? A ver, vamos con esa notita a ver sobre este pedido.
1: Entendiéndose.
0: A ver, vamos con la notita. ¿Qué dice la regidora Mary?
1: No, todavía. También quiero pedir las actas. Nuevamente reitero el cual editan una foto de mi persona, mencionando, poniéndome sobrenombres, incluso con nombres y apellidos, ¿no?
0: Claro, han creado face trunchos también, pedí en la municipalidad de La Valla para atacar a los rivales, ¿no? Vamos, escuchamos qué dice la regidora.
1: Por la mayoría de regidores, no solamente mía. Sin embargo, el ataque a través de estos Facebook falsos creados ha sido un ataque masivo hacia mi persona, porque ahí mencionaba con nombres y apellidos. Entonces, yo pido que se pueda investigar sobre este hecho y poder posteriormente yo tomaré las cartas también 51. Sobre el asunto, hacer las denuncias correspondientes, porque hay delito sobre lo que es la delito de información, hay entidades, entonces, pero yo necesito que se haga una investigación interna, porque la foto salió de este lugar y aquí solamente habían pocas personas que estaban en su momento. Y no me parece que la burla por la decisión tomada por mayoría de consejos se pueda tratar de esta manera. Así que yo informo y también pido que se haga una investigación respecto a este hecho. Aparte, he pedido la información ya posteriormente de las obras por impuesto de Mirabe. El 22 de mayo es el aniversario de mi querido pueblo de Mirabe. Sin embargo, hasta ahora no he tenido el informe que yo he solicitado para que me digan la situación en la que se encuentra. Por favor, nuevamente reitero el pedido del informe de todo esta de las obras por impuesto, los avances, cuánto por ciento tiene de avance, cuánto le falta, porque ya el 22 de mayo, como lo vuelvo a repetir, es el aniversario de Mirabe. No, todavía. También quiero pedir las actas fedateadas. Y lo he solicitado hace mucho tiempo, que hasta ahora tampoco me lo hace llegar el señor secretario. Las actas fedateadas desde el 2023 hasta la fecha. También los acuerdos de consejo desde el año 2023 hasta la fecha. Los acuerdos de consejo fedateados. También los acuerdos o resoluciones de alcaldía, como también las resoluciones de gerencia municipal que se hayan tomado desde el año 2023 hasta la fecha. Reitero mi pedido, también he solicitado y en sesiones pasadas sobre los viajes que han realizado el alcalde, funcionarios, y hasta ahora tampoco me lo han remitido esa información, y solicito esa información también porque es muy importante saber y transparentar. Asimismo, también he solicitado hace mucho tiempo ya sobre la dieta de los regidores, porque la dieta de los regidores es 702 soles. Entonces, de manera personal yo pido que se haga un recuento de cuánto es que hemos venido recibiendo para poder transparentar también a la población. Asimismo, también quiero solicitar, aparte de la dieta, el sueldo del alcalde. El sueldo del alcalde que está recibiendo, hay muchas personas que quieren saber, entonces necesito esa documentación también para poder transparentar. Asimismo, también solicitar al secretario general una relación, una descripción de todas las sesiones que se han tocado desde el primer día que entramos en gestión hasta la fecha, mencionando cuántas sesiones se ha realizado, los temas que se han tratado, los que se han aprobado, lo que no se ha aprobado, quiénes han aprobado y quiénes 6, no han aprobado. 55. Así que ese informe también lo necesito para poder transparentar también a la población. Aparte también quiero hacer un pedido en el tema de los regidores, en el tema de la fiscalización. Recordemos que hay dos formas de fiscalización. Uno es de acuerdo a la Ley Orgánica de Municipalidades, que es la Ley 27972. Esa es la podemos hacer así como ahora la estamos haciendo, verbal o por escrito, pero hay otra, que es la Directiva 010, que anteriormente se había tocado, pero ahora salió una nueva directiva, que es la 20, si no me equivoco. Entonces, la 02, perdón, la 02. Entonces, en esta directiva nueva, menciona que cada regidor debe de subir al balance semestral, pero antes en la directiva 10 decía que se designaba un funcionario para que suba al sistema, pero en esta nueva directiva no menciona. Entonces, teniendo en cuenta que nosotros ya habíamos aprobado en su momento, entonces lo que yo solicitaría es que se designe un funcionario siguiendo el reglamento de la nueva directiva y a su vez hacer un nuevo planteamiento del PAF, porque son nuevos lineamientos para poder incorporar o adaptarlos para luego ejecutar las acciones de fiscalización.
2: Invitamos al regidor de Lisbán para que pueda dar su informe o pedido.
3: Me encontré buenos días, por intermedio del presidente. Quisiera informar o recordar, en la anterior sesión, no, si no me equivoco, en esta o en la anterior, se informó al consejo sobre el, no inconveniente, sino parte técnica y el bastante desperdicio de cemento por la obra de Ticapán, mejor dicho, de muro. Si bien es cierto, técnicamente han cambiado su procedimiento de vaciado, que es con mixer, pero anteriormente creo que era con trompos, por tema personal. Ahora estoy viendo que otra vez ha llegado una cantidad de cemento de la misma forma, otra vez las bolsas de cemento de 42.5. Si hemos informado al consejo, si el alcalde por parte del Ministerio de Funcionarios no toma los criterios, o es que ya ha sido comprado con mucha más anticipación, yo creo que en esa parte técnica estamos fallando. Vamos a estar otra vez con la misma situación. Anteriormente hemos tenido bolsas de cemento vencidas. Y un poco de casualidad, en esa información que se dio, a las semanas desapareció todas las bolsas de cemento en el almacén. Ni uno. Ahora, otra vez la sorpresa, que en esta semana que está llegando, llegaron algo de más de 10 trailers por cemento. Y vamos a pasar otra vez la misma situación. Yo no sé si van a seguir trabajando con los mixers. Y otra vez con todos los cementos que se está apareciendo, tanto en el almacén al momento de cargar, y tanto de descargar y abastecer en tema de la planta de los mixers. Yo no sé si Supervisión está viendo ese tema, cuánto es la pérdida y cuánto tema el tema de la continuación tiene aquí en el este. Eso informar al consejo. Segundo, pasar al tema de la estación de pedidos. Solicito al consejo que se me apruebe 3 planes de fiscalización. La fiscalización
2: a la obra de el muro de Mirabe, la fiscalización en la obra de Cambaya, canal de Cambaya, y a la, mi operativo que hemos hecho es la cantera municipal. Eso lo pongo al consejo para que se me apruebe, una vez que se me apruebe aquí para presentar los 59. Planes de fiscalización. Eso sería todo.
4: ¿Qué os me dijo? ¿Me podría repetir la obra, por favor? ¿Obra de Mirabe?
2: Obra de muros de Mirabe, la obra de canal de Cambaya y equipo mecánico.
4: Señor presidente, entonces este pedido, como funciona el consejo, ¿cómo se ha tocado el último
0: punto? Bien, bien, bien. Ahí está el pedido que ha hecho la regidora Mary y ahora último el ISBAN, ¿no? El ISBAN tratando de alinearse un poco con el tema de la fiscalización. Sabemos que Mary siempre ha estado todos estos 4 años en el tema de fiscalización, pero hay 3 regidores restantes callados, ciegos, sordos, mudos en Hilabaya. Ojo, ¿eh? Cuando en Hilabaya reviente el chupo, ahí los quiero ver, aquellos regidores que han aprobado por aprobar ahí en Hilabaya. En Hilabaya no hablamos de 1 millón, 2 millones. Hablamos de millones. Ahí está lo que dijo el regidor Lisbán. ¿Para qué traen tanto cemento? Han traído 10 trailadas, dice, de cemento. ¿Para qué compran tanto? Si el año pasado se ha malogrado cemento, ha desaparecido cemento en los almacenes. Y no hay explicación alguna porque en la municipalidad niegan la información a 1 o 2 regidores que están pidiendo información. El llamado a nuestro paisita Juan Ordóñez, ser transparente y claro, pepaisita. El que nada debe, nada teme, Juan. ¿Por qué no entregas desde el año 2023? Están solicitando información. Y de acuerdo a ley, a los regidores se les tiene que proporcionar. También me dice que hay una denuncia penal sobre ese tema porque no se les está entregando documentación. Porque en Hilabaya son millones. Anual, cada año se mueve un aproximado de 150 millones. ¿Ah? Pero hay regidores que están bien comprometidos en Hilabaya. Bien, bien comprometidos, señores. Y no es justo también que un regidor en Hilabaya, bueno, los que fiscalizan tienen derecho a cobrar, a ganar sus dietas, pero aquellos que no fiscalizan, ni un sol deben ganar. 750 en Hilabaya. En Inclán, ¿cuánto gana un regidor? 1.200 aproximadamente. Y eso que Inclán recibe como 6 millones anuales de cano. En Hilabaya son casi 150. Pero miren, ¿eh? En Inclán, 1.200. ¿Ah? Provecho, Piscoya. Y no hacen labor de fiscalización allá 4 regiones en Hilabaya. Perdón, en Inclán. Ganan 1.200. En Hilabaya, 750. Un regidor. Vean la tremenda diferencia, mis hermanos. ¿Ah? Tremenda diferencia. Bien. Bueno. Por eso digo, señores regidores. Aquellos que han aprobado por aprobar. El momento que va a reventar el chupo en Hilabaya. Ya los quiero ver. Ya los quiero ver. Igualito en el gobierno regional. 2 consejeros de Jorge Basadre. 0 fiscalización. 0 fiscalización. Me escriben de ITE, señor Suárez. Muy buenos días. Aquí a ITE llega Juan Ordóñez como una mansa palomita. Y a muchos pues les quiere convencer. pero en ITE la gran mayoría nos hemos pasado la consigna de recibir más todos los regalos que vengan de la valla, porque al final el voto es secreto, me escribe desde ITE, acá es Citana, señor, o sea, acá también llegaron canastas, me dice, y todos sabemos que la valla tiene plata, dice, todos hemos recibido canastas, pero el voto es secreto, y con su carita de palomita mansita, llega pues el alcalde y la valla, y dice a Citana, lo escriba, nosotros vamos a recibir más de canto, pero sabiendo con todos los antecedentes que pasa en Venezuela y la valla, ay señor, difícil que vayamos a votar. Hay un señor que me escribe de la parte alta de la valla. Señor Suárez, le pido discreción con mi número. Yo sé que usted no va a dar a conocer. Yo soy de Arequipa. Trabajo en una obra por una empresa contratista en la valla, dice, en la parte alta. He cambiado mi DNI por trabajito. Ahora estoy preocupado con la denuncia que nos está haciendo la RENIEC. Estoy muy preocupado y no sé qué voy a hacer. Pero al final, muchos, así que hemos cambiado, estamos decididos a tener la confesión sincera porque hemos cambiado nuestro DNI a la provincia Jorge Bazar. Está bravo. Y la valla de mi tierra está lleno de escándalos, lleno de problemas, ¿ah? Más de 1,000 golondrinos han llegado. Y muchos hermanos, por chambita, por trabajito, han cambiado. Ellos como peruanos tienen todo el derecho de trabajar. Claro, dando prioridad primero a los lugareños. Y hay chambita, ya los demás que trabajen. ¿Por qué vamos a ser mezquinos, mis hermanos? ¿Sí o no? Claro. Pero no coaccionar que hagan su cambio de domicilio a través de empresas privadas, a través de unos funcionarios, el gerente municipal, que ni siquiera tiene ni un rasgo de familia en la valla, voten en la valla, hay muchos funcionarios. Esos patitas van a ser denunciados. Mejor no voten en las elecciones, porque ahí están confirmando su delito. ¿Ah? Su delito, señor. Yo siempre he dicho, el Perú es para todos los peruanos. Para todos los peruanos, para que puedan trabajar. Padres de familia que quieren ganar su sueldito trabajando honestamente. Pero decirles que cambien es el delito que les han hecho cometer a muchos. Y la RENIEC está actuando firme, ¿eh? ¡Firme! ¿Ah? Bien, le dejamos si la vaya a mi tierra. Si no quisiera hablar de mi tierra, pero ¿qué hago? Señor Suárez, trabajo en la parte alta, una empresa contratista, no nos pagan, nos deben 2 meses. Otro, señor Suárez, gracias por salir al aire. Usted es la única ventana que tenemos en Jorge Bazar en la valla, señores. Usted es el único, me dicen. Señor Suárez, es una pena. Todo es tercero sin la valla. Como una vez se dijo, hasta para limpiar baño, terceros. Oh. Todo es tercero, señor Hugo. Bueno, y me llega mucha nota. La verdad, no quisiera tocar y la valla. La verdad, ya le falta a nuestro país, a Juan Ordóñez, ya le falta simplemente 8 meses. Y se va. Tanto cemento, 10 trailers. Dice, ¿ah? Cemento que se ha malogrado, cemento que ha desaparecido, cemento malogrado. No saben a dónde se ha ido. Ahí está diciendo el regidor, y no les dan explicación. Por eso digo, cuando en la valla reviente el chupo, ay Dios mío, no quiero pensar lo que va a pasar, pero va a reventar. Ojo, solamente al país le queda 8 meses. Y lo veo difícil que él llegue o crezca político. Lo veo difícil, porque yo voy, yo camino, voy en Citana, Ite, Locumba. Cinto converso, y me dice, no, no queremos esto para la provincia, dice. Y como dicen, me creen, vamos a recibirnos los regalos porque la valla tiene plata. fin, pero lo veo difícil. Ya el Paisa, como lo dije, el Paisa llega desgastado, está saliendo de su gestión. Desgastado por los múltiples líos, problemas que hay allá. ¿Verdad? Vamos con el profe Jamocho, desde Moquegua. ¿Qué dice el profesor Jamocho? Escuchemos a Jamocho, a ver, ¿qué dice el profe? Escuchemos la nota desde Moquegua. En Moquegua nos escuchan en el 99.1 FM. A ver si vamos con Jamocho. A ver. Vamos con Jamocho Rodríguez. A ver si me ayudan con esta nota. No quiere.
5: Unos maestros con cariño. Y me trasladaron a 980, mi vida, mi colegio, donde me enseñaron buenos profesores, unos maestros con cariño. ¿Y por qué no? Si hablamos de colegios, hablamos de la educación moquehuana y peruana. A las finales he llegado y estudiado en agropecuario. Ahí soy técnico agrario. Ahí hice mi vida. Y luego he estudiado para ser maestro en Samegua. Íbamos a pie, la escuela normal en ese tiempo. Y me trasladaron a 980, mi vida, mi colegio, donde me enseñaron buenos profesores, unos maestros con cariño. ¿Y por qué no? Si hablamos de colegios, hablamos de la educación moquehuana y peruana. A las finales he llegado y estudiado en agropecuario. Ahí soy técnico agrario, ahí siendo mi vida. Y luego he estudiado para ser maestro en Samegua. Íbamos a pie, la escuela normal en ese tiempo.
0: Bien, ahí está el profesor Jamocho hablando de la educación, hablando como él es profesor, ha sido técnico agrónomo, ¿no? Y es un hombre a pie que siempre ha luchado, siempre ha trabajado. Bueno, aspira por segunda vez querer llegar a la regional de Moquegua. Seguro que los próximos días vamos a conversar con el profe Jamocho, ¿sí? Y ver tema. También me está escribiendo acá desde Torata, Fortunato Palomino, me dice el señor Suárez, muy buenos días. Un gusto escuchar su voz, porque días que no la escuchamos. Quisiera una pronta entrevista con usted, rumbo a las elecciones del municipio de Torata. Fin, hay muchas actividades, pero vamos a sacar tiempo ya. Pasando las elecciones presidenciales, va a haber un equipo que se va a integrar a la radio, ya más seguido, y de esa manera vamos a seguir informando, dando a conocer sobre lo que es. Bueno, ¿qué ha pasado con el candidato, precandidato a Jorge Basadre, nuestro amigo Caño Amani? Se han resertado, me dicen, dos precandidatos que la acompañaba como regidores. Hay dos que han renunciado, no quieren saber nada con Caño Amani. ¿Qué está pasando con Caño Amani, eterno candidato a la comuna provincial de Jorge Basadre? ¿Qué pasa con Caño Amani? ¿Por qué han renunciado? Hay una carta abierta, ¿eh? Sí, allá de ITES, ¿no? Bueno, ahora qué ha pasado. Pero en Jorge Basadre va tomando fuerza. Ya se va notando la presencia de los candidatos. Ahí el paisa
6: 7
0: Chihuanquito, ¿no?
6: Y 13 claro.
0: Beto Parihuana ha tenido una actividad Día de la Madre, diferentes sectores, con lo poquito que él tiene, porque él lo maneja acá, ¿no? Pero ahí llegando a la gente, llegando a los hermanos agricultores, pobladores, y siempre, ¿no?, recibido con un abrazo fraterno de Chihuanquito. Bueno, es uno que está con fuerza ya en Jorge Basadre. También se escucha a la señorita Caterine, ¿no? Sí, ha estado presente, diferentes sectores, haciendo entrega, ¿no? Ahí, Caterina, ¿no? Y ahí en Jorge Basadre. También está por ahí Caño, pero se le está, Caño Amani, se le han resertado, pero dos han renunciado regidores. Cayomani ha estado ahí, están entregando sus pequeños presentes. Oiga, pero no lo escucho acá al ingeniero de Mesua. No se siente. Hay que meterle fuerza ya, dije, ¿eh? Falta pocos días. Pasa las elecciones presidenciales, que es el 7 de junio, y viene. Y luego mire cuánto queda. Julio, agosto, septiembre, octubre, ¿para qué contar? ¡Tres meses! Y hay muchos que se están quedando. Ya vamos a hablar de los precandidatos también allá en Inclán, en ITE. ¿Ah? ITE vamos a conversar. Y por supuesto, siempre el 952-03-2323. Allá en Candaray me escribe, señor Suárez, saludo para el señor Glenio Causa Cervantes, que muy cariñosamente nos ha traído presentes para todos los distritos anexos, centro poblado de Cairani. Gracias, señor Glenio Causa Cervantes, gracias, le dice pueblo a Cairani. Bueno, Glenio está con fuerza sonando, yo lo he dicho la semana pasada, está sonando fuerte, fuerte, fuerte allá en Cairani. Me voy a la pausa, mis hermanitos, nos vamos a la pausa. La pausa, venimos de ese bus. Chocó con un tráiler boliviano. ¿Ah? Y actividades que están en ITE, en Jorge Basadre. Ese bus. ¿No? Ese bus. Pausa. 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Hermanos, pausa. 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
16: Bien, amigos oyentes, la red, estamos ya casi llegando a la final, pero nos vamos a Locumba. No, Locumba, porque en Locumba vienen trabajando, mejorando el turismo, porque también ya se va a venir en septiembre la fiesta de Nuestro Señor de Locumba. Vamos a Jorge Basadre, a ver.
17: Del Señor de Locumba, obra que se está avanzando a paso firme y de la cual es responsable el ingeniero Gabriel Medina, él es residente y nos va a explicar esta mañana cómo vamos avanzando esta obra. Ingeniero, muy buenos días, agradecemos su tiempo y disposición para conversar sobre esta importante obra para el turismo en nuestra localidad en Locumba y en general en la provincia de Jorge Basadre. Coméntenos cuáles son las mejoras que se van a realizar y ya se va a culminar, ¿no?, para la festividad de este año.
18: Muy buenos días con todos los pobladores de Locumba. En sí el proyecto contempla, como podemos ver en la parte de atrás, un sector de los baños, donde se contempla la ejecución de baños para varones y mujeres. Como podemos ver en este lado, tenemos un sector de lampadario. Es un ambiente más que todo para la prenda de velas, ¿no?
17: Son esas dos infraestructuras.

0: de ejecución física, cuántos puestos de trabajo se ha generado, cuántas personas se han beneficiado con un puesto.
1: Entre obreros y personal técnico, un aproximado de 35 personas.
0: 35 personas se han beneficiado con un puesto de trabajo que apoya, ¿no?, a llevar un sustento a cada familia, a cada hogar de los trabajadores que vemos detrás de nosotros. Y ahorita vamos a mostrarles un poco más. Y los beneficiarios en sí de la obra, el impacto que genera esta nueva construcción de baños y, bueno, la escultura y todo lo que nos comentaba.
1: Según expediente técnico tenemos 150 beneficiarios, pero se estima un alrededor de 5.000 personas, no más que todo por las feligreses, por el señor de Locumba, ¿no?
0: Claro, esta infraestructura prácticamente es dirigida para los feligreses que llegan a esta festividad. Sabemos de que llega no el mismo 14 de septiembre, ¿verdad? Sino todo el mes. Todo el mes están llegando desde de diferentes zonas hasta terminar el mes de septiembre y un poquito antes y un poquito después también. Ahora en mayo, en la fiesta chica, también ha habido bastante concurrencia de feligreses aquí en Locumba. Coméntenos, ingeniero, ¿qué trabajo se está realizando? Vemos las zapatas, ¿no? Me comentó hace rato que estábamos envaseados. ¿Qué más estamos realizando esta semana?
1: Bueno, como podemos ver, ¿no?, imágenes, el sector de los baños ya está culminado, lo que es que se llama las columnas y los muros, ¿no? Estamos ahorita haciendo los preparativos para el armado de techos. Uh-huh. Y aquí en el sector del lampadario venimos, que se llama, ejecutando las zapatas y las vigas de cimentación, ¿no?, para posterior a ello hacer la compactación de los terrenos y así poder hacer el encofrado de las columnas.
0: Ahorita casi llegamos a quincena, fin de mes ya se tendrá, digamos, la compactación, ¿no?, hasta cierta infraestructura ya que se pueda visibilizar.
1: Se tiene programado el vaciado de techo del sector de los servicios higiénicos para este sábado o, en el peor de los casos, el lunes, ¿no? Pero sí, esta semana ya se tiene programado el vaciado del techo del sector de los
0: baños. Esa parte justo que estamos mostrando son los baños, que es en su mayoría lo que más se ha avanzado hasta el momento, ¿verdad?
1: Sí.
0: Más o menos, ¿qué cantidad de servicios tenemos para la población?
1: Servicios higiénicos. Tenemos 5 servicios higiénicos, tanto para varones y para mujeres, y también servicios para discapacitados, ¿no?
0: Entonces estamos incluyendo un espacio para las personas con discapacidad, que últimamente en todas las obras se está incluyendo, ¿no? Es importante también hacer un servicio higiénico con las herramientas, ¿no?, para que ellos se sientan seguros y puedan utilizarlo. Conocemos que justamente personas con más fe, ¿cómo podría usted denominar? En general, ¿cómo persona de atrás se llena?
1: Más que todo invitar a los feligreses, ¿no?, para este septiembre, 14 de septiembre, uh-huh, puedan venir aquí al señor de Locumba para, y también se está ofreciendo unas mejores ambientes para que puedan ser una mejor estadía de ellos, ¿no?
0: Uh-huh. Sí, entonces, como dice el ingeniero, se está ofreciendo mejores ambientes, también vamos a solicitar que se cuide, ¿no? Y nosotros como municipalidad también vamos a dar el cuidado respectivo de la limpieza, los recursos y demás.
2: Bien, ahí está parte de este informe desde allá de Locumba, ¿no? Claro, hay informe detallado, trabajando por el turismo de desarrollo en la provincia, mejorar el ornato, porque ya se viene la fiesta de nuestro señor Locumba en septiembre. Ahorita llega septiembre, ¿eh? Mire, ya mayo no contemos, ¿eh? Junio, julio, agosto, y llega septiembre. 3 mesecitos, ¿ah? ¿Eh?
3: Bien, 7
2: bien, a ver,
3: y 29.
2: ITE nos están pidiendo información de ITE. A ver, a ver, a ver, a ver. ¿Qué hay en ITE? A ver, Evier, ¿qué hay? Hoy hay una actividad muy importante en ITE, ¿eh?, que nos han hecho llegar acá imagen. Es una nota muy importante el día de hoy. Claro, el día de hoy en el sector de ITE. Hoy jueves 14 de mayo, a partir de las 10 de mañana, en el lateral D del frontis, domicilio del señor Carlos Manrique Mezquita, la colocación de la primera piedra del proyecto de saneamiento rural. Están invitando a los vecinos, familiares, a la población general.

0: General, a participar en la colocación de la primera piedra del proyecto Mejoramiento, Ampliación del Servicio de Alcantarillado y otras formas de disposición sanitaria decretas en unidades básicas saneamiento rural del distrito de Ite. Hoy tienen esta actividad muy importante ya en el sector de Ite. Ah, claro. Bueno, mañana vamos así con más notas de Ite, ¿ya? Claro, mañana. Mañana vamos con más notas de Ite. A ver, temas muy importantes, ¿ya? Por ejemplo, también están con esto del recojo de envases de agroquímicos. Mucho cuidado, ¿ah? Mucho cuidado, no van a estar botando estos envases, ¿ah? Hay que votar siempre a la basura. Vamos con esa notita pequeña de Deite. Estamos
1: visitando en esta segunda instancia. Nuevamente nos encontramos aquí con los especialistas del proyecto de control biológico y etológico, quienes nos van a informar acerca de esta campaña. De repente esta vez algunos temas que no hemos tocado. Vamos a nuevamente saludar a la ingeniera Zuleika Sea Roja, quien es la jefa de este proyecto, para que nos comente de repente algunas instancias sobre esta campaña que no se han tocado en el primer en vivo. Buenos días, ingeniera, para que nos comente a ver a los vecinos resumidamente qué es lo que estamos realizando el día de hoy.
2: Buenos días, comentarles de que, como bien dice compañero, estamos en la segunda campaña, estamos visitando parcela por parcela, recogiendo los envases de agroquímicos, que en este caso no son muchos agroquímicos en el sentido de tóxicos, sino más bien son envases de soluciones nutritivas, algunos reguladores de pH y otros productos menos tóxicos, pero igual los envases requieren de una disposición adecuada. Entonces nosotros como proyecto no solamente estamos abocados a la sanidad del cultivo, sino también al hecho de todo lo que ello conlleva, ¿no? Si bien es cierto que aquí ya los productores vienen usando lo que es control biológico, pero todavía se hace uso de algunos productos que requieren o que son envasados y que por tanto requieren que esos envases se dispongan adecuadamente.
1: Muy bien, tenemos al otro lado al ingeniero John Obando Herrera. Ingeniero, aquí el vecino nos estaba comentando de que gracias a la asistencia de este proyecto de control biológico y etológico se han reducido el tema de los venenos. ¿Nos podría comentar algo sobre ese tema?
3: Sí, efectivamente, con la liberación de los insectos que estábamos haciendo, de crisoperla externa y de tricograma, Bactrae para lo que es este cultivo de alfalfa y Trigogramma exigum para lo que es cultivo de maíz. Efectivamente, ¿no? Hemos visto acá, no sé si podría pasar con los agricultores, darán testimonio, ¿no? Lo que se viene trabajando, porque en sí, la idea es eso, ¿no? Bajar el uso de esta intensidad de los agroquímicos e irnos por el tema más biológico, más ecoamigable, ¿no? Siempre basados en la nutrición, que es tema importantísimo, que siempre lo venimos recalcando. Y sí, bueno, el tema es eso, hasta donde el proyecto nos permita seguir apoyando a los agricultores, ¿no? En toda la zona de Ite.
1: Sí, una pregunta importante, más o menos cuántas visitas se están realizando tal vez por día, por semana, y respecto a las campañas, ¿no? Comentamos que iban a ser, que son dos campañas al año, pero entendimos también que sí, que se estaban buscando que sean tres campañas por año.
3: Sí, efectivamente, ahora, ¿no? Al 6 de junio, va a ser la segunda campaña. Esperamos hacer o lograr concretar siempre una tercera campaña hasta el fin del proyecto, porque estamos hablando de...
0: Bien, ahí está la nota desde ITE, con estos proyectos muy importantes que lleva a cabo ITE, en ITE, mis hermanos. Bueno, a ver, bueno, dice acá el señor Suárez y la valla va hasta cargo del Festival del Orégano, me dice, ya, y la valla. Va a estar caro el señor Suárez a ponerle punche y la valla y a seguir adelante, ya que la región tiró la toalla, me dice acá. Y la valla, otro señor Suárez, sería interesante que pueda ampliar la información sobre el Festival del Orégano que va a organizar y la valla. Bueno, la verdad que y la valla no me llega a penotas. Solamente y la valla es la radio de la corrupción y la radio de la resaca, no llega. Yo no acostumbro ir a buscar. No es mi estilo buscar, estar haciendo mi cola ahí en la municipalidad, ir a los eventos, estar cerca, no, no es mi estilo, ¿eh? Yo soy muy distante. Nosotros no cerramos la puerta a nadie, las puertas siempre están abiertas. Quien quiera difundir sus comunicados, sus avisos, sus notas, ahí está Radio Fama. Nosotros no cerramos la puerta a nadie. Claro, a nadie, a nadie. Vámonos a Cambaya, porque Cambaya se prepara a celebrar una fiesta matrimonial al estilo de Cambaya. Vamos con esta invitación abierta a todos los hermanos de Cambaya. A ver.
4: Coincidir un día. Y hoy, con su gracia divina, hace que nuestros caminos se unan para siempre. 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Es la orquesta que está de moda.

Hola amigos, les saluda a su amigo Vicente Vera y su Victoria Orquesta. Para confirmar nuestra presentación, este 15 de mayo nos vamos a Cambaya. Gracias a los señores Alberaos, al señor

0: San Cipriano. Gracias a los padrinos de orquesta, al señor Francisco Crisolo y señora Gloria Mamani. Así que espérenos ahí a bailar y a gozar con Victoria.
1: El 16 de mayo estaremos llegando a esta bonita festividad de la Cruz de San Cipriano y San Victoriano, agradeciendo siempre a los señores alterados, el señor Alexander Cuarita Sosa y esposa Sunilda Mamani.

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2: Hola, amigos de Tacna, el sur, que quiera la música nuestra. Este 16 de mayo, estamos ahí en el centro poblado de Cambaya, Tacna. Con todo el elenco completo para...
3: Ahí nos esperamos.
2: Ahí nos vemos, ahí nos vemos.

Barrio Amigos de Cambaya. Les saludo a Fer Luis, el Barrio Sur. Confirmamos nuestra presencia para este 16 de mayo. Estaremos en la festividad de las Santísimas Cruces de San Cipriano y San Victoriano, junto a los alferados Alexander, Juarita y su humilda Mamani.

0: gracias de corazón por la confianza a la madrina de grupo, señorita Nayeli Machaca y la pequeña Yerli. No se lo pueden perder, amigos. Vamos a bailar y gozar como siempre hasta las últimas consecuencias. Ahí nos vemos.
1: Bueno, la verdad que...
2: Conjunto de Zampoñada de Morogueña.
1: Bueno, la verdad que va a estar muy bonito, mucho más, ¿eh? Mucho más orquesta, grupos, ampollas, de todo. Así que los novios que se van a casar, alisten el Coliseo Municipal de Cambaya para que guarden ahí los regalos, ¿eh? Porque van a llegar cualquier cantidad de regalos. Y las chelas se van, no va a alcanzar, creo, las chelas, ¿eh? Aseguren más chelas porque se va a ir gente. De todo Jorge Basal, de acá me escriben de San Malayaras. Señor Suárez, me voy a Cambaya porque está, va a estar bonito este fin de semana, me dicen de San Malayaras. Otro me escribe de Alto Berlín. Señor Suárez, hemos escuchado toda la semana la publicidad radial. No vamos a Cambaya pasada, vamos a ir a Panina a conocer Panina, la catarata. ¿Se dan cuenta cómo es importante la publicidad, la difusión? Y que mucha gente pues se va. Un bonito fin de semana, pasarlo en familia, a divertirse sanamente, se van a las cataratas de Panina. Y por supuesto el matrimonio es el día 15, 16, 17, la fiesta de San Victoriano y San Cipriano. 16, 17. Mucha gente me escribe. De Ite, señor Suárez, me voy a la fiesta Cambaya, hice. De pasada me voy a las cataratas de Panina. O sea, hay gente que se viene de Ite, Sitán, hasta de Moquegua, de Inclán, Las Yaras, se van este fin de semana porque han escuchado la difusión en Radio Fama Sur. Mis hermanos, antes que me vaya, queremos dar la bienvenida a un cliente. 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
2: Bien, ahí está, entonces dando la bienvenida a otra empresa muy importante que se une a este medio de comunicación como es Radio Fama, un medio regional, Tacna y Moquegua, llegamos donde otros no llegan y por supuesto siempre con la seria, la responsabilidad de la cadena radial Radio Fama Sur. Bienvenido, también se va a unir una importante empresa de insecticidas de Lima en los próximos días. Radio Fama sigue creciendo, sigue avanzando. Nosotros no vamos a tocar puertas municipales, no es ni menos mandamos secuaces como otros. No, nosotros respetamos, tenemos las puertas abiertas para cualquier institución, político, lo que sea, empresarial. Siempre Fama Sur. Hermano, gracias por la sintonía prestada. Me voy siempre agradecido con ustedes, agradecido con nuestro Señor que siempre nos da vida y nos tiene este mundo día a día. Por eso hay que portarse bonito. Pórtate bonito, pórtate bien. Te lo dice Hugo Suárez Vega. Buenos días, permiso.
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0: fuera del Perú se escandalizan que hemos tenido un montón de presidentes en un periodo de tiempo muy corto. Bueno, Petroperú bate ese récord, ¿no? En los últimos 3 meses, cuatro presidentes. ¿Por qué hay esto? Porque hay una gran batalla ideológica detrás de todo esto, querido y estimado Manuel. Hay aquellos que consideran que Petroperú, que es una empresa del Estado, debe seguir siendo del Estado y debe defenderse a cualquier precio, con tal de que esta entidad, a la cual llaman estratégica, eso es difícil de entenderlo, pero consideran que eso debe ser una entidad manejada por el Estado. Y así ha ocurrido, o sea, se invirtió una cantidad gigantesca de dinero para hacer una refinería estatal llamada Talara, etcétera, etcétera, etcétera. Y hay otro grupo de gente que dice que esta situación es intolerable, que se ha gastado, la deuda de Petroperú va a llegar a ser 9,000 millones de dólares impagable, que la empresa está quebrada y que hay que justamente empezar un proceso de ordenamiento. Y este ordenamiento arranca justo por lo que tú has dicho. Hay 55 activos no estratégicos, vaya usted a definir qué cosa es o qué no es estratégico, que hay que empezar a vender. Y dentro de ellos está el edificio central de Petroperú. Pero mira usted, mira tú lo interesante, ¿no? El dispositivo se ha dado, ya lo cuestionaron, el Congreso quiere eliminar un grupo, por supuesto, de parlamentarios lo quiere reducir, y hábilmente Proinversión, ¿qué ha dicho? A partir de julio, o sea, cuando nosotros Proinversión ya no estemos, porque vendrá un nuevo gobierno, y no sabemos de qué posición va a ser ese nuevo gobierno. Y entonces estamos en el limbo perfecto, en un campo de batalla donde seguirán las balas de un lado al otro y el país desangrándose con un proyecto no definido, ¿no? Con una decisión no tomada. Eso es en esencia lo que tenemos en este momento, mi querido Manuel, lamentablemente. No,
1: y en estas últimas semanas hemos regresado a toda la plana gerencial que había estado hasta antes de febrero, cuando aplicándose el decreto supremo de enero de este año en la búsqueda de la reestructuración se había cambiado. Es decir, si quisiéramos ponerlo de alguna manera, han regresado todos los proestados al manejo de Petróleos del Perú ahora mismo. Vamos a ver qué nos espera en las siguientes semanas. Guido, muchas gracias.
0: Cuídense mucho.
1: Un abrazo. Cierro el bloque con precio del dólar. Compra 3.41 y venta 3.43. Ya son las 7 de la mañana con 55 minutos. Está listo. Miguel Ángel Rodríguez Mackay, ex canciller de la República, reconocido internacionalista, para darnos una vuelta por el mundo.
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1: Miguel Ángel, ¿cómo está? Buenos días, bienvenido.
3: Manuel, amigo de Exitosa y de toda la patria.
2: Exitosa.
3: Desde Beijing, donde se encuentra el presidente de los Estados Unidos de América, ya hablaremos más y después, en otro momento, por supuesto, de los resultados de esta reunión con Xi Jinping, ha declarado Donald Trump que Cuba, la isla, el país de nuestro continente que mantiene el régimen marxista que dejó el castrismo como herencia desde 1959, pide ayuda para solventar una dinámica que pudiera cambiar cualitativamente la vida en la isla. El presidente de Estados Unidos sabe perfectamente la situación de Cuba, le cortó las alas con el petróleo venezolano, que ahora llega solamente a cuentagotas, e incluso a países como México, que en algún momento empezaron a apoyar para solventar con petróleo la posibilidad de sanciones que retrotrajo al gobierno de México. La situación en Cuba es calamitosa, todos lo sabemos. El bloqueo estadounidense eficaz y efectivo de siempre, Cuba se ha quedado en el tiempo. Hay evidentemente una situación que tiene que dar paso a negociaciones. La amenaza de siempre es que puede haber acto coactivo y coercitivo sobre la isla, pero yo creo que Estados Unidos en verdad esta variable ni siquiera la va a considerar. Cuba necesita en verdad el apoyo. Los cubanos en Estados Unidos, con Marco Rubio en sus entrañas cubanas, seguramente deben estar trabajando alguna fórmula, Manuel, para buscar que Cuba pueda reinsertarse y, como hemos dicho siempre, hacer realidad lo que dijo Juan Pablo II. Que Cuba se abra al mundo y que el mundo se abra a Cuba. Pero antes, primero tiene que hacerlo Cuba, sin ideologías, pensando en el desarrollo material y en el desarrollo, por supuesto, espiritual de la sociedad cubana, importante eje del sistema latinoamericano y panamericano. Gracias, muy buenos días con todos ustedes.
1: Gracias, Miguel Ángel, gracias por tu participación ahora en la secuencia exitosa por el mundo. Bueno, hay una expectativa gigantesca, sigue la expectativa por los resultados del diálogo también entre los dos hegemones, ¿no? Entre el Donald Trump y Xi Jinping, el representante de Estados Unidos y China, que son los que están marcando la agenda, la expectativa y la temática del mundo entero. Ya son las 7 de la mañana con 58 minutos, la hora en todo el Perú, 7:58, está listo Nicolás Lúcar, está listo. Está lista también Gisela Magariño, está listo el programa Hablemos Claro. Hoy en Hablemos Claro con Nicolás Lúcar,
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10: Oh, no, ¿y ahora qué voy a hacer?
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18: 8 y 7.
19: Para todos los maestros, felicitar a todos los docentes de Tacna que con mucho esfuerzo se ha logrado este resultado, y también a los alumnos. A los alumnos habría que ver cómo se puede premiar también a nuestros alumnitos, y también este trabajo en conjunto que también se logre también con el apoyo de los padres de familia. A las 8:07. Mientras tanto, ayer el gobernador ha expresado su reconocimiento y felicitación a los estudiantes, a los maestros, dice, por haber logrado este primer lugar en educación nacional de logros de aprendizaje en la. La autoridad ha destacado que los docentes cumplen un rol fundamental en la formación de niños, y dice, motivo por el cual la actual gestión viene impulsando importantes inversiones, dice, ¿no? Ha indicado también, con el propósito de reconocer este logro, la alta dirección ha sostenido una reunión de coordinación en la que han participado representantes de la Gerencia de Desarrollo Social, de la Dirección de Educación, de la UGEL Tacna y otros funcionarios de la institución. Se les va a dar un reconocimiento. Aquí me parece que, no sé, es una opinión mía, que debe haber estado incluida la profesora Rosana Reynoso. Ella es la dirigente de SUTE, representante de magisterio aquí en Tacna. ¿Y quién más que ella que conoce la problemática de los maestros? Y, de, por supuesto, también de los alumnos. Entonces, me hubiera sido interesante que ella participe, ¿no? También, ¿por qué no? El decano del Colegio de Profesores. Dice, durante el encuentro se acordó realizar en las próximas semanas una ceremonia dirigida a los docentes, ¿no? Cuyo esfuerzo y dedicación y compromiso han permitido que Tacna continúe liderando los resultados de la evaluación educativa. ¿Una ceremonia? Ay, 8:08. En ese sentido, se informó que por disposición del gobernador, el reconocimiento de este año estará dirigido principalmente a maestros y estudiantes quienes han hecho posible este logro. ¿Solo una ceremonia? 8:08.
20: Bueno, yo creo que los maestros y los estudiantes se van a caer para atrás, ¿no? Porque de ceremonias ya están, creo, muchos cansados.
19: Además, se pierde clases.
20: El gobernador ha dicho que durante este tiempo de gestión está impulsando el tema de la educación. Parece que no lo ven los actores educativos, en este caso los maestros, como un aporte importante en la gestión del gobernador Luis Torres. Y más cuando, por tercer año consecutivo, Tacna logra el primer lugar en evaluación de estudiantes. Inclusive el magisterio pedía que se instale esta mesa de trato directo, y la profesora Roxana Reynoso nos decía la semana pasada que ya el viernes pasado iba a salir la resolución y que ya prácticamente iba a haber fecha para el inicio de esta mesa de trato directo. Parecíamos que íbamos a confiar en la palabra del gobernador, pero parece que otra vez está engañando a los maestros. Dicho sea de paso, nos han informado que hasta el momento todavía no hay fecha para la instalación de mesa de trato directo con los maestros, y eso que ya estamos casi mediados de año, ¿no? Y esto tiene que ser aprobado para el trabajo, las reuniones. Imagínense, si así está la situación con el SUTEP, ¿qué promesa del gobernador Luis Torres en el tema educativo podemos creer? Que dice que se van a reunir para con los entes educativos para buscar algún tipo de reconocimiento, de felicitación a los estudiantes y, por supuesto, los maestros, los actores también que son importantes dentro de este logro de Tacna en el primer lugar en evaluación de estudiantes. Estamos precisamente con la profesora Roxana Reynoso Guillermo, dirigente del SUTE Tacna, para conocer un poco cómo ve esta situación del gobernador Luis Torres, que ahora sale a los medios de comunicación, dice que esto es prácticamente así un logro de su gestión, el hecho de que Tacna se mantenga en el primer lugar en evaluación de estudiantes. Profesora Roxana, ¿cómo está usted? Buenos días.
21: Muy buenos días, muchas gracias por la oportunidad de dirigirme al magisterio y a la comunidad educativa de nuestra región.
20: ¿Cómo ve estas aseveraciones del gobernador, que prácticamente lo único que le falta es decir que gracias a la gestión del gobierno regional, Tacna se sigue manteniendo en el primer lugar en evaluación de estudiantes, y por supuesto dice que los va a reconocer, aunque por ahí están hablando que el reconocimiento sería a través de una ceremonia y no otros aportes importantes que podría dar en favor de la educación el gobierno regional?
21: Mira, primero aquí hay que reconocer el trabajo denodado de los maestros y maestras, porque no queda solamente una tarea educativa dentro del espacio del horario laboral. Aquí los maestros se quedan en las tardes, o de lo contrario, los sábados, generan talleres para los estudiantes para perfilarlos mucho mejor, y reforzar esta tarea. Aquí hay una tarea de docentes, de estudiantes, de padres de familia, y la verdad que a pesar que 5 de cada 10 estudiantes ha logrado en esta oportunidad en lectura comprender lo que lee, y cerca de 6 estudiantes dar solución a problemas en el área de matemática, que es insuficiente. Lo que dice el señor gobernador es la verdad. Entendemos que esté en campaña política reafirmando, quiere reafirmar con el Magisterio Nacional su predilección para que puedan votar por él o su candidato en las próximas elecciones, a lo que vaya. Decirle que con la educación no se juega. Ha tenido la oportunidad, está terminando este año su periodo, ¿cuántas veces se ha reconocido en el periodo que está y se ha incentivado con proyectos de educación para el reforzamiento de lo que son los logros de los aprendizajes, los estudiantes, en lo que es matemática, comunicación, ciencia y tecnología, que demuestre con hechos, o sea, que demuestre con hechos? Porque mira, como titulares yo felicito al equipo de comunicación que tiene, que no bien llega algo, ya lo asumieron como que si fuera de ellos. Que dé la cara como región, está bien, porque es la primera autoridad política, pero que asuma su compromiso como tal, nosotros desde el SUTEP le exigimos ello. Si le interesara la educación,
0: la resolución para la instalación de la mesa de trato directo, que he explicado públicamente de lo que contiene. Aquí no pedimos reivindicaciones económicas, laborales, para el magisterio, ni remunerativas, porque no es su competencia. Estamos abocados a la mejora del trabajo en educación en Tacna, pero se interesa nada. Entonces, esos hechos son más evidentes que el decir gracias a él, gracias a él, gracias a él tenemos el colegio a usarse sin concluir. Gracias a él tenemos colegios que todavía no tienen presupuesto, que les falta, se quedaron en el Cono Sur, en la Yarala. Tenemos en la parte baja de Tacna, en Pérez Gamboa, que necesita ampliarse como corresponde, y no solamente con mantenimiento, con aulas de cartón. Entonces, eso significa el interesarse desde la autoridad, desde la primera autoridad, que el presupuesto para el sector de educación debe ser prioritario. No es prioritario porque no importa la cantidad de inversión, ahí no importa. No tiene 300 ni 600 millones la condición de un colegio. Pero lo que a nosotros nos interesa es que debe llegar con calidad la tarea educativa, el trabajo de la comunidad educativa en una institución educativa. Y la prioridad debe ser para cada autoridad. Y cuando elegimos por voto popular a alguien, de sus antecedentes debemos llevarnos. ¿Qué cosa? ¿Es solamente palabra e imagen? Yo aplaudo a los comunicadores del gobierno regional. Son buenos para eso, para vender humo. Pero la práctica es otra cosa.
20: Correcto. Desde el gobierno regional, el propio gobernador tal vez le podría responder, profesora Rexona Reynoso, que si bien dice usted que no se está invirtiendo en educación, el gobernador diría, como que lo ha dicho, el gobierno regional ejecuta alrededor de 518 millones de soles en 57 proyectos destinados, dice, a mejorar la infraestructura y la calidad educativa. ¿Usted ha visto esa inversión, profesora Rosana?
21: Mira, yo quiero pedirle que lo haga público, que evidencie en una relación de obras cuánto tiene en un lado la inversión presupuestal versus el avance físico de la obra y el estado en el que se encuentra. Que ponga la relación. No puedes poner en una escuela que ha hecho mantenimiento y se gastó 200.000 soles, y cuando tú evidencias, solamente tiene un maquillaje. Eso no es lo que corresponde. Yo lo invito, amigablemente, que los compañeros de comunicaciones le digan al gobernador que publique los 500 millones de soles, en qué instituciones las ha invertido, o en qué proyecto de inversión pública las ha invertido, pero que en un lado ponga el costo total del proyecto, la inversión presupuestal que tiene al momento, al corte que se haga al mes de abril del 2026, y al otro costado que ponga cuál es el avance físico de la obra y finalmente el estado en el que se encuentra. Y entonces las sorpresas van a caer de maduras. No pueden venir a engañar para palabras, está muy bonito. Yo que conozco sobre proyectos de inversión pública, muy poquito, ignorante no soy, porque lo que no sabemos, indagamos, investigamos, averiguamos. Entonces, yo le invito cordialmente a que lo haga y que a sus asesores le orienten a que haga eso. Ya la población se despercudió de tanta mentira, de tanta charlatanería, y que las evidencias sean lo que determine cuál es la práctica y la realidad de lo que viene sucediendo, ¿no?
20: Correcto. Con referencia al tema de reconocimiento a los maestros y estudiantes por este nuevo logro, en primer lugar, en evaluación de estudiantes de este que se ha conocido este año, el gobernador ha dicho que la alta dirección del GORE Tacna está teniendo reuniones de coordinación en la cual participan representantes del gobierno regional, desarrollo social, dirección de educación, UGEL Tacna y otros funcionarios de la institución, y lo que parece que han acordado durante este encuentro es realizar en las próximas semanas, dice, como una especie de reconocimiento a los docentes y estudiantes, una ceremonia. No ha habido mayor, digamos, coordinación para lograr otras situaciones que pueda beneficiar mayormente a los estudiantes y, por supuesto, a los maestros en su reconocimiento por este logro, sino más bien realizar una ceremonia. ¿Cómo ve esta situación? ¿Usted cree que de por medio, en estas reuniones, debería participar también un representante de SUTEP, un representante del Colegio de Profesores, que son actores importantes que deberían tomar o ser partícipes de las decisiones que tomen en el gobierno regional sobre el tema educación?
21: Cuando te interesa la masa laboral que corresponde al sector de educación y quieres hacer el reconocimiento, ya hemos dicho que la realidad la vivimos los maestros de a pie y del aula. Y claro que sí, representados en el SUTEP y en el Colegio de Profesores, que son parte de la mesa de negociación colectiva, nuestros compañeros, decano, el vicedecano, debemos participar de esas mesas de trabajo. ¿Qué puede decir alguien que solamente está en su escritorio y puede pensar que lo mejor es solamente una ceremonia de reconocimiento? ¿Cuántos años Tacna ha sido consecutivamente, ha ganado primer lugar? De ahí ha habido un espacio y nuevamente hemos vuelto a retomar el primer lugar. Cuando eso debería, no solamente debería ser para las direcciones regionales o UGEL, también debería ser para los maestros, para los estudiantes, para ellos.
20: Correcto. Más que reconocimientos a través de una ceremonia, usted que es maestra, ¿qué es lo que realmente necesita, digamos, los maestros, también los estudiantes, para poder seguir manteniendo este primer lugar, por ejemplo, el próximo año? Porque del trabajo que realicen los docentes y, por supuesto, de los estudiantes va a depender seguir manteniéndose en este lugar.
21: Mira, son muchas condiciones. El reforzamiento es necesario. Y para ello debe haber proyectos de corto plazo, de cada año, renovarse cada año, buscarse el término, que permitan el reforzamiento de los estudiantes, que mejore la práctica docente y refuerce el docente su práctica pedagógica. Y como iniciativa desde Tacna, no solamente debe estar abocado a matemática, no solamente debe estar abocado a comunicación. Puede haber otras áreas que permitan integralmente desarrollar al estudiante. Eso tiene que hacerse urgente. Hace mucho tiempo venimos pidiendo que exista un centro psicopedagógico regional que permita a todos los estudiantes que tienen, para que sus padres los lleven, que tengan dificultad en aprendizaje, para poder ser detectado a tiempo, para que el maestro pueda identificar cómo mejorar esa práctica docente con ellos. Este centro psicopedagógico ha de apoyar en demasía. Y hasta el momento no hay nada. Es necesario, es urgente, entonces la inversión en eso. Por eso yo lo invito cordialmente al señor gobernador para que publique cuáles son los más de 500 millones que ha invertido. Aparentemente 500 millones es un cerro de dinero, y yo también estoy interesada en saber en qué se ha invertido y cuál es el destino de ellos, en qué condición va a dejar donde ha invertido, las obras en las cuales se ha invertido o en los proyectos que ha invertido. ¿en qué condición? Porque las autoridades pasarán, pero las obras han de quedar. Y queremos conocer y queremos saber en qué están. Entonces, aquí hay un conjunto. Mira, yo estoy en verdad asombrada. Somos una de las pocas regiones que reciben canon, regalías mineras, en una región muy cerca como en Moquegua, premian con equipos tecnológicos, computadoras, impresoras, a sus docentes, a las instituciones educativas. En Arequipa lo mismo. Aquí en Tacna no vemos eso. Seguimos con el equipo tecnológico de hace de cerca de 16 años, que se hizo mucho antes, cuando estaba el señor Ordóñez. Entonces, ¿qué hemos mejorado? Yo lo dejo a la conciencia.

0: por lo menos en la región de Tacna. Y con referencia, profesora, al tema de esta mesa de trato directo, que usted me dijo que la semana pasada, un día viernes, le habían prometido a los funcionarios que iba a salir la resolución y que luego se iba a establecer la fecha en la cual se iba a iniciar esta mesa de diálogo, mesa de trato directo con el Ejecutivo del Gobierno Regional. ¿Qué pasó? ¿Por qué hasta el momento no se emite la resolución y no hay fecha para que inicie estas conversaciones?
1: Mira, yo voy a ser aquí transparente. A mí quien me llamó para preguntarme sobre, después de las declaraciones que di a través de tu medio, de hacer las denuncias que corresponden, me llamó inmediatamente el asesor del gobernador, un maestro, un profesor igual que nosotros, César Málaga, Aldana, y bueno, me indicó que ya salía, que lo estaba viendo, que en esos momentos, que antes de la semana salía. He vuelto al día de ayer comunicarme qué ha pasado. Y me dice de que sí, que falta la firma, ya la firma, que falta el gerente general, la firma, ni siquiera lo firma el gobernador. Y hasta ahora nada. Me ha indicado que en estos días, o sea, se supone que hasta mañana viernes, debe estar ya la resolución de la constitución de la mesa de negociación colectiva o trato directo. Y acá hay que ser claros, o sea, entre gitanos no nos vamos a sacar la fuerte. Si te interesa la educación, si te interesa la educación, ¿en qué estamos en estos momentos en Tacna? Si no te quieres reunir, o si no constituyes en la mesa de negociación colectiva para ver temas de educación. Eso es lo que queremos. Nosotros somos maestros que visitamos todas las zonas, por más alejadas que sean de Tacna, donde existe una institución educativa, hemos llegado y conocemos la realidad. Acá nadie nos va a vender humo. Entonces, lo que esperamos es que se cumpla. Si no, mira, muy sencillo, ha indicado que este viernes no, no debe pasar de que llegue la resolución. Nos vamos a ver obligados a presentar la demanda porque desde el 30 de enero a la fecha ha pasado suficiente tiempo y si nos jactamos de ser eficientes, pueden saber dónde vamos, dónde estamos, qué hacemos y cuáles son las evidencias, ¿no?
0: Correcto. Una consulta adicional, usted que hablaba del trabajo que debería realizar, digamos, el gobierno regional, impulsando precisamente este apoyo que debe darse a la educación. El apoyo también es en el aspecto psicológico, ¿no? Inclusive hay psicopedagogos que deberían, digamos, colaborar con también el bienestar y la formación de los estudiantes. Esto parece que no se va a poder lograr, que inclusive hace unos días atrás se ha dado un pronunciamiento de parte del Colegio de Psicólogos de Perú, Consejo Departamental de Tacna, donde están pidiendo detener la rotación de profesionales, es proteger, dice, la salud mental de más de 18.000 estudiantes. Es que ese aspecto también parece que el gobierno regional, según dice, prioriza el tema educativo, parece que no es así, profesora Roxana.
1: Mira, la decana de psicólogos, la licenciada o doctora, no sé, Nadia Puma, ha señalado que más de 50 profesionales, ¿por qué? Porque las unidades ejecutoras como la DEREC o la UGEL contratan psicólogos para la asistencia especializada en instituciones educativas. Y de acá nomás saca tú la cuenta de lo que viene sucediendo. 3 meses. Mira, tú sabes lo que cuesta cualquier persona aperturar sus emociones ante una persona ajena, a una persona que desconoce, le es difícil. ¿Qué podemos decir de los estudiantes que están en las instituciones educativas y han tenido una especialista, una psicóloga o un psicólogo y les han suspendido? Y ahora dicen, ustedes ya no van laboralmente, se va a contratar a otros 50 más. ¿Y en qué queda? ¿Tú crees que va a ser fácil para el estudiante continuar con ese trabajo que se venía haciendo? Eso no es responsable. más allá de

0: derecho laboral es que no se ha entendido y no se ha comprendido lo que significa lo que trabaja, lo que desarrolla. Entonces, ahí cae otra manzana de madura. ¿Cuánto le interesa la educación? Pues no.
1: Correcto, bueno, 2 meses, imagínese, contratar y cambiar luego de profesional, y el avance que se ha tenido con estos estudiantes sobre los casos de violencia, casos de bullying que vemos en instituciones educativas, eso depende definitivamente del gobierno regional, el tema de la contratación de estos profesionales. Ese es un punto que tal vez ustedes puedan tocarlo también en esta mesa de trato directo, bueno, cuando se instale, cuando el gobierno regional o cuando, dice usted, el asesor está buscando intensamente al gerente general para lograr su firma y finalmente sacar esta resolución y pueda darse esta mesa de trato directo.
0: Sí, eso y muchos temas más, ¿no? Porque mira, lo que acá tiene que ver son muchas cosas. Está inmiscuido muchas cosas. A nosotros nos preocupa, por supuesto, el tema de los profesionales en psicología, pero acá lo que nos interesa es el estudiante. Si te interesa, ¿cuál es la razón de ser de la educación? Es el estudiante. Los maestros contribuimos como batallón de obreros en la educación al trabajo educativo. Y para ello necesitamos alianzas estratégicas, trabajo mancomunado con estos profesionales que somos psicólogos. No hace mucho, en todos los medios, y tu medio no es la excepción, lo que pasó en una institución educativa privada. El incremento del bullying, el consumo de bebidas alcohólicas, de estupefacientes, la agresión entre los mismos estudiantes, y todo lo demás, la necesidad urgente, porque vivimos en una sociedad donde todo se ha convertido en convulsión, en una convulsión social. Entonces necesitamos de un especialista. Esta tarea, como muchas más, están contempladas para ser vista desde la perspectiva de beneficio de los estudiantes y de la educación interna, en el plan, en la propuesta de para ser tratado en los temas de la mesa de negociación colectiva con el SUTEP, pero hasta el momento no hay nada, y eso es lo que preocupa. Habla de la educación, no puede, tienes que ser consecuente, tienes que ser coherente, tienes que tener línea, ¿no? Marcar la línea y si estuve equivocado, corrijámonos, pues, ¿no? Y terminemos bien, como corresponde.
1: Correcto, bueno, hay, digamos, plazo para que esta mesa de trato directo pueda instalarse. Ya estamos llegando casi a la mitad del año, profesora Reynoso, y me dice usted que todavía no se instala esta mesa para lograr estos acuerdos importantes por la educación, sobre todo en la región de Tacna.
0: Sí, mira, a nivel nacional, la ley 31.188 y las precisiones del reglamento, el plazo máximo para que se publique los acuerdos de esa mesa de negociación colectiva y se convierta en convenio es el 15 de julio. Y eso no es que en un día te sientes y lo hagas, porque así como se indica, es negociación. No quiere, yo te pido, a ver cómo lo hacemos, a ver qué pones tú, cómo puedes llegar tú, si se puede, no se puede, busquemos propuestas. Es negociación, de eso se trata. Entonces, la verdad que es el único plazo con el cual contamos hasta el 15 de julio, eso es a nivel nacional, que está dispuesto en todas las normas correlacionadas a la ley 31.188.
1: Correcto, correcto, profesora Roxana Reynoso. Ojalá, como dice usted, desde el gobierno regional sean más coherentes a la hora de ver los temas educativos, como este tema de la mesa de trato directo, y también acerca de la inversión que tiene que darse en educación, pese a que dicen que se ha invertido algo más de 500 millones de soles en infraestructura y en calidad educativa, pero, como dice usted, no se ve esa inversión, o por lo menos que la muestre, que detallen precisamente qué instituciones educativas, en qué ámbitos de la educación educación de Tacna se ha invertido esa tremenda cantidad de dinero. Vamos a estar en todo caso a la espera, y también a la espera de que se instale esta mesa de trato directo, profesora Roxana.
0: Así es, los tendremos debidamente informados y comunicados, porque acá es una obligación de todos, no solo del Magisterio Auxiliares de Educación, también de los padres de familia, que deben estar interesados en que se ha invertido 500 millones y tampoco la sienten, ¿no?
1: Correcto. Le agradecemos, profesora Roxana. Muchas gracias. Buenos días.
0: Gracias a ustedes. Buenos días.
1: Correcto. Desde el gobierno regional de Tacna se habla de esta inversión y, por supuesto, queríamos conocer precisamente qué detalle en cómo que se ha invertido esta cantidad de dinero, 518 millones, y bueno, como dice la dirigenta, no se ve esta inversión, por lo menos no se siente, porque en varias instituciones educativas adolecen del tema de infraestructura, del tema de mobiliario y otras y otros aspectos importantes para mejorar la calidad educativa y seguir manteniendo, porque finalmente este logro del primer lugar en evaluación de estudiantes prácticamente ha sido con el esfuerzo de estudiantes y, por supuesto, de maestros, como decía la profesora Roxana Reynoso Guillermo, que ellos, los propios docentes, tienen que elaborar proyectos, quedarse más allá del tiempo para que los estudiantes puedan lograr los aprendizajes. Finalmente, la situación se refleja en esta evaluación que Tacna se mantiene en primer lugar en evaluación de estudiantes.
2: Así es. A propósito, desde la página del gobierno regional manifiestan lo siguiente, ¿no? Dicen... ¿Qué es lo que dicen? Dice, el gobierno regional de Tacna reconocerá a maestros y estudiantes por alcanzar el primer lugar en educación, pero parece que el reconocimiento va a ser una ceremonia. Mientras que la gente, en la misma página del gobierno regional donde se ha publicado esta nota, comenta lo siguiente. Manuel Luque dice, es urgente reivindicar la labor de los maestros, quienes con los escasos recursos que disponen, mantienen su profesionalismo en pro del bienestar de la educación tacneña. Señores autoridades, hay que ser conscientes de esta trayectoria de calidad educativa en Tacna. Apostemos por implementar las escuelas, invertir en educación con prioridad, dice. 8:37. Carolina dice, mínimo será, ¿no? Una computadora, que es lo que necesitan. Uy, ya quisiéramos, ¿no? La coordinadora de APAFA Perú Región Tacna dice, reconocimiento también a los estudiantes. Es cierto, tiene toda la razón. Quienes, a pesar de tanta ausencia del apoyo del Estado y con el compromiso de un porcentaje de docentes, quienes con su compromiso asumido lograron mantener una evaluación que no supere 50%. Preocupa esto peor, alerta por la mala gestión mostrada por, bueno, dice, por las autoridades educativas, no sé. Rosana dice, no, promesas, promesas y más promesas. Hasta ahora no recibimos la laptop prometida para todos los maestros, dice, ¿no? Evi dice, no, mínimo, mínimo, donarán una tablet, ¿no? O una laptop, más no un papelito de mala muerte. No sé si será así. A veces solo es campaña y manipulación de algunos sectores, dice, ¿no? Rein dice, hace tiempo se ofreció una laptop para poder trabajar. Carolina dice, las palabras se las lleva el viento. Los maestros necesitan equipos como una laptop, impresoras. Eso es verdad, impresoras en los colegios. Hay lugares donde no hay ni siquiera fotocopiadora y los alumnos están sufriendo porque a veces se necesita ese material. No se pide libros, solamente creo que es para comunicación y matemáticas y los demás. Se necesita a veces, ¿no? Ellos no tienen, en los lugares que vienen lejanos no hay ni impresora, en el colegio. En fin, 8:38. Victorio dice, no, conociendo, dice una palabra no agradable para el gordito, dice, colega, no se hagan ilusiones. Como ustedes saben, varios años consecutivos estamos logrando el primer puesto. Sin embargo, nuestra autoridad nunca nos reconoce, ni siquiera con un diploma, ¿no? En Moquegua, los profesores, qué diferencia, reciben laptops, pago del 30% con saldo presupuestales, bonos, y si no me creen, pregunten, dice, ¿no? Pregunten cómo es en Moquegua, ¿no? Y por acá dice, ¿no? Elvis dice, no, educación estancada sigue siendo medieval, dice, ¿no? Dice, por ejemplo, falta implementar talleres, laboratorios, tiene toda la razón. Hay algunas escuelas donde su laboratorio, para al menos para 8, lo que es el área de CIT, es una vergüenza. Internet, al menos eso, ¿no? Una buena internet para... Internet a veces, al menos en el colegio donde estamos, ¡ay, lento! El propio maestro tiene que invertir en su internet y compartir, porque es un desastre. Tabletas digitales, ¿no? Pizarras digitales, áreas de cultivo, áreas de deporte, logran competencias, órganos intermedios burocráticos, dicen, ¿no? Y acá, bla, bla, bla. Pero es cierto que una de las cosas que yo comparto con la profesora Rosana Reynoso, mucho de lo que ha dicho, 8:40, es también esa preocupación por el tema de la salud mental de los alumnos, que es tan importante, porque estamos viendo que a nivel nacional están creciendo los casos de violencia que se registran en las escuelas. ¿Qué podemos hacer al respecto? Creo que todos coincidimos en la presencia de un profesional, un psicólogo en una institución educativa, es saludable, es bueno para los maestros, es bueno para los alumnos, para los padres de familia, que muchas veces no tienen la oportunidad de poder acceder, ¿no?, a una atención personalizada en algún local público, en un local del Estado, de repente una visita en consultorio privado. Entonces pueden aprovechar, ¿no?, la participación de estos psicólogos, que a veces es insuficiente cuando los colegios son muy grandes, ¿no?, que para que puedan ayudarnos con nuestros hijos, etcétera, etcétera, etcétera. Y es verdad, porque conozco el caso, por ejemplo, de una excelente profesional, recuerdo que eso me pasó el año pasado, donde se estaba haciendo el seguimiento a una alumna, o sea, hay alumnas que tienen problemas de depresión de secundaria y había costado bastante para que ella pudiera abrir su corazón y conversar con esta profesional. Se había logrado una cercanía, se había logrado conversar con la madre de familia y se le estaba haciendo un seguimiento, y los maestros notan, ¿no?, el cambio, la mejora en el estado de ánimo de la alumna. Entonces, ¿por qué ese trabajo a veces los maestros no podemos hacer? Porque estamos comprometidos con el estado de clases, pero a veces nosotros nos damos cuenta que esta alumna necesita una atención especial personalizada. Entonces, y se la deriva, ¿no? Si es que hay un psicólogo, una psicóloga en colegio, bienvenido. O sea, eso ayuda, y ayuda bastante, bastante, bastante, porque eso va a contribuir incluso a mejorar no solamente la salud emocional del alumno, sino también su rendimiento académico, porque su rendimiento académico se ve afectado por el factor emocional. No tiene ganas de estudiar, tiene apatía, tristeza, etcétera, etcétera. Entonces, se había logrado esa cercanía, y luego resulta que la profesional dice que lamentablemente su contrato era hasta medio año y que se tenía que retirar, y que no sabía si le iban a renovar o si le iban a trasladar a otro lugar. ¿No? Y eso es una pena, porque ¿cómo queda la alumna? ¿Cómo queda la alumna, la madre de familia, que le estaban siguiendo el caso, y de los otros alumnos además que conversan con ella, que ya le tenían esa confianza? Entonces, ¿otra vez se va? O sea, ellos se abren y se va. Ese es el mensaje, se va. Eso también genera una afectación emocional, ¿eh?, en ese alumno que se abrió hacia esa profesional, y después que le cortes eso. Es como una amistad, ¿no?, que se desarrolla y luego se va, me deja, me abandona. Entonces, eso, o sea, ¿cómo afecta y cómo daña una situación? Yo no sé si ese tema lo ven, y ahora enterarme que, por ejemplo, psicólogos que solamente los contratan por 2 meses y luego hacen una nueva convocatoria para volver a traer a otros, en vez de ayudando, no están ayudando, están perjudicando, creo, porque, como ya hemos dicho, esos psicólogos cuando ingresan a los colegios hacen un trabajo de diagnóstico situacional. Primero ven, hacen encuestas, etcétera, para ver cómo está el colegio, qué problemas hay con alumnos, hay un avance con alguno de ellos, hay conversaciones, y luego se corta y traen a otro. No sé cuál es el criterio técnico, no sé si tienen realmente ahí asesores, gente que conoce la materia, o sea, para aplicar ese tipo de decisiones, porque están jugando con la salud mental también de los alumnos. Entonces, yo no sé si realmente hay criterio ahí, sentido común, en fin. 8:43. Lo cierto es que hay un pronunciamiento del Colegio de Psicólogos, vamos a ver si lo podemos leer, 8:43 frente a esta situación. Dice, ¿no?, detener la rotación de profesionales es proteger la salud mental de los más de 18.000 estudiantes. Dice, el Colegio de Psicólogos de Perú, Consejo Regional Tacna, expresa su profunda preocupación ante la nueva convocatoria CAS para reemplazar profesionales, que actualmente ya están trabajando en aproximadamente 36 instituciones educativas de la región. Con razón, hace poco la psicóloga, que parece excelente, una profesional, me decía, no sé si voy a continuar. ¿Qué? ¿Por qué la van a cambiar? Decía, ¿no? O sea, uno no entiende, ¿no? Porque siempre piensa que una persona que se ve que hace un buen trabajo, o sea, ¿por qué te cambian? Si estás muy bien, ¿no? Es por el tema del contrato. Ay, ay, ay. Dice, más de 50 profesionales de psicología, SAE y apoyo educativo fueron contratados este año únicamente por 2 meses. Esa es la gestión del gobernador, pues, ¿no? Y él que se saca en portada, ¿no? En portada, primer lugar, ¿no? Dice, en vez de ayudar, no está ayudando, ¿no? Pese a desempeñar funciones permanentes vinculadas a la prevención de violencia, salud mental, inclusión educativa y acompañamiento socioemocional de más de 18.000 estudiantes. Resulta alarmante, y esto no es una opinión, política, alguien que le cae mal el gobernador. Estamos hablando de gente que opina técnicamente, son especialistas, o sea, y no se van a mandar comunicado así por así. Entonces ya saben lo que están diciendo y lo que están haciendo. Y su pronunciamiento, el por qué, dice, preocupante, dice, lo está alarmante, dice eso, que sin explicación técnica clara y existiendo continuidad de la necesidad del servicio, porque si hay necesidad, se pretenda reiniciar un nuevo proceso de convocatoria que interrumpe, porque eso es verdad, procesos ya iniciados y rompería el vínculo profesional construido con estudiantes en situación de vulnerabilidad. Ay, en el gobierno regional, ¿por qué? Bueno, ya la atención psicológica escolar requiere continuidad. Tiene toda la razón, sentido común, incluso confianza y seguimiento, eso es lo que, creo que todos pensamos eso. Cambiar constantemente profesionales debilita la detección temprana de violencia, bullying, depresión, ansiedad, conductas de riesgo y otras problemáticas que afectan gravemente a niños y adolescentes. No solamente eso, sino que además les dañas, porque ya les estás haciendo un seguimiento, ya han logrado estar en confianza contigo, es como un tratamiento. A ver, es algo simple, tú vas a un médico, estás enfermo de algo, te cambian de especialista, ¿no te afecta? Claro que afecta, y estamos hablando de acá de la salud mental de alumnos, eso nos preocuparía más todavía. Exhortamos a las autoridades educativas a reevaluar este proceso y priorizar el interés superior del estudiante, garantizando la continuidad del vínculo profesional y la estabilidad mínima necesaria para proteger la salud mental dentro de nuestras instituciones educativas. La salud mental, escuche gobernador, salud mental estudiantil no puede manejarse desde la improvisación administrativa. Y lo dice en este pronunciamiento el Colegio de Psicólogos del Perú, Consejo Directivo Regional por Tacna. 8:46, 8:46.
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0: Sus mejores conclusiones. Alianzas, candidata, ya pensado, si está pensando en alguna alianza en esa segunda vuelta. Usted había adelantado que no estaba buscando todavía una alianza electoral, pero sí grupos políticos que tengan coincidencias con usted.
13: Sí. Yo quisiera aclarar que el señor Miki Torres y el señor Lucho Galarreta están conversando con diferentes políticos, ¿ok? No están conversando con necesariamente los dirigentes de los partidos. Tenemos muy claro que nuestra alianza será con la población, pero de cara a los próximos 5 años, el próximo Congreso, ninguno de los partidos, tampoco Grupo Fuerza Popular va a tener una mayoría y estaremos obligados a conversar, a debatir, a lograr consensos, a discrepar, por supuesto, cada uno defendiendo sus ideas. Pero yo sí creo que la población va a esperar que todos los grupos, más allá de las ideas que podamos tener, podamos sentarnos a ver los temas de fondo. ¿Cómo recuperamos el orden? ¿Cómo hacemos que nuestro país siga creciendo? ¿Cómo hacemos que los programas sociales lleguen a cada rincón de nuestro país? ¿Y cómo hacemos que las obras, que es lo que la gente está esperando, realmente se lleve a cabo? Esos son los temas de discusión que la gente espera de nosotros. Finalmente,
14: el presidente Balcázar ha evitado descartar un indulto a Pedro Castillo, ha señalado que va a depender de la solicitud que él presente.
13: Sí, fíjese, el presidente Balcázar lamentablemente tiene poca credibilidad. Por lo tanto, yo voy a esperar el día lunes, que entiendo que se va a presentar el ministro de Justicia, y me imagino que el primer ministro, y esperaremos de parte de ellos las declaraciones correspondientes, que me imagino serán bastante claras, como lo dijeron hace algunas semanas atrás, cuando señalaron que un posible indulto a Pedro Castillo no estaba en agenda. Pero esperaremos su participación en el Congreso. Gracias. Muchas gracias.
14: Muy bien, Gunter.
2: Son las 8:55. Vamos con más información a esta hora del día. Son las 8:55. Festival del Orégano reunirá más de 50 participantes, y eso nos parece importante.
1: Sí, Olga, el tema de la Municipalidad Distrital de Ilabaya y la Dirección Regional de Agricultura están anunciando en conferencia de prensa la realización, la presentación del 20º Festival Regional del Orégano, TACNA 2025, y 14ª Feria de Productos Andinos, que se cumplirán este viernes 22, domingo 24 de mayo, en la Plaza José Abelardo Quiñones, en Alto de la Alianza, con la participación, como lo hemos manifestado, de 50 organizaciones de las 4 provincias del departamento. El evento estará dedicado al productor Luis Umire Mamani y por primera vez se va a llevar a cabo durante 3 días. El secretario técnico del comité organizador, Saturno Maquera Vilca, ha detallado que a las 10 horas del día viernes 22 se realizará la ceremonia de inauguración de esta importante actividad.
2: Esta actividad es gracias también al apoyo de la empresa minera Saudo del Perú. Ayer en esta conferencia de prensa donde se anunció el Festival del Orégano, pues bien, Sauder Peduro está también como auspiciador, ¿no?, de este evento que es muy importante. En todo caso, escuchemos al ingeniero Renán Carnero Luque, funcionario de la Gerencia de Desarrollo Comunitario Toquepale, y explica la participación de empresa Sauder Perú como auspiciador del 20º Festival del Orégano TACNA 2026. Lo escuchamos.
15: Sí, ingeniero, ¿cómo está? ¿Cómo participa Sauder Perú en este festival 2026? ¿Cómo está? Buenos días.
16: Buenos días con todos. Nuestra participación, ya lo manifesté en 2-3 oportunidades, es año a año. Nosotros participamos con la organización, está nuestro logo ahí, y somos uno más. Somos uno más, a pesar de que se puede decir que la empresa cuenta con los fondos suficientes por la actividad que genera, pero nosotros somos uno más, y por eso que apostamos a la trilogía a la que yo hice alusión hace un momento. O sea, Sauder del Perú es una empresa minera formal, que es parte del distrito de Ilabaya, pero las autoridades tienen su presupuesto. Tienen presupuesto y son cantidades onerosas que cuentan solo el gobierno local, regional, el país en general, por la actividad minera formal. Y nosotros no venimos a opacar la película o capaz a disminuirlos a ellos, sino complementamos a lo que ellos bien emprenden. Nosotros también tenemos iniciativas. Las iniciativas, como lo manifesté a uno de sus colegas, es que nosotros contamos con fondos de desarrollo. Fondos de desarrollo que han sido acordados ya desde el año 2013 por el tema de la ampliación de Toquepala. 100 millones para Jorge Basadre, para que ellos inviertan en lo que quieran. Ahí pueden invertir muy bien en la ampliación de su frontera agrícola. Poner, dotar de tecnología. Llámese, tanto hablamos del agua, que en estos tiempos es muy escasa, no solo es patrimonio de Tacna, que somos la cabecera del desierto de Atacama, sino en todas las latitudes, a nivel mundial, se están pasando muchísimas cosas. No vamos a andar en ese sentido, pero solo decirles que nosotros no eludimos el hecho de participar y estar presentes, como en este festival, como en muchos, en muchas reuniones a las cuales nos convocan.
15: Específicamente, ¿cuál es su participación de Sauder? ¿Están con los incentivos, dan los premios o corren ocurren con la movilidad para el traslado de los agricultores? ¿Cómo participa Sauder exactamente?
16: No. Nosotros con la organización, como dice, auspiciamos todas esas infografías, todo eso ha sido solicitado a Sauder Perú. Hemos respondido a esa solicitud de parte de la autoridad. Y con los premios que van a ser dados, incentivos al esfuerzo del agricultor que van a ser dados el día domingo. Ahí ustedes serán testigos de lo que año a año nosotros otorgamos a aquellos que se sacrifican, a aquellos que destacan sobre otros.
15: Sauder Perú, hace ya 15 años, de 2013, usted indica 2012, con 255 millones aportados juntamente con el Fondo de Desarrollo Candarave, 100 millones para Jorge Basadre. Pero adicionalmente ese ingeniero Sauder Perú también ha participado de otras actividades para promover la agricultura, y no, porque no solamente el cultivo del orégano, sino también otros productos en la región altonina.
16: Sí. Son 265 millones para la provincia de Candarave, 265. Y para Jorge Basadre, 100 millones. Nosotros, viene a mi memoria en estos momentos, hablando por el tema de la asociatividad, cuando apoyamos a la implementación de una planta para extracción de aceite esencial en Pajre. Pajre es el límite entre Borogué y Cambaya. Hay una planta que funcionó un día, dos días, dos semanas, tres semanas, un mes, y de ahí hasta el día de hoy. O sea, esos son los indicios que nos dicen a nosotros que falta que la gente se junte verdaderamente para producir en masa y para poder competir. Tenemos 22 tratados de libre comercio en estos tiempos y no es posible que la gente hasta el día de hoy, pleno siglo XXI, no se asocie y que quiera trabajar sola. No es dable. Nosotros incentivamos, aparte esos fondos, aparte el canon minero, aparte la regalía, nosotros tenemos oficinas descentralizadas de desarrollo comunitario donde tenemos programas que atacan a salud, a educación, a aspectos productivos también. Tenemos, en estos momentos, bueno, no estos momentos, ya hace unos años, desde el año 2017, si no me equivoco, 18, vino un programa nuevo que nos aprueba el Grupo México, se llama Proyectos por Convocatoria. Son proyectos que nosotros convocamos a todos los agricultores de nuestras áreas, Candarave y todo Jorge Basadre, para que postulen. Y yo siempre lo digo, o sea, no son montos, no son millones, son montos más bajos, pero que van directos a la yugular del agricultor. Porque ellos muchas veces pueden ver millones, Procompite, sin ir muy lejos, en Ilabaya son 9 millones de Procompite, de fondo minero. Nosotros tenemos presupuestos inferiores, pero hacemos que el agricultor se junte, porque inicialmente pedimos que se junten 10. No funciona. Hemos ido bajando la valla. En estos momentos se están juntando 5. Pero para que ellos escojan en qué quieren apoyar, orégano, chancho, vaca, zapallo, qué sé yo. Existe todo un procedimiento y ellos optan por ese capital. Y tienen que hacer que ese capital crezca. O sea, la idea del Grupo México no es dotar 1 millón, 2 millones o 100 soles, sino que el agricultor tenga un sol más todos los días en su bolsillo. Ahí Sauder Perú, como Grupo México, se va a sentir satisfecho.
15: Y para terminar, quería preguntarle, y la solución al problema, a la problemática agrícola en Candarave, justamente es la falta de agua. ¿Por qué no se construye Callazas? ¿Por qué Callazas todavía está pendiente y hoy no se hace realidad y no se termina de gastar el Fondo de Desarrollo Candarave, ¿no? Porque queda un saldo todavía. Pero la pregunta del millón es, ¿por qué no se ejecuta Callazas para resolver el problema, el 80% de la falta de agua en 4 distritos de Candarave?
16: Nosotros tenemos una seria oposición de parte de la provincia de Jorge Basadre en ese sentido. Yo antes de trabajar en Sauder Perú, he trabajado en aguas, en los que son ahora las salas, he trabajado en la ATDR, Locumba Sama. Conozco de palmo a palmo, de cabo a rabo, toda la geografía de mi departamento, de mi región. O sea, a mí no me pueden venir a contar cuentos. Y cuando se hace una estructura de regulación como la que pretende Sauder Perú hacer Callazas, se dice de que se va a tapar el flujo que alimenta a la Laguna Aricota. Y como nuestros hermanos de Ilabaya, bueno, la parte baja de Ilabaya, Locumba, Ite, toman aguas de Aricota, como supuestamente vamos a tapar el flujo, solo va a entrar agua salada a Aricota y ellos van a morir poco a poco. Eso no es del todo cierto. ¿Por qué? Porque cuando se hace una estructura de regulación, como una represa, el Estado, la sociedad, la moral, la conciencia, hace de que nosotros dejemos, y eso está normado en la Ley General de Aguas, ¿eh? hace que nosotros dejemos un caudal ecológico. O sea, si es que ponemos, estructuramos y represamos aquí, no podemos dejar morir a aquella ave, a aquel animal, patracio o planta en el transcurso hasta llegar a Aricota. Tiene que quedar un caudal ecológico. Viene una buena avenida de agua, rellena, se llena callazas en un supuesto, y esas presas son, no son impermeables. Todas esas presas son permeables. O sea, ¿qué quiere decir eso? Que va a filtrar. El caso más próximo es el que tenemos en Coltani, y está demostrado. Se hace Coltani, y en la parte baja está Guatamoye, es una zona limítrofe de Vilaraca para abajo. Está filtrando agua. O sea, esas estructuras de regulación hacen de que naturalmente la naturaleza busque el desnivel y aparezca agua. Y esas aguas están siendo aprovechadas en la parte baja. Ahora se pretende hacer el muerto, bueno, la represa Higuerani. Bien, porque va a filtrar. Se hace callazas, también va a filtrar. ¿Ya? Ahora, todo el año la bocatoma de Coranchay está seca, aguas abajo. ¿Por qué? Porque ahí cierran el caudal, el flujo del río Callazas, y se lo llevan para el partidor Marisol. Entonces, ahí donde comparten las aguas con Cairani, con Guanuara, con Quilahuani, con el mismo Candarave, todo el año está seco. Pero aguas abajo, aflora agua. O sea, eso quiere decir que internamente nosotros tenemos afloramiento. Y eso es el agua que actualmente entra a Aricota. Si hacemos una estructura de regulación, sería mayor ese flujo, sería mayor esa filtración.
15: ¿Qué falta? ¿Información a los pobladores de Jorge Bazán?
16: Información ha habido N.
15: Lo que falta entendimiento, no sé, porque si hay información...
16: Yo no soy sociólogo ni antropólogo, yo soy agrónomo. Pero lo que yo veo es lo que falta es romper el miedo. Para emprender un negocio, para emprender una relación, para emprender cualquier tema, el primer paso es el más difícil. Yo soy un convencido de eso. Si se da el primer paso, los demás vienen por añadidura.
15: Ojalá.
16: Así será.
15: Gracias.
16: Listo, gracias.
17: 9 con 6.
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0: 9 y 28.
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Listo, qué lindo. Ahí estamos bailando, disfrutando con toda la gente, amigos, que están con la sintonía de Radio Fama. En este día, mitad de semana, acompañándote siempre, señoras y señores, para bailar y gozar con toda la gente, ¿no? Arriba Tacna, arriba Moquegua, arriba Perú. Nos vamos quedando con música, éxitos para seguir bailando. El grupo 5 y este mix para el día de hoy.

Y vamos a hacer olitas. Cámaras, cámaras, cámaras. Enfocando al público. Tribunas, por favor. Tribuna. Vamos a hacer las olitas, ¿ok? De aquí para allá.

Muy bien, qué bonito el grupo 5. Y ahí está este mix para bailar con toda la gente. Qué bueno, ¿eh? Señoras y señores, acompañándote siempre hoy con la Radio Fama, la radio que está a tu lado, siempre transmitiendo para toda Tacna, toda Moquegua y todo el Perú. Ahí está, Felicidades, señoras y señores. ¿Cómo está? ¿Cómo está la gente? ¿Cómo están los amigos? ¿Cómo están los chicos solteritos ahí? Solteritos por aquí, solteritos por allá. Muchas gracias, Ahí está entonces Demetrio. Siempre escuchando la radio también, ¿no? Bien, bien, bien. Demetrio a todo volumen. Bravo, bravo, bravo. Solterito con apuro. Bien, bien, bien, La gente que... La gente que nos escucha, la gente que nos acompaña, los amigos que están siempre con la sintonía de Radio Fama, siempre el cariño para todos ustedes. Nos quedamos con Lisandra Cuaquira sonando

bailalo, gozalo, muévelo por aquí, muévelo por allá, qué bonito. 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

0: Gózalo, bravo, bravo, qué bonito, qué bonito bailamos, qué bonito gozamos, señoras y señores. Ya estamos casi a mitad de mes, ¿no? 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Nos vamos a la pausa y volvemos al toque. No te vayas, somos Radio Fama, la radio que está a tu lado siempre. ¡Eso!
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12: Nos vamos quedando con música, nos vamos quedando con éxitos. ¡Ay, ay, ay! Bailamos y gozamos, gozamos y bailamos en este día.

Lijaré, bien ahí, qué lindo, ya estamos avanzando, señoras y señores, saludando también al ingeniero Beto Parihuana en la provincia de Jorge Basadre Groman, siempre escuchando la radio, a todo volumen, muchas gracias, ingeniero Beto Parihuana, ahí estamos siempre saludando a toda la gente, a todos los amigos de la provincia de Jorge Basadre Groman, también para la gente de Locumba en los 92.7, muchas gracias, siempre el cariño para cada uno de ustedes, ¿sí? Saludamos también a la gente de Torata, Moquegua, que nos escuchan en los 29.1. Gracias, Torata. Nos quedamos con música. Así se baila, así se goza.

Cholito, Cholito, ahí está, qué bonito, anuncia con Radio Fama, llamando al 952-03-2323, es el número para que anuncie con nosotros, llegando a toda Tacna, a toda Moquegua y a todo el Perú, 952-03-2323. Nos vamos quedando con música para bailar, para gozar con toda la gente. Suena por aquí, suena por allá, los pu.

0: Muy bien, los pocas del Perú. Qué bonito. Ahí estamos siempre. Bravo, bravo. Los pucas del Perú sonando aquí en la radio. En Sama estamos en los 98.9, Ite 95.3, Locumba 92.7 y La Valla 97.1, Candarave 94.3, en Torata Moquegua 99.1, llegando a toda Tacna, toda Moquegua y a todo el Perú, ¿eh? Muchísimas gracias a toda la gente donde llegamos con la señal de Radio Fama, ¿eh? Siempre acompañándote como tiene que ser, ¿eh? El cariño para todos ustedes. Nos quedamos con música. Qué bonito, ¿eh? Willy Rojas, sí. Qué bonita canción, ¿eh? Arriba Tacna, arriba Moquegua, arriba Perú.
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Rojas, qué bonito, qué lindo, ¿eh? Ahí estamos siempre avanzando. Anuncie con nosotros, hable al 952-03-2323. Anuncie con Radio Fama y su negocio crecerá. 952-03-2323 es el número para que publicite con nosotros. Y siempre, ¿no? Claro, ahí estamos presentes. En todos lados, ¿eh? Así que ustedes, cuando se levante, encienda la radio. Ahí estamos nosotros, ¿eh? Con la señal de Radio Fama. Nos quedamos con música. Éxitos para seguir.

0: Ay, ay, ay, ahí estamos avanzando, ahí estamos disfrutando con toda la gente, ahí estamos siempre con la sintonía de Radio Fama, la radio que está a tu lado, ¿eh? En Sama estamos en los 98.9, ITE 95.3, Locumba 92.7 y La Valla 97.1, Candarave 94.3, en el Torata Moquegua 99.1. Nos vamos a la pausa y volvemos al toque, señoras y señores. No te vayas, acompañándote siempre en este día, mitad de semana. Wow, ya estamos en fecha 13, ¿no? 13 de mayo, imagínate, mitad de mes, mitad de mes, ¿eh? Nos quedamos con la pausa y volvemos al toque, no te vayas. ¡Eso!
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6: ¡Ay, ay, ay! ¡Qué bonito! Soltamos un suspiro y nos ponemos a cantar. Mix de Juan Gabriel, hermano Jay Pem. ¡Eso!

Eso, hermanos, yo y Pen, y este mix de Juan Gabriel. Bien ahí, ¿eh? Qué bonito, ahí estamos avanzando, señoras y señores, arriba, ¿no? Arriba la gente que hoy está de cumpleaños, felicidades, que la pasen muy bonito y que cumplan muchos años más, que viva la cumpleañera, que viva el cumpleañero, ahí estamos avanzando, disfrutando con toda la gente, gracias, cariño para todos ustedes, ¿sí? La gente brava, la gente que nos acompañan, los amigos que están con Radio Fama, cariño para todos ustedes, nos vamos quedando con música para bailar y gozar, y bueno, la música yacuchana también por este lado, Bailamos con Internacional.

música de Internacional Melody. Ay, amor. Eso, bravo, bravo. 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Nos quedamos con música para seguir bailando en este día. ¡Qué bonito, ¿no? Mitad de semana, el tiempito va cambiando, el tiempo, el clima va cambiando más que nada. Y bueno, hay que sacar los abrigos, hay que sacar todo, ¿ok? ¡Los Lobos!

0: 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Bien, bien, bien, bien, Atención, amigos, atención, atención, atención. 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Estamos con la orquesta y sonido digital Amadeus, solo para ti. Nos llaman aquí a la radio o al 904-700-099. Estamos presentes con la cumbia, el guayno, todo completito para que podamos pasarla bonito, ¿sí? En tu fiesta, en tu techo, en tu cumpleaños, en tu matrimonio. Ahí estamos con la orquesta y sonido digital Amadeus, solo para ti. Eso, nos quedamos con música. Seguimos bailando, seguimos avanzando en este día.
1: Esta canción la dedico.
2: ¡Eso!

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¿Y dónde está?

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0: gozando, disfrutando con toda la gente, los amigos que nos acompañan siempre. Muchas gracias, cariño para todos ustedes, la gente que está en Cairán y en Candarave, la gente de Ilabaya, la gente de Moquegua, los amigos de Ite, siempre toda la gente que nos escucha, cariño para todos ustedes, muchas gracias. Nosotros seguimos por este lado, acompañándote siempre, pero primero nos vamos a la pausa y luego volvemos, ¿ok? Somos Radio Fama, la radio que te acompaña siempre. Pausa y volvemos.
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0: 15 y 27.
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3: Esta es la canción que ha sido un exitazo en todo el Perú, Bolivia, Argentina, Brasil, Chile. Señoras y señores, en este gigante celeste

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1: ¿Quién tiene un amor de contrabando?
2: ¡Que levante las manos arriba!
1: Un amor que no lo muestra.
2: ¡Eso sí!
1: Lo dejó en casa.
2: ¡Facilito!
1: Lo dejó en Tacna.
2: ¡No lo trajo!
1: Lo dejó en Arequipa.
2: ¡Ay, esa guardadita!
1: Lo dejó en Lima.
0: Sí. ¡Y 44!
1: Lo dejó en Yunguyo.
2: ¡Ay, esa! Almacenado, ¿eh?
1: ¡Amor de contrabando!
2: ¡Júbete!

0: fuerte,
1: qué
0: fuerte.
1: Ay, ay, ay.
0: ¿Dónde están los amigos de Yunguyon? A ver que alce la mano. Ay. ¿Hay o no hay?
1: Felicidades y bienvenidos.
0: ¿Quién está ganando?
1: A ver, ¿qué dice?
0: ¿Don Porfirio o su marida? Otra vez.
1: Otra chino. Vez.
0: ¿O su esposa?
1: Eso sí.
0: ¿Quién manda esta noche? ¿Los hombres o las mujeres?
1: Seguimos con la pregunta.
0: ¿Quién manda?
2: Las mujeres.
0: ¿Quién manda?
3: Los varones.
0: Eso.
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0: 11 y 57.
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0: hoy 14 de mayo. Bueno, ya estamos ingresando al quinto, estamos ya en el quinto mes. Bueno, siempre con las disculpas del caso, estuve muy ocupado estos días en otras actividades que tenemos, y las disculpas que no pueda salir muy seguido, pero gracias a Dios estoy aquí con ustedes el día de hoy. Como ustedes saben, nosotros no vivimos de la radio. Tenemos otras actividades y ahí estamos. Bueno, la radio, la corrupción sí vive, pero la radio, vive la radio, ¿no? Desde las 5 de la mañana está sentado ahí, ¿hasta qué horas? 12 del día, ay, ay, ay. Ahí con la pistola ahí del micrófono, ¿no? Como su pistola. Pero nosotros, más tranquilos, en otras actividades, ¿no? Haciendo nuestro trabajo y siempre, por supuesto, trabajando para un futuro mejor, trabajando para adelante, siempre con la fuerza necesaria, mis hermanos. Lo único que tenemos que pedirle a Dios es salud, hermanos. Con salud podemos trabajar, 12, con 7. Salud podemos seguir luchando por nuestra familia, por nuestros hijos especialmente, con la esposa, los que tienen, ¿no? Y lo importante ya, ir pensando en el futuro, ir asegurando a la vejez, porque la vejez es muy triste, ¿eh? Veo muchos padres de familia y ancianos abandonados por los hijos, hay hijos que le dan 50 soles, ¡ay, ay, ay! ¿Cuántos hijos tiene usted? Le digo, tengo 3. ¿Y cuánto te dan? 50 cada uno. Ay, ay, se pasaron, ¿eh? Se pasaron. Bien, mis hermanos. Un bus de la empresa Copacabana que salió de Tacna, Juliaca, chocó contra un trailer boliviano. Ay, esos bolivianos. Otro tema que vamos a tocar, el 7 de junio, la segunda vuelta, prácticamente ya Roberto Sánchez se va a la disputa presidencial con Keiko Fujimori. Ya Roberto Sánchez le ha sacado ya 20.000 votos. Ya estamos al 99.90 y tantos del conteo oficial de la OMPE. Así que López Aliaga, a llorar al río. Y todos los peruanos queremos un nuevo gobierno de inversión. Eso queremos. Porque el peruano es chamba, ¿eh? El peruano es chamba. Claro, 12, el peruano es 9. Trabajador, luchador, la gran mayoría, excepto unos cuantitos, ¿no? Es chamba, trabajo. ¿Qué queremos? Inversión. Que llegue la inversión. Mueva la economía. ¿Ha visto? El presidente de Estados Unidos se reunió con el presidente chino que se llevaban bronca, aranceles, ¿ha visto? Por el tema comercial. Junto China, Estados Unidos, así es. Así es cuando un país quiere que haya inversión, quiere que llegue la inversión, quiere que salga su inversión a los principales países. Y de esa manera se crea, se mueve la economía en nuestro Perú. Más economía, más movimiento, mejor para los negocios, mejor para los pequeños empresarios, mejor para los empresarios, mejor para nosotros los trabajadores también, porque va a haber chamba. Y si no hay inversión, no llega inversión, se espanta la inversión, se va la inversión, ¿cómo quedamos? ¿Cómo quedamos? El Perú no tiene que ser otro Cuba, menos otro Venezuela, menos Bolivia, mis hermanos. El Perú tiene que ir creciendo, mejorando nuestra economía. Lastimosamente, una vez más les voy a decir, hermanos, el mundo está manejado por los grandes poderes mundiales, manejan la economía, ¿correcto? Manejan la economía, y el Perú tiene que estar insertado con la economía mundial y tiene que estar al lado de los grandes poderes económicos mundiales, porque si el Perú se pelea, se divorcia, mire cómo terminaron unos países aquí en Sudamérica. El peruano de a pie quiere chamba, quiere que haya movimiento económico, mis hermanos. Es lo único que queremos. Inversión, que salga nuestra inversión, ingrese inversión. Eso queremos. Y que realmente, pues, aquí en el Perú se corte las manos a esos ladrones rateros de saco y corbata, que son buenos para engañar a la gente honesta, a la gente humilde. Son buenos para engañar, ¿no? Y cuando son tremendos ladrones que vienen saqueando diferentes municipios, sí, saquean, tienen millones. Claro, no van a tener en el banco. No van a tener en el banco. Sí, no lo van a poder tener en el banco. No. Tampoco van a poder comprar propiedades. Tienen testaferros como delincuentes. La plata lo tienen guardado bajo tierra. Millones tienen, ¿eh? Sí, pero yo digo, ¿para qué amasan tantos millones? Si ya va a llegar el fin del mundo. ¿Te vas a llevar esto? No. Bien, ese tema, otro tema, es sobre Sauder va a apoyar a este festival del orégano. El gordito Lucho Torres dice que no hay plata. Siempre.
1: 12 y 14.
0: Siempre. Siempre lo hacía la región. Y ahora el gordito dice que no hay plata, pues. No hay plata. Y como Ilavalle está en campaña, el paisa Juan Ordóñez, Ilavalle tiene los millones, pero no tiene los servicios básicos, que es muy importante para la vida, para la salud. Así que Ilavalle, pues, va a ser el festival del orégano. Y el gordito simpaticón tira la toalla, no lo hace. Y para que no paralice, y la valla tiene los millones de sobra, pues va a ser el festival del orégano. Escuchemos lo que dice al representante Sauder, ya, donde manifiesta que Sauder va a apoyar. Escuchemos la nota, a ver si tenemos la nota completa. A ver, al ingeniero Carnero, a ver si lo escuchamos. Sauder va a apoyar, como siempre, el primer llamado, y por supuesto, el llamado de los agricultores, especialmente Jorge Basadri Candará. Escuchemos la nota, a ver si me ayuda.
2: ¿Vale? Que es parte del distrito de Ilavalle, pero las autoridades tienen su presupuesto. Tienen presupuesto y son cantidades onerosas que cuenta solo el gobierno local, regional, el país en general, por la actividad minera formal. Y nosotros no venimos a opacar la película o capaz a disminuirlos a ellos, sino complementamos a lo que ellos bien emprenden. Nosotros también tenemos iniciativas. Las iniciativas, como lo manifesté a uno de sus colegas, es que nosotros contamos con fondos de desarrollo que han sido otorgados ya desde el año 2013 por el tema de la ampliación de Tepala. 100 millones para Jorge Basadre, para que ellos inviertan en lo que quieran. Ahí pueden invertir muy bien en la ampliación de su frontera agrícola. Poner, dar, dotar de tecnología. Llámese, tanto hablamos del agua, que en estos tiempos es muy escasa. No solo es patrimonio de Tacna, que somos las cabeceras del desierto de Atacama, sino en todas las latitudes. A nivel mundial se están pasando muchísimas cosas. No vamos a andar en ese sentido, pero solo decirles que nosotros no eludimos el hecho de participar y estar presentes, como en este festival, como en muchos, en muchas reuniones a las cuales nos convocan.
1: Ingeniero, específicamente, ¿cuál es su participación en esa reunión? ¿Están con los incentivos, dan los premios o corren con la movilidad para el traslado de los agricultores? ¿Cómo participa esa reunión exactamente?
2: No. Nosotros con la organización, como dice, auspiciamos todas esas infografías, ha sido solicitado a Sabre Perú. Hemos respondido a esa solicitud de parte de la autoridad. Y con los premios que van a ser dados, incentivos al esfuerzo del agricultor que van a ser dados el día domingo. Ahí ustedes serán testigos de lo que año a año nosotros otorgamos a aquellos que se certifican, a aquellos que destacan sobre otros.
1: Sado del Perú, hace ya 15 años, en 2013, usted indica 2012, con 255 millones aportados juntamente con el Fondo de Desarrollo con Drave, 100 millones para Jorge Basadre. Pero adicionalmente ese ingeniero Sado del Perú, que también ha participado de otras actividades para promover la agricultura, y no, porque no solamente el cultivo que le agregamos, sino también otros productos en la región altonina.
2: Sí, son 265 millones para la provincia de Candarave, 265, y para Jorge Basadre 100 millones. Nosotros, viene a mi memoria en estos momentos, hablando por 12, el tema de la asociatividad, cuando apoyamos a la implementación de una planta para extracción de aceite esencial en Pacre. Pacre es el límite entre Borogay y Cambay. Hay una planta que funcionó un día, dos días, dos semanas, tres semanas, un mes, y de ahí hasta el día de hoy. Esos son los indicios que nos dicen a nosotros que falta que la gente se junte verdaderamente para producir en masa y para poder competir. Tenemos 22 tratados de libre comercio en estos tiempos, y no es posible que la gente, hasta el día de hoy, sí, pleno siglo XXI, no se asocie y que quiera trabajar sola. No es dable. Nosotros incentivamos, aparte esos fondos, aparte el canon minero, aparte la regalía, nosotros tenemos oficinas descentralizadas de desarrollo comunitario, donde tenemos programas que atacan a salud, a educación, a aspectos productivos también. Tenemos en estos momentos, bueno, no estos momentos, ya hace unos años, desde el año 2017, si no me equivoco, 18, vino un programa nuevo que nos aprueba el Grupo México, se llama Proyectos por Convocatoria. Son proyectos que nosotros convocamos a todos los agricultores de nuestras áreas, Candarave y todo Jorge Basadre, para que postulen. Y yo siempre lo digo, o sea, no son montos, no son millones, son montos más bajos, pero que van directos a la yugular del agricultor, porque ellos muchas veces pueden ver millones. Procompite, sin ir muy lejos, en Ilabaya son 9 millones de Procompite, de fondo minero. Nosotros tenemos presupuestos inferiores, pero hacemos que el agricultor se junte, porque inicialmente pedimos que se junten 10. No funciona. Hemos ido bajando la valla. En estos momentos se están juntando 5. Pero para que ellos escojan en qué quieren apoyar, orégano, chancho, vaca, zapallo, qué sé yo. Existe todo un procedimiento y ellos optan por ese capital. Y tienen que hacer que ese capital crezca. O sea, la idea del Grupo México no es dotar 1 millón, 2 millones o 100 soles, sino que el agricultor tenga un sol más todos los días en su bolsillo. Ahí Sado del Perú, como Grupo México, se va a sentir satisfecho.
1: Pero, y para terminar, quería preguntarle. La solución al problema, a la problemática agrícola en Candarave, especialmente, es la falta de agua. ¿Por qué no se construye callazas? ¿Por qué callazas todavía está pendiente y hoy no se hace realidad y no se termina de gastar los fondos de desarrollo de Candarave? ¿No? Porque queda un saldo todavía. Y la pregunta de mi es, ¿por qué no se ejecuta callazas para resolver el problema, el 80% de la falta de agua en 4 distritos de Candarave?
2: Nosotros tenemos una seria oposición de parte de la provincia de Jorge Basadre en ese sentido. Yo, antes de trabajar en Sao del Perú, he trabajado en Aguas, en los que son ahora las salas. He trabajado en la ATR, Locumba Sama. Conozco de palmo a palmo, de cabo a rabo, toda la geografía de mi departamento, de mi región. O sea, a mí no me pueden venir a contar cuentos. Y cuando se hace una estructura de regulación como la que pretende Sauber Perú hacer callazas, se dice de que se va a tapar el flujo que alimenta la Laguna Aricota, y como nuestros hermanos de La Valla, bueno, la parte baja de La Valla, Locumba, Ite, toman aguas de Aricota, como supuestamente vamos a tapar el flujo, solo va a entrar agua salada a Aricota y ellos van a morir poco a poco. Eso no es del todo cierto. ¿Por qué? Porque cuando se hace una estructura de regulación, como una represa, el Estado, la sociedad, la moral, la conciencia hace de que nosotros dejemos, y eso está normado en la Ley General de Aguas, ¿eh?, hace que nosotros dejemos un caudal ecológico. Si es que ponemos, estructuramos y represamos aquí, no podemos dejar morir a aquella ave, a aquel animal, batracio o planta en el transcurso hasta llegar a Aricota. Tiene que quedar un caudal ecológico. Viene una buena avenida de agua,
3: 22.
2: Rellena, se llena callazas en un supuesto, y esas presas no son impermeables. Todas esas presas son permeables. O sea, ¿qué quiere decir eso? Que va a entrar. El caso más próximo es el que tenemos en Coltani, y está demostrado. Se hace Coltani, y en la parte baja está Guatamoye, es una zona limítrofe de Vilalaca para abajo. Está filtrando agua. O sea, esas estructuras de regulación hacen de que naturalmente la naturaleza busque el desnivel y aparezca agua. Y esas aguas están siendo aprovechadas en la parte baja. Ahora se pretende hacer muerto, bueno, la represa de Higuerani. Bien, porque va a filtrar. Se hace callazas, también va a filtrar. ¿Ya? Ahora, todo el año la bocatoma de Coranchay está seca, aguas abajo. ¿Por qué? Porque ahí cierran el caudal, el flujo del río Callazas, y se lo llevan para el partidor Marisol. Entonces, de ahí donde comparten las aguas con Cairani, con Guanuara, con Quilahuani, con el mismo Candarave. Todo el año está seco. Pero aguas abajo aflora agua. O sea, eso quiere decir que internamente nosotros tenemos afloramiento. Y eso es el agua que actualmente entra a Aricota. Si hacemos una estructura de regulación, sería mayor ese flujo, sería mayor esa filtración.
1: ¿Qué falta? ¿Información? ¿Falta? ¿Los colores de Jorge Azar?
2: Información ha habido N.
1: Lo que falta.
2: Yo no soy sociólogo ni antropólogo, yo soy agrónomo. Pero lo que yo veo es lo que falta es romper el miedo. Para emprender un negocio, para emprender una relación, para emprender cualquier tema, el primer paso es el más difícil. Yo soy un convencido de eso. Si se da el primer paso, los demás vienen por añadidura. Así se hace. Listo, gracias.
4: Entonces, vamos a ver si el ingeniero también nos invita para el día viernes 22, sábado 23 y domingo 24, que se va a realizar esta importante Festival Regional del Oro. Ingeniero.
2: ¿Qué tal? Buenos días. Sí, una invitación cordial a todo el departamento de Tacna en general para asistir a estos 3 días que acaba de decir Dulio. Es año, y es rendirle tributo a aquella persona que produce. Es rendir tributo a la tierra que nos da esto, el orégano, que del cual nosotros somos consumidores. Y como dije a un periodista, colega tuyo hace un momento, el mejor tributo que le puede dar una persona que no tiene un metro cuadrado de chacra, el mejor tributo que se le puede dar es consumiendo nuestro orégano.
4: Para recalcarle nomás a la gente, Sauder Perú, ¿se hace presente con?
2: Nosotros organizamos de la mano con el gobierno regional, de la mano con la Municipalidad Distrital y La Valla, el evento. Sí, hemos respondido a una solicitud de parte de ellos para apoyarlos en tal o cual sentido. Y también nuestra presencia marcada el día domingo 24 para dar estos incentivos. Que no son regalos. Muchas veces dice, ¿qué regalo va? ¿Qué va a regalar Sauder? Sauder Perú no regala. Lo que hace Sauder Perú es incentivar a la gente a que siga luchando, a que siga produciendo para hacer grande a nuestro país.
4: Claro. Hace un momento nos ha hablado de proyectos por convocatoria. ¿Cómo viene desarrollándose este proceso?
2: Proyectos por convocatoria, hace un momento, según el cronograma que tenemos, ya acabó. Estamos en estos momentos, específicamente en el distrito de La Valla, en la etapa de formulación. Sí, estamos viendo que los grupos que han sido preseleccionados se han presentado 20. De esos 20 han quedado 15. ya ahora están desarrollando su proyecto y a la final les van a quedar 5 proyectos. Esos 5 proyectos que van a escoger no los escoge Sauder, eso escoge un comité como entero que se ha instalado en la zona.
3: 12 y
4: ¿un mensaje, ingeniero, para realizar este festival?
2: Solo queda la invitación de parte del comité organizador que no está aquí conmigo y de un tandeño más que nos visiten este viernes, sábado y domingo. Es un momento familiar donde todas las personas pueden ir y pueden degustar, pueden conocer sobre todo cómo se produce esto que es el oreo.
4: Muchas gracias.
2: Hasta luego.
4: El ingeniero Renan Carnielo, representante de la empresa Sauder Perú de nuestra región de Tacna.
0: Bien, ahí está el ingeniero Carnero, muy conocido en la provincia de Jorge Basadre, ¿no? Dando a conocer sobre lo que será el Festival del Orégano, apoyo total de Sauder, y Sauder va a entregar los principales premios a los ganadores, a los participantes de

0: de los pagos del canon minero, la mitad, y la otra mitad se va para el gobierno central, ¿no? Importante aporte también el apoyo social a las diferentes actividades que están comprometidos con el sector de la minería, tanto en Moquegua, Cuajone, y aquí en Tacna, Toquepala. Bien, bien el apoyo. Yo siempre he dicho, Sauder es un socio estratégico. Lo he dicho, ¿eh? ¿O no? Y lo he dicho, Sauder es un socio estratégico. Y lo he dicho, mis hermanos, ¿ah? Lo he dicho. Y ese socio hay que sacarle provecho para que pueda aportar. Y por supuesto, es muy importante. Claro. Bien, bien por los hermanos oreganeros de la región. Y Lucho Torres se tiró toda la plata ya de la, del primer depósito del Cano 2026. Y los tacneños no vemos nada. No se ve nada. No se ve. Y grandes culpables que lo apañalan, se agachan, se arrodillan, son 8 consejeros que le han dado la espalda a su provincia, a Candarave, Jorge Basadre, a Tarata, Tarata hay uno, en Candarave hay uno, ¿no? En Tacna son don señor Ocutipa, el único, y con el consejero Oswaldo allí en Candarave, los dos únicos que no se han agachado, no se han arrodillado y están dando la talla, especialmente el consejero Arocutipa, ¿no? Y con Guasualdo, consejero de Candarave. Lo resto, silencio, calladitos, chimpún callao. ¿Ah? Qué pena. Bien, entonces dejemos ahí ese tema. Hoy arranca la actividad en Carumas, allí en Moquegua. Los escucha en el 99.1 FM, allá en Moquegua. Hoy 14 arranca este evento muy importante. Escuchemos la nota desde Moquegua.
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1: Bien, ahí está, amigos oyentes, que sean hoy arranca este evento tan importante allá en Carumas. Allá en Moquegua nos escuchan el 99.1 FM Radio Fama Sur, un medio humilde, un medio del campo que nació en Mirabe, ¿no? Y hoy, gracias a Dios, gracias al esfuerzo, el trabajo, pues Fama ha avanzado, ha pasado a la frontera de Tacna, sin hacerle daño a nadie, sin quitarle a nadie nada. Fama siempre adelante y, por supuesto, con la frente en alto. Bien, ahora sí, nos vamos a ir a una corta pausa. Luego de la pausa, vamos a ir con Locumba Ite. Hay un matrimonio también allá en Cambaya, al estilo de su tierra. Se van a casar, muy bonito, esta festividad en Cambaya, nos han invitado a Cambaya. La verdad, a veces los múltiples trabajos que tenemos que hacer nos tiene ocupado. ¿Cuánto quisiéramos ir a Moquegua? Pero el tiempo es nuestro peor enemigo. Cambaya va a estar muy bonito, ese evento en Cambaya. ¿Ya? Pero nos vamos a la pausa. Vamos a venir con una parte de la sesión de consejo que se ha llevado en Ilabaya hace 2 días. Y la verdad, hay pedidos de fiscalización desde el año 2023 en Ilabaya. ¿Y sabe qué ha pasado? No les quieren entregar a los regidores el pedido de documentos. No, en el año 2023, miren, señores. ¿Ah? No les quieren entregar. Y eso está mal. Paisa, el paisita Juan Ordóñez, que va a Ite, a Locumba, a Sitana, a Cinto, con otra cara. ¿Por qué? Usted lo van a escuchar, ¿eh? Ahí lo... las fechas que pide una fiscalización, documentos, pero no les entregan. Hay un dicho que dice: el que nada debe, nada teme. Pero allá no les quiere entregar. Y en Ilabaya, cada año se mueve un aproximado de 150 millones. ¿Ah? Fuerte, no es un sol, 2 soles, no es 1 millón, son 150 millones en Ilabaya, señores, y no quieren entregar documentos. Vamos a ir como que va con el profe Jamocho Rodríguez. Un eventual gobierno de Jamocho en la región, Jamocho ha dicho que va a modernizar. ¿Ah? Va a modernizar la educación en Moquegua. Han quedado, dijo, escuelitas, centros que él ha construido, otros ha dejado ya por culminar y no los han culminado. Por eso que Jamocho está asado, hecho. Voy a regresar con fuerza y voy a full educación. Como profe, lo que... ¡Vamos a la pausa!
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0: Bien, mis hermanos, amigos oyentes de Radio Fama Sur, vamos a continuar con la información esta mañana. A ver, nos ha llegado un video, vamos a pasar parte de este video de la última sesión de consejo, donde se da a conocer muchos pedidos. Y se ha solicitado también informes, pedidos de obras millonarias, pero la Municipalidad de Ilabaya, encabezado, presidido por el paisa Juan Ordóñez, se niega a entregar documento especialmente a la regidora Mary. De pedidos desde el año 2023. Ya, y no se le entrega. Y siempre nosotros somos pues mal pensados, ¿no? ¿Por qué no se le quiere entregar? A ver, vamos con esa notita a ver sobre este pedido.
1: Entendiéndose.
0: Vamos con la notita. ¿Qué dice la regidora Mary?
1: No, todavía. También quiero pedir las actas. Nuevamente reitero el cual editan una foto de mi persona mencionando, poniéndome sobrenombres, incluso con nombres y apellidos, ¿no?
0: Claro, han creado face trunchos también, pedí en la Municipalidad de Ilabaya para atacar a los rivales, ¿no? Vamos, escuchamos qué dice la regidora.
1: Por la mayoría de regidores, no solamente mía. Sin embargo, el ataque a través de estos Facebook falsos creados ha sido un ataque masivo hacia mi persona, porque ahí mencionaba con nombres y apellidos. Entonces, yo pido que se pueda investigar sobre este hecho y poder posteriormente yo tomaré las cartas también sobre el asunto, hacer las denuncias correspondientes porque hay delito sobre lo que es la delito de información, hay entidades, entonces, pero yo necesito que se haga una investigación interna porque la foto salió de este lugar y aquí solamente habían pocas personas que estaban en su momento. Y no me parece que la burla por la decisión tomada por mayoría de consejos se pueda tratar de esta manera. Así que yo informo y también pido que se haga una investigación respecto a este hecho. Aparte, he pedido la información ya posteriormente de las obras por impuesto de Mirabe. 12, el 22 de mayo 48. Es el aniversario de mi querido pueblo de Mirabe. Sin embargo, hasta ahora no he tenido el informe que yo he solicitado para que me digan la situación en la que se encuentra. Por favor, nuevamente reitero el pedido del informe de todo. Esta de las obras por impuesto, los avances, cuánto por ciento tiene de avance, cuánto le falta, porque ya el 22 de mayo, como lo vuelvo a repetir, es el aniversario de Mirabe. No, todavía. También quiero pedir las actas fedateadas. Y lo he solicitado hace mucho tiempo, que hasta ahora tampoco me lo hace llegar el señor secretario. Las actas fedateadas desde el 2023 hasta la fecha. También los acuerdos de consejo desde el año 2023 hasta la fecha. Los acuerdos de consejo fedateados. También los acuerdos o resoluciones de alcaldía, como también las resoluciones de gerencia municipal que se hayan tomado desde el año 2023 hasta la fecha. Reitero mi pedido, también he solicitado y en sesiones pasadas sobre los viajes que han realizado el alcalde, funcionarios, y hasta ahora no me lo han remitido esa información y solicito esa información también porque es muy importante saber y transparentar. Asimismo, también he solicitado hace mucho tiempo ya sobre la dieta de los regidores, porque la dieta de los regidores es 702 soles. Entonces, De manera personal, yo pido que se haga un recuento de cuánto es que hemos venido recibiendo para poder transparentar también a la población. Asimismo, también quiero solicitar, aparte de la dieta, el sueldo del alcalde. El sueldo del alcalde que está recibiendo, hay muchas personas que quieren saber, entonces necesito esa documentación también para poder transparentar. Asimismo, también solicitar al secretario general una relación, una descripción de todas las sesiones que se han tocado desde el primer día que entramos en gestión hasta la fecha, mencionando cuántas sesiones se ha realizado, los temas que se han tratado, los que se han aprobado, lo que no se ha aprobado, quiénes han aprobado y quiénes no han aprobado. Así que ese informe también lo necesito para poder transparentar también a la población. Aparte también quiero hacer un pedido en el tema de los regidores, en el tema de la fiscalización. Recordemos que hay dos formas de fiscalización. Uno es de acuerdo a la Ley Orgánica de Municipalidades, que es la Ley 27972. Esa es la podemos hacer así como ahora la estamos haciendo, verbal o por escrito, pero hay otra, que es la Directiva 010, que anteriormente se había tocado, pero ahora salió una nueva directiva, 12, que es la
2: 52.
1: La 20, si no me equivoco. Entonces, la 02, perdón, la 02. Entonces, en esta directiva nueva menciona que cada regidor debe de subir al balance semestral, pero antes en la directiva 10 decía que se designaba un funcionario para que suba al sistema, pero en esta nueva directiva no menciona. Entonces, teniendo en cuenta que nosotros ya habíamos aprobado en su momento, entonces lo que yo solicitaría es que se designe un funcionario siguiendo el reglamento de la nueva directiva y a su vez hacer un nuevo planteamiento del PAF, porque son nuevos lineamientos para poder incorporar o adaptarlos para luego ejecutar las acciones de fiscalización.
3: Invitamos al regidor de Lisbán para que pueda dar su informe o pedido.
4: Buenos días, por intermedio del presidente. Quisiera informar o recordar, en la anterior sesión, si no me equivoco, en esta o en la anterior, se había informado al Consejo sobre el, no inconveniente, sino parte técnica y el bastante desperdicio de cemento por la obra de Ticapán, mejor dicho, de muro. Si bien es cierto, técnicamente han cambiado su procedimiento de vaciado, que es con mixer, pero anteriormente creo que era con trompos, por tema personal. Ahora estoy viendo que otra vez ha llegado una cantidad de cemento de la misma forma. Otra vez las bolsas de cemento de 42.5. Si hemos informado al Consejo, si el alcalde por parte del Ministerio de Funcionarios no toma los criterios, o es que ya ha sido comprado con mucha más anticipación, yo creo que en esa parte técnica estamos fallando. Vamos a estar otra vez con la misma situación. Anteriormente hemos tenido bolsas de cemento vencidas. Yo por casualidad, en esa información que se dio, a las semanas desapareció todas las bolsas de cemento en el almacén. Ni uno. Ahora, otra vez la sorpresa, que en esta semana que está llegando, llegaron algo de más de 10 trailers por cemento. Y vamos a pasar otra vez la misma situación. Yo no sé si van a seguir trabajando con los mixers. Y otra vez con todos los cementos que se está apareciendo, tanto en almacén al momento de cargar, y tanto de descargar y abastecer el tema de la planta de los mixers. Yo no sé si supervisión está viendo ese tema, cuánto es la pérdida, cuánto tema tiene la contribución en el fin de este. Eso informar al Consejo. Segundo, pasar al tema de la estación de pedidos. Solicito al Consejo que se me apruebe 3 planes de fiscalización. La fiscalización
3: a la obra de el muro de Mirabe, la fiscalización a la obra de Cambaya, canal de Cambaya, y a la mi operativo que es la cantera municipal. Eso lo pongo al consejo para que se me apruebe, una vez que se me apruebe aquí, para presentar los planes de fiscalización. Eso ya todo.
2: ¿Qué os me dijo? ¿Me podría repetir la obra, por favor? ¿Obra de Mirabe?
3: Obra de muros de Mirabe, la obra del canal de Cambaya y equipo mecánico.
2: Señor presidente, entonces este pedido, como funciona el consejo, vamos a tocar en el último punto.
0: Bien, bien, bien. Ahí está el pedido que ha hecho la regidora Mary y ahora último el ISBAN, ¿no? El ISBAN tratando de alinearse un poco con el tema de la fiscalización. Sabemos que Mary siempre ha estado todos estos 4 años en el tema de fiscalización, pero hay 3 regidores restantes callados, ciegos, sordos, mudos en Hilabaya. Ojo, ¿eh? Cuando en Hilabaya reviente el chupo, ahí los quiero ver, aquellos regidores que han aprobado por aprobar ahí en Hilabaya. En Hilabaya no hablamos de 1 millón, 2 millones. Hablamos de millones. Ahí está lo que dijo el regidor Lisbán. ¿Para qué traen tanto cemento? Han traído 10 trailadas, dice, de cemento. ¿Para qué compran tanto? Si el año pasado se ha malogrado cemento, ha desaparecido cemento en los almacenes. Y no hay explicación alguna porque la municipalidad niega la información a 1 o 2 regidores que están viendo información. Y le amaba a nuestro paisita Juan Ordóñez ser transparente y claro, pepaisita. El que nada debe, nada teme, Juan. ¿Por qué no entregas desde el año 2023? Están solicitando información. Y de acuerdo a ley, a los regidores se les tiene que proporcionar. También me dice que hay una denuncia penal sobre ese tema porque no se les está entregando documentación. Porque en Hilabaya son millones. Anual, cada año se mueve un aproximado de 150 millones. ¿Ah? Pero hay regidores que están bien comprometidos en Hilabaya. Bien, bien comprometidos, señor. Y no es justo también que un regidor en Hilabaya, bueno, los que fiscalizan tienen derecho a cobrar, a ganar sus dietas, pero aquellos que no fiscalizan, ni un sol deben ganar. 750 en Hilabaya. En Inclán, ¿cuánto gana un regidor? 1.200 aproximadamente. Y eso que Inclán recibe como 6 millones anuales de cano. En Hilabaya son casi 150. Pero miren, ¿eh? En Inclán, 1.200. ¿Ah? Provecho, Piscoya. Y no hacen labor de fiscalización allá 4 regiones en Hilabaya. Perdón, en Inclán. Ganan 1.200. En Hilabaya, 750. Un regidor. Vean la tremenda diferencia, mis hermanos. ¿Ah? Tremenda diferencia. Bien. Bueno. Por eso digo, señores regidores. Aquellos que han aprobado por aprobar. El momento que va a reventar el chupo en Hilabaya. Ya los quiero ver. Ya los quiero ver. Igualito en el gobierno regional. 2 consejeros de Jorge Basadre. 0 fiscalización. 0 fiscalización. Me escriben de ITE, señor Suárez. Muy buenos días. Aquí ahí te llega Juan Ordóñez como una mansa palomita. Y a muchos pues les quiere convencer. pero en ITE la gran mayoría nos hemos pasado la consigna de recibir más todos los regalos que vengan de la valla, porque al final el voto es secreto, me escriben desde ITE, la calle Citana, señor, o sea, acá también llegaron canastas, me dice, y todos sabemos que la valla tiene plata, dice, todos hemos recibido canastas, pero el voto es secreto, y con su carita de palomita mansita, llega pues el alcalde y la valla, dice, así tan adrogriba, nosotros vamos a recibir más de canto, pero sabiendo con todos los antecedentes que pasa en Venezuela y la valla, ay señor, difícil que vayamos a votar. Hay un señor que me escribe de la parte alta de la valla. Señor Suárez, le pido discreción con mi número. Yo sé que usted no va a dar a conocer. Yo soy de Arequipa. Trabajo en una obra por una empresa contratista en la valla, dice, en la parte alta. He cambiado mi DNI por trabajito. Ahora estoy preocupado con la denuncia que nos está haciendo la RENIEC. Estoy muy preocupado y no sé qué voy a hacer. Pero al final, muchos, así que hemos cambiado, estamos decididos a tener la confesión sincera porque hemos cambiado nuestro DNI a la provincia Jorge Basadre. Está bravo. Y la valla de mi tierra está lleno de escándalos, lleno de problemas, ¿ah? Más de 1,000 golondrinos han llegado. Y muchos hermanos, por chambita, por trabajito, han cambiado. Ellos como peruanos tienen todo el derecho de trabajar. Claro, dando prioridad primero a los lugareños. Y hay chambita, ya los demás que trabajen. ¿Por qué vamos a ser mezquinos, mis hermanos? ¿Sí o no? Claro. Pero no coaccionar que hagan su cambio de domicilio a través de empresas privadas, a través de unos funcionarios, el gerente municipal, que ni siquiera tiene ni un rasgo de familia en la valla, voten en la valla, hay muchos funcionarios. Esos patitas van a ser denunciados. Mejor no voten en las elecciones, porque ahí están confirmando su delito. ¿Ah? Su delito, señor. Yo siempre he dicho, el Perú es para todos los peruanos. Para todos los peruanos, para que puedan trabajar. Padres de familia que quieren ganar su sueldito trabajando honestamente. Pero decirles que cambien es el delito que les han hecho cometer a muchos. Y la RENIEC está actuando firme, ¿eh? ¡Firme! ¿Ah? Bien, le dejamos y la vaya a mi tierra. Si no quisiera hablar de mi tierra, pero ¿qué hago? Señor Suárez, trabajo en la parte alta, una empresa contratista, no nos pagan, nos deben 2 meses. Otro, señor Suárez, gracias por salir al aire. Usted es la única ventana que tenemos en Jorge Basadre en la valla, señores. Usted es el único, me dicen. Señor Suárez, es una pena. Todo es tercero sin la valla. Como una vez se dijo, hasta para limpiar baño, terceros. Todo es tercero, señor Hugo. Bueno, y me llega mucha nota. La verdad, no quisiera tocar y la valla. La verdad, ya le falta a nuestro paisa Juan Ordóñez, ya le falta simplemente 8 meses. Y se va. Tanto cemento, 10 trailers. Dice, ¿ah? Cemento que se ha malogrado, cemento que ha desaparecido, cemento malogrado. No saben a dónde se ha ido. Ahí está diciendo el regidor, y no les dan explicación. Por eso digo, cuando en la valla reviente el chupo, ay Dios mío, no quiero pensar lo que va a pasar, pero va a reventar. Ojo, solamente al paisa le queda 8 meses. Y lo veo difícil que él llegue o crezca político. Lo veo difícil, porque yo voy, yo camino, voy en Citana, ITE, Locumba. Cito converso y me dice, no, no queremos esto para la provincia. Ese. Y como dicen, me creen, vamos a recibirnos los regalos porque la valla tiene plata. fin, pero lo veo difícil. Ya el paisa, como lo dije, el paisa llega desgastado, está saliendo de su gestión. Desgastado por lo multimillonario problema que hay allá. ¿Verdad? ¿Verdad? Vamos con el profe Jamocho, desde Moquegua. ¿Qué dice el profesor Jamocho? Escuchemos a Jamocho, a ver. ¿Qué dice el profe? Escuchemos. La nota desde Moquegua. En Moquegua nos escuchan en el 99.1 FM. A ver si vamos con Jamocho. A ver.
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0: Vamos con Jamocho Rodríguez. A ver si me ayudan con esta nota. No quiere.
6: Unos maestros con cariño. Y me trasladaron a 980, mi vida, mi colegio, donde me enseñaron buenos profesores, unos maestros con cariño. ¿Y por qué no? Si hablamos de colegios, hablamos de la educación moquehuana y peruana. A las finales he llegado y estudiado en agropecuario. Ahí soy técnico agrario, ahí siendo mi vida. Y luego he estudiado para ser maestro en Samegua. Íbamos a pie, la escuela normal en ese tiempo. Y me trasladaron a 980, mi vida, mi colegio, donde me enseñaron buenos profesores, unos maestros con cariño. ¿Y por qué no? Si hablamos de colegios, hablamos de la educación moquehuana y peruana. A las finales he llegado y estudiado en agropecuario. Ahí soy técnico agrario, ahí siendo mi vida. Y luego he estudiado para ser maestro en Samegua. Íbamos a pie, la escuela normal en ese tiempo.
0: Bien, ahí está el profesor Jamocho hablando de la educación, hablando como él es profesor, ha sido técnico agrónomo, ¿no? Y es un hombre a pie que siempre ha luchado, siempre ha trabajado. Bueno, aspira por segunda vez querer llegar a la regional de Moquegua. Seguro que los próximos días vamos a conversar con el profe Jamocho, ¿sí? Y ver tema. También me está escribiendo acá desde Torata, Fortunato Palomino, me dice, señor Suárez, muy buenos días. Un gusto escuchar su voz, porque días que no la escuchamos. Quisiera una pronta entrevista con usted, rumbo a las elecciones del municipio de Torata. Fin, hay muchas actividades, pero vamos a sacar tiempo ya. Pasando las elecciones presidenciales, va a haber un equipo que se va a integrar a la radio, ya más seguido, y de esa manera vamos a seguir informando, dando a conocer sobre lo que es. Bueno, ¿qué ha pasado con el candidato, precandidato a Jorge Basadre, nuestro amigo Cayo Amani? Se han resertado, me dicen, dos precandidatos que la acompañaba como regidores. Hay dos que han renunciado, no quieren saber nada con Cayo Amani. ¿Qué está pasando con Cayo Amani, eterno candidato a la comuna provincial de Jorge Basadre? ¿Qué pasa con Cayo Amani? ¿Por qué han renunciado? Hay una carta abierta, ¿eh? Sí, allá de ITES, ¿no? Bueno, ahora qué ha pasado. Pero en Jorge Basadre va tomando fuerza. Ya se va notando la presencia de los candidatos. Ahí el paisa Chihuanquito, ¿no? Ah, claro. Beto Parihuana ha tenido una actividad Día de la Madre, diferentes sectores, con lo poquito que él tiene, porque él lo maneja acá, ¿no? Pero ahí llegando a la gente, llegando a los hermanos agricultores, pobladores, y siempre, ¿no?, recibido con un abrazo fraterno de Chihuanquito. Bueno, es uno que está con fuerza ya en Jorge Basadre. También se escucha a la señorita Caterine, ¿no? Sí, ha estado presente, diferentes sectores, haciendo entrega, ¿no? Ahí, Caterina, ¿no? Y ahí Jorge Basadre. También está por ahí Cayo, pero se le está, Cayo Amanes, se le han resertado, pero dos han renunciado regidores. Cayomani ha estado ahí también entregando sus pequeños presentes. Oiga, pero no lo escucho acá al ingeniero de Mesio, ¿eh? No se siente. Hay que meterle fuerza ya, dije, ¿eh? Falta pocos días. Pasa las elecciones presidenciales, que es el 7 de junio, y viene. Y luego mire cuánto queda. Julio, agosto, septiembre, octubre, ¿para qué contar? ¡Tres meses! Y hay muchos que se están quedando. Ya vamos a hablar de los precandidatos también allá en Inclán, en ITE. ¿Ah? ITE vamos a conversar. Y por supuesto, siempre el 952-03-2323. Allá en Candaray me escribe, señor Suárez, saludo para el señor Glenio Causa Cervantes, que muy cariñosamente nos ha traído presentes para todos los distritos anexos, centro poblado de Cairani. Gracias, señor Glenio Causa Cervantes, gracias, le dice pueblo a Cairani. ¿Ah? Bueno, Glenio está con fuerza sonando, yo lo he dicho la semana pasada, está sonando fuerte, fuerte, fuerte allá en Cairani. Me voy a la pausa, mis hermanitos. Nos vamos a la pausa venimos de ese bus. Chocó con un trailer boliviano. ¿Ah? Y actividades que están en ITE, en Jorge Basadre. Ese bus, ¿no? Ese bus. Pausa. 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
14: Bien, amigos oyentes, la radio, estamos ya casi llegando a la final, pero nos vamos a Locumba. No vamos a Locumba porque en Locumba vienen trabajando, mejorando el turismo, porque también ya se va a venir en septiembre la fiesta de Nuestro Señor de Locumba. ¡Vamos a Jorge Basadre! A ver.
15: ...del Señor de Locumba, obra que se está avanzando a paso firme y de la cual es responsable el ingeniero Gabriel Medina, él es residente y nos va a explicar esta mañana cómo vamos avanzando esta obra. Ingeniero, muy buenos días, agradecemos su tiempo y disposición para conversar sobre esta importante obra para el turismo en nuestra localidad de Locumba y en general en la provincia de Jorge Basadre. Coméntenos cuáles son las mejoras que se van a realizar y ya se va a culminar, ¿no?, para la festividad de este año.
16: Muy buenos días con todos los pobladores de Locumba. En sí el proyecto contempla, como podemos ver en la parte de atrás, un sector de los baños, donde se contempla la ejecución de baños para varones y mujeres. Como podemos ver en este lado, tenemos un sector de lampadario. Es un ambiente más que todo para la prenda de velas, ¿no?
15: Son esas dos infraestructuras nuevas que se va a contar para esta finales de qué mes más o menos ya vamos a tener la obra.
16: Tenemos un plazo oficial aprobado hasta el 15 de agosto de este año.
15: Eso quiere decir que justamente para la festividad de septiembre vamos a tener estos lindos espacios y modernos, ¿no? Los baños, que obviamente va a ser una facilidad para todos los feligreses, los peregrinos que vienen a participar de la festividad del Señor de Locumba cada año, ¿no? Son miles y miles de personas, no solo de la provincia de Jorge Basadre, ni de la región Tacna, ¿no?, sino también países vecinos como es Chile, Bolivia, región sur del Perú, Arequipa, Moquegua y demás. Ingeniero, coméntenos cuál ha sido el presupuesto asignado para esta obra.
16: El presupuesto actualizado tenemos 4,5 millones aproximadamente.
15: Y de este tiempo de ejecución física, ¿cuántos puestos de trabajo se ha generado? ¿Cuántas personas se han beneficiado con un puesto?
16: Entre obreros y personal técnico, un aproximado de 35 personas.
15: 35 personas se han beneficiado con un puesto de trabajo que apoya, ¿no?, a llevar un sustento a cada familia, a cada hogar de los trabajadores que vemos detrás de nosotros. Y ahorita vamos a mostrarles un poco más. Y los beneficiarios en sí de la obra, el impacto que genera esta nueva construcción de baños y, bueno, la escultura y todo lo que nos comentaba.
16: Según el expediente técnico tenemos 150 beneficiarios, pero se estima un alrededor de 5.000 personas, no más que todo por los feligreses, por el Señor de Locumba, ¿no?
15: Claro, esta infraestructura prácticamente es dirigida para los feligreses que llegan a esta festividad. Sabemos de que llega no el mismo 14 de septiembre, ¿verdad?, sino todo el mes están llegando desde diferentes zonas hasta terminar el mes de septiembre y un poquito antes y un poquito después también. Ahora en mayo, en la fiesta chica, también ha habido bastante concurrencia de feligreses aquí en Locumba. Coméntenos, ingeniero, ¿qué trabajo se está realizando? Vemos las zapatas, ¿no? Me comentó hace rato que estábamos envaseados. ¿Qué más estamos realizando esta semana?
16: Bueno, como podemos ver, ¿no?, imágenes, el sector de los baños ya está culminado, lo que es que se llama las columnas y los muros, ¿no? Estamos ahorita haciendo los preparativos para el armado de techos. Uh-huh. Y aquí en el sector del lampadario venimos, que se llama, ejecutando las zapatas y las vigas de cimentación, ¿no?, para posterior a ello hacer la compactación de los terrenos y así poder hacer el encofrado de las columnas.
15: Ahorita casi llegamos a quincena, fin de mes ya se tendrá, digamos, la compactación, ¿no?, hasta cierta infraestructura ya que se pueda visibilizar.
16: Se tiene programado el vaciado de techo del sector de los servicios higiénicos para este sábado o, en el peor de los casos, el lunes, ¿no? Pero sí, esta semana ya se tiene programado el vaciado del techo del sector de los baños.
15: Esa parte justo que estamos mostrando son los baños, que es en su mayoría lo que más se ha avanzado hasta el momento, ¿verdad?
16: Sí.
15: Más o menos, ¿qué cantidad de servicios tenemos para la población?
16: Servicios higiénicos. Tenemos 5 servicios higiénicos, tanto para varones y para mujeres, y también servicios para discapacitados.
15: Entonces estamos incluyendo un espacio para las personas con discapacidad, que últimamente en todas las obras se está incluyendo, ¿no? Es importante también hacer un servicio higiénico con las herramientas, ¿no? Para que ellos se sientan seguros y puedan utilizarlo. Conocemos que justamente personas con más fe, ¿cómo podría usted denominar? En general, ¿cómo una de atrás se llena?
16: Más que todo, invitar a los feligreses, ¿no? Para este septiembre, 14 de septiembre, uh-huh. Puedan venir aquí al Señor de Locumba para... Y también se está ofreciendo unos mejores ambientes para que puedan ser una mejor estadía de ellos, ¿no? Uh-huh.
15: Entonces, como dice el ingeniero, se está ofreciendo mejores ambientes, también vamos a solicitar que se cuide, ¿no? Y nosotros como municipalidad también vamos a dar el cuidado respectivo de la limpieza, los recursos y demás.
14: Bien, ahí está parte de este informe desde allá de Locumba, ¿no? Claro, hay informe detallado, trabajando por el turismo de desarrollo en la provincia, mejorar el ornato, porque ya se viene la fiesta de Nuestro Señor Locumba en septiembre. Ahorita llega septiembre, ¿eh? Mire, ya mayo no contemos, ¿eh? Junio, julio, agosto, y llega septiembre. 3 mesecitos, ¿eh? Bien, a ver, ¿qué hay en ITE? ITE nos están pidiendo información de ITE. A ver, ¿qué hay en ITE? A ver, Evier, ¿qué hay? Hoy hay una actividad muy importante en ITE, ¿eh? Que nos han hecho llegar acá imagen, es una nota muy importante el día de hoy, claro, el día de hoy, en el sector de ITE, hoy jueves 14 de mayo, a partir de las 10 de mañana,
12: una
14: en el
12: y 26.
14: Lateral del frontis, domicilio del señor Carlos Manrique Mezquita, la colocación de la primera piedra del proyecto de saneamiento rural. Están invitando a los vecinos, familiares, a la población en general, a participar en la colocación de la primera piedra del proyecto mejoramiento, ampliación del servicio de alcantarillado y otras formas de disposición sanitaria decretas en unidades básicas saneamiento rural del distrito de ITE. Hoy tienen esta actividad muy importante ya en el sector de ITE. Ah, claro. Bueno, mañana vamos así con más notas de ITE, ¿ya? Claro, mañana. Claro, mañana vamos con más notas de ITE. A ver, temas muy importantes, ¿ah? Por ejemplo, también están con esto del recojo de envases de agroquímicos. Mucho cuidado, ¿ah? Mucho cuidado, no van a estar botando estos envases, ¿ah? Hay que botar siempre a la basura. Vamos con esa notita pequeña de Deite.
17: Visitando en esta segunda instancia, nuevamente nos encontramos aquí con los especialistas del proyecto de control biológico y etológico, quienes nos van a informar acerca de esta campaña, de repente esta vez algunos temas que no hemos tocado. Vamos a nuevamente saludar a la ingeniera Zuleika Sea Rojas, quien es la jefa de este proyecto, para que nos comente de repente algunas instancias sobre esta campaña que no se han tocado en el primer en vivo. Buenos días, ingeniera, para que nos comente a ver a los vecinos resumidamente qué es lo que estamos...

0: una disposición adecuada. Entonces nosotros como proyecto no solamente estamos abocados a la sanidad del cultivo, sino también al hecho de todo lo que ello conlleva, ¿no? Si bien es cierto que aquí ya los productores vienen usando lo que es control biológico, pero todavía se hace uso de algunos productos que requieren o que son envasados y que por tanto requieren que esos envases se dispongan adecuadamente.
1: Muy bien, tenemos al otro lado al ingeniero John Obando Herrera. Ingeniero, aquí el vecino nos estaba comentando de que gracias a la asistencia de este proyecto de control biológico y etológico se han reducido el tema de los venenos. ¿Nos podría comentar algo sobre ese tema?
2: Sí, efectivamente, con la liberación de los insectos que estábamos haciendo, de crisoperla externa y de tricograma, Bactrae para lo que es este cultivo de alfalfa y Trichogramma exiguum para lo que es cultivo de maíz. Efectivamente, ¿no? Hemos visto acá, no sé si podría pasar con los agricultores, darán testimonio, ¿no? Lo que se viene trabajando, porque en sí, la idea es eso, ¿no? Bajar el uso de esta intensidad de los agroquímicos e irnos por el tema más biológico, más ecoamigable, ¿no? Siempre basados en la nutrición, que es tema importantísimo, que siempre lo venimos recalcando. Y sí, bueno, el tema es eso, hasta donde el proyecto nos permita seguir apoyando a los agricultores, ¿no? En toda la zona de Iti.
1: Sí, una pregunta importante, más o menos cuántas visitas se están realizando tal vez por día, por semana, y respecto a las campañas, ¿no? Comentamos que iban a ser, que son dos campañas al año, pero entendimos también que sí, que se estaban buscando que sean tres campañas por año.
2: Sí, efectivamente, ahora, ¿no? Al 6 de junio, va a ser la segunda campaña. Esperamos hacer o lograr concretar siempre una tercera campaña hasta el fin del proyecto, lo que estamos hablando.
3: Bien, ahí está la nota desde ITE, con estos proyectos muy importantes que lleva a cabo ITE, en ITE, mis hermanos. Bueno, a ver, bueno, dice acá el señor Suárez y la valla va hasta cargo del Festival del Orégano, me dice. Ya, y la valla. Va a estar caro, señor Suárez, a ponerle punche y la valla y a seguir adelante, ya que la región tiró la toalla, me dice acá. Y la valla, otro señor Suárez, sería interesante que pueda ampliar la información sobre el Festival del Orégano que va a organizar y la valla. Bueno, la verdad que y la valla no me llega a penotas. Solamente y la valla es la radio de la corrupción y la radio de la resaca, no llega. Yo no acostumbro ir a buscar. No es mi estilo buscar, estar haciendo mi cola ahí en la municipalidad, ir a los eventos, estar cerca. No es mi estilo, ¿eh? Yo soy muy distante. Nosotros no cerramos la puerta a nadie, las puertas siempre están abiertas. Quien quiera difundir sus comunicados, sus avisos, sus notas, ahí está Radio Fama, ¿no? Nosotros no cerramos la puerta a nadie. Claro, a nadie. Vámonos a Cambaya, porque Cambaya se prepara a celebrar una fiesta matrimonial al estilo de Cambaya. Vamos con esta invitación abierta a todos los hermanos de Cambaya, a ver.
4: Coincidir un día y hoy con su gracia divina hace que nuestros caminos se unan para siempre. 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

hija, Alessia Nicole. Nuestra familia, y como Alferados, tenemos el grato honor de invitarles a participar, a usted y familia, a los diferentes actos religiosos, en honor a nuestras Santísimas Cruces, San Victoriano y San Cipriano, que se efectuarán los días 15, 16 y 17 de mayo, en el Centro Poblado Cambaya, Tacna. 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

0: amigos, les saluda a su amigo Vicente Vera y su Victoria Orquesta. Para confirmar nuestra presentación, este 15 de mayo nos vamos a Cambaya. Gracias a los señores Alferaos, al señor Alex Cuarita y señora Sumilda Mamani. Ya lo saben, este 15 de mayo estamos en la plaza principal de Cambaya, en la festividad de las cruces San Victoriano y San Cipriano. Gracias a los padrinos de orquesta, al señor Francisco Crisolo y señora Gloria Mamani. Así que espérenos ahí a bailar y a gozar con Victoria.
1: El 16 de mayo estaremos llegando a esta bonita festividad de la Cruz de San Cipriano y San Victoriano, agradeciendo siempre a los señores alterados, el señor Alexander Cuarita Sosa y esposa Sumilda Mamani.

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2: Hola, amigos de Tacna, el sur, que quiere la música nuestra. Este 16 de mayo estamos ahí en el centro poblado de Cambaya, Tacna. Con todo el elenco completo para.
3: Ahí nos esperamos.
2: Ahí nos vemos. Ahí nos...

mejores amigos de Cambaya. Les saludo a Fer Luis de su barrio Sul. Confirmamos nuestra presencia para este 16 de mayo y estaremos en la festividad de las últimas cosas de invierno en San Victoriano, junto a los alferados Alexander, Juarita y su Nilda Mamani.

0: gracias de corazón por la confianza a la madrina de grupo, señorita Nayeli Machaca y la pequeña Yareli. No se lo pueden perder, amigos, vamos a bailar y gozar como siempre hasta las últimas consecuencias. Ahí nos vemos.
1: Bueno, la verdad que...
2: Conjunto de Zampoñada de Morogueña.
1: Bueno, la verdad que va a estar muy bonito, mucho más, orquesta, grupos, ampollas, de todo. Así que los novios que se van a casar, alisten el Coliseo Municipal de Cambaya para que guarden ahí los regalos, ¿ah? Porque van a llegar cualquier cantidad de regalos. Y las chelas se van, no va a alcanzar, creo, las chelas, ¿ah? Asegure más chelas porque se va a ir gente de todo Jorge Basay. De acá me escriben de San Malayaras. Señor Suárez, me voy a Cambaya porque va a estar bonito este fin de semana, me dicen de San Malayaras. Otro me escribe de Harto Berlín. Señor Suárez, hemos escuchado toda la semana la publicidad radial. No vamos a Cambaya pasada, vamos a ir a Panín a conocer Panina la Catarata. ¿Se dan cuenta cómo es importante la publicidad, la difusión y que mucha gente pues se va? Un bonito fin de semana, pasarlo en familia, a divertirse sanamente, se van a las Cataratas de Panina y por supuesto el matrimonio es el día 15. 16, 17.
3: Una y 39.
1: San Victoriano y San Cipriano, 16, 17. Mucha gente me escribe. De Ite, señor Suárez, me voy a la fiesta Cambaya, hice. De pasada me voy a las Cataratas de Panina. O sea, hay gente que se viene de Ite, Sitán, hasta de Moquegua, de Inclán, Las Yaras, se van este fin de semana porque han escuchado la difusión en Radio Fama Sur. Mis hermanos, antes que me vaya, queremos dar la bienvenida a un cliente que llega a Radio Fama y por supuesto a la bienvenida a ITEP tiene sedes en Arequipa, en Hilo, en Moquegua, en Pedregal, Majes también tiene ITEP sus filiales y por supuesto le damos la bienvenida a Radio Fama, esta importante institución.

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2: Bien, ahí está, entonces dando la bienvenida a otra empresa muy importante que se une a este medio de comunicación como es Radio Fama, un medio regional, Tacna y Moquegua, llegamos donde otros no llegan y por supuesto siempre con la seriedad, la responsabilidad de la cadena radial Radio Fama Sur. Bienvenido, también se va a unir una importante empresa de insecticidas de Lima en los próximos días. Radio Fama sigue creciendo, sigue avanzando. Nosotros no vamos a tocar puertas municipales, no es ni menos mandamos secuaces como otros, no, nosotros respetamos, tenemos las puertas abiertas para cualquier institución, político, lo que sea, empresarial. Siempre Fama Sur. Hermano, gracias por la
3: sintonía. Una y 42.
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3: Una y 48.
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0: Son las 2 en punto.
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2: ¿Aló? ¿Aló?
3: ¿Aló?
2: Mi amor, disculpa, no quería molestar, solo quería saludarte.
3: Ay, Walter, ya te dije que nos llamara.

0: 22 y 28.
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0: 3 y 2.
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0: para él de Cajamarca.
1: Para la gente de Retamas también. Hace poquito nos llamaron, me dijeron, para la gente de Retamas. Pronto vamos a tener
2: más música, maestro.
1: Por favor. ¡Dale!

0: Freddy.
1: ¿Dónde está Freddy?
0: Freddy. No sé.
1: Mi primo, ¿no? Freddy Castillo.
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0: miércoles y 27.
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0: 56 y 57.
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jueves 14 de mayo. Ya ingresamos pues a la finalización prácticamente de la primera quincena de este mes de mayo, mes de todas las mamitas.

Saludos para Ilabaya, saludos Llenados, Toquepala, Borogueña, Vilalaca, Poquera, Girani, Oconchay. Estoy en Ilabaya, centro poblado de Mirabe, Alto Mirabe. También estamos ingresando

Bien, qué bonita participación de las chicas guapísimas de Agua Bella. Hablando de agua, vamos con...

0: 4 y 57.
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0: carpa. Vamos a estar el día de hoy para estar regalando buena música, esta hora especial, ya siendo las 5 de la tarde, ya con 4 minutos.
1: ¡Esta!
0: Vamos con temita musical, es variadísima el día de hoy. Vamos a ir también con algo de tropical.
1: ¡Lor Javier!
0: Con un tropical.
1: 2020.
0: Para empezar con la música variada.
1: ¡Hola!
0: Sí. La amiga Gloria, Florcita de Guanuara, te saluda cada tarde. Y llegar a vuestros hogares sin tocar la puerta directamente a tu corazón.

0: Alcalá.
1: Bien, estamos de esta manera con la bonita participación de Flor Javier a esta hora de la tarde compartiendo bonitos momentos para ti que estás en la sintonía de la radio allá en

0: Javier de Vegas. Así es. Actual esposo de Flor Javier. Níker Vegas, ¿eh? Ay, ay, ay. Entregándolo ese bonito tema. Recientemente se casó, claro que sí. Recién se casó con Níker Vegas.
1: Flor Javier. Conocer tu cultura y tu Perú.
0: Su manager,
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0: perdón.
1: Pero nunca.
0: 5 de la tarde.
1: Avencia Mesa.
0: 5 de la tarde con 12 minutos. Van a disculpar, ¿eh? Vamos a ir puro a fritas con arpa, una bonita cumbia. Pura mujeres, ¿eh?

0: hermano.
1: Dime. A esta hora, compartiendo bonita música. Eso.
0: El mañana.
1: 5 de la tarde, las 5 de la tarde con 16 minutos.

son los chicos guapísimos de los claveles de la cumbia. Ellos son sensacionales, entregando su bonita música al son de la cumbia de los chicos de los claveles de

los chicos de los claveles de la cumbia entregándonos esta bonita melodía. Son las 5 de la tarde con 26 minutos. Vamos

0: 5 y 27.
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Vamos ya a nuestros minutos que nos queda, si es a los minutos que nos queda de esta programación musical para todos ustedes. Vamos a ir con este bonito tema que se nos ha pasado esto, pero bien, vamos a continuar con la programación. Vamos con

bien, vamos a dejarte con bonita música. Tenemos una cita programada con el médico, así que vamos a dejarte con estos bonitos temas musicales. Luego

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17: Esta es una triste melodía de aquellos que sufrimos en carne propia al no tener padre y madre.
18: Qué bonito tema, qué bonita canción. Aquí está el genio del Requinto Peñalver, Recaceitillo.
17: Es una historia.

queremos, Peña, el verde, Casetillo, el genio de la Requinto Grande, Peña, bien querido, ¿no? Por el lado de Sama, Sama Inclán, Sama Gallara, bien querido. El genio de la Requinto, cuando viene por estos lados, todo el mundo se lo lleva, ¿eh? Se va por aquí, por allá, por allá, por aquí, siempre con el cariño y además él manteniendo siempre la humildad, ¿eh? Más que nada, siempre. Uno cuando es humilde llega a todos lados, ¿eh? Y de eso lo sabe muy bien Peñalver Castillo. Número de contrato, el 945-74-39-68. Repetimos, el 945-74-39-68 es el número de contrato de Peña, Peña Alberto Caseitillo, hablando aquí en Radio Fama.

0: qué, pero qué. Ahí está, bravo, bravo, qué bonito. Super, Peña Albert Castillo, radio, el genio del requinto, grande Peña, qué bien, qué bonito. Otro de los temas que me estaban pidiendo, este tema dedicado a la mamá, ¿no? Qué bonita canción, Peña Albert Castillo, siempre cantando con el corazón, Número de contrato 945-74-39-68. Repetimos, 945-74-39-68. Aquí está el genio del requinto, Peña Albert Castillo.
1: Mucho cariño a su amigo de siempre, Peñalver Castillo.
2: Saludamos a nuestro amigo Ele y Mamadi. Me dice Ele, por favor, estoy compartiendo la transmisión. Saludos para Ele y Mamadi. Donde quiera que se encuentre, un abrazo para ti, hermano.
1: Desde su casita,
2: claro.

0: Muévete para allá, muévete para aquí, muévete, muévete. Ahí está Efe, ni Albert Castillo, el genio del requinto. Nos vamos preparando para el mes de abril. Atención con esto, nos vamos preparando para el mes de abril. Se viene novedades. Qué bueno, ¿eh? Nosotros esperando aquí sentaditos o sentaditos, ¿eh? 9 45 74 39 68 es el número de contrato de Peñalbert Castillo. 9 45 74 39 68, ¿sí? Aquí está otro de los grandes temas de Peñalbert Castillo, el genio de la requinto. Qué bonito, sube tu volumen, bailamos, gozamos, disfrutamos con todos ustedes.
1: Y en el espacio de Hugo Suárez. ¿Dónde está Huguito?
2: Está conectado.
1: Ay, ay, ay.

0: llegamos al final, señoras y señores. Gracias Tacna, gracias Moquegua, gracias Perú. Claro que sí, Nos vamos con el último tema, el número de contrato de Peñalver Castillo, 945-74-39-68. Repetimos, 945-74-39-68. Ok, gracias Tacna, gracias Moquegua, gracias Perú. Que tengan un bonito día y conmigo será hasta otro día. Chau, chau.
1: Para él, de Cajamarca.
2: Para la gente de Retamas, ¿sí? Hace poquito nos llamaron, me dijeron, para la gente de Retamas. Pronto nos vamos, te quiero la música, maestro.
3: Por favor.
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Candarabe, ya todo el sur del Perú. Reciban los cordiales saludos de parte de los mensajeros del amor y la fortuna. Mi esposa Carla y tu hermano José. Ingresamos una vez más a tu humilde hogar, siempre con nuestro programa, Los Milagros de la Virgen de Guadalupe, donde usted y toda su familia es lo más importante para nosotros. Queridísimos amigos, queridísimos hermanos, en estos momentos nosotros vamos a extender nuestras manos y una vez más miraremos hacia el cielo y con nuestras plegarias agradeceremos a nuestro divino Redentor que es Dios. Gracias, Dios mío, por permitirme e ingresar a esta hora de la noche con nuestro programa. Por eso nosotros queremos que nuestras voces aconsejadoras se puedan penetrar a tu mente y a tu corazón, para que todos ustedes puedan dejar de cometer errores en sus vidas y hoy puedas tú de una vez recapacitar para que puedas encontrar la verdadera felicidad en tu vida. Hermanos peruanos, amigos de la radio, es triste ver hogares destruidos, pareja de esposos, ellos que juraron ante Dios amarse toda la vida, pero de la noche a la mañana esas parejas ahora se aborrecen. Ellos se siguen celando de manera enfermiza y esas personas siguen cometiendo errores de adulterio, de traición. Peruanos, los que más sufren en esos hogares son nuestros hijos, porque nuestros hijos, así sean ellos pequeños o jóvenes, ellos siempre van a percibir los sufrimientos y los problemas que hay en nuestro hogar. Usted, mujer comerciante, varón minero, amigo ganadero, hermano agricultor, varón constructor, hermano transportista, mujer profesional, mujer, hombre empresario, ustedes peruanos que no se rinden ante nada, ustedes que siguen trabajando, luchando con muchísimo esmero, pronto llegaremos a la mitad de este año. Y peruano, tú no estás conforme con los resultados que tienes a través de tu trabajo. Peruano, tu negocio sigue estando al borde del fracaso. Tus animales se siguen perdiendo, se enferman y hasta se mueren. Tus terrenos de cultivo te siguen dando pequeñas y pocas cosechas. Como profesional que eres, no encuentras el trabajo seguro que tú te mereces y tu empresa sigue estando al borde de la bancarrota y no sabes qué hacer para salir de todas esas deudas que te siguen perjudicando. Mi esposa Carla, yo tu hermano José, nosotros los mensajeros del amor y la fortuna, seguimos aquí en la bella ciudad heroica de Tacna, día a día, cumpliendo nuestra misión, porque nuestra misión es y siempre será ayudar a todos nuestros prójimos peruanos. Por eso, mujer, si en estos momentos

0: encuentras en un estado de depresión, de melancolía, porque quizás eres víctima de maltratos físicos, psicológicos, o ustedes como parejas se siguen celando de manera enfermiza, o siguen ustedes cometiendo errores de traición, o ves que tus hijos siguen sumergidos en el maldito vicio del alcohol, de la drogadicción, y no sabes cómo solucionar tus problemas, entonces ya es el momento que en esta noche te comuniques con nosotros. Mejor dicho, participes en mi programa. Recuerda que al comunicarte con nosotros tendrás esa solución a todas tus preocupaciones. Yo, tu hermano José, el mensajero del amor y la fortuna. Yo como medium, como telépata mexicano que soy, en mis manos tengo ya mis cartas del tarot, que son 78 cartas. Y estoy listo, peruano, para decirte quién es tu amigo y quién es tu enemigo. Yo hoy descubriré quién es tu rival de amores. Y hoy te indicaré si vas a ganar ese juicio o lo vas a perder. Y también a través de mis cartas descubriré cuál es la enfermedad que tú tienes. Si es una enfermedad de Dios lo que tienes, o quizás alguien en tu espíritu, en tu cuerpo, te ha puesto un embrujo, un daño, una brujería, un maleficio. Mi esposa Carla en sus manos tiene su hoja milagrosa de la coca. Mi esposa, como veracruzista mexicana internacional que es ella, mi esposa hoy te dirá quién es tu rival de amores y por qué el amor de tu vida, sin darte explicación alguna, se ha alejado de tu lado. Recuerda, peruano, que todo problema tiene solución. Solo la muerte no tiene solución. En estos instantes, en estos momentos, comiencen a participar en mi programa. 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Peruano, puedes tú participar en mi programa de donde tú te encuentres, así sea tu lugar cerca a Tacna, o de la misma ciudad de Tacna, o en algún departamento que te encuentres, o de repente quizás estás en otro país. Y recuerda que llámame con fe en esta noche. Y peruano, comprueba que nuestro programa es en vivo y en directo. Y también comprueba nuestra sabiduría, nuestro conocimiento en el arte del curanderismo mexicano. 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Y voy a recibir una primera llamada. Hola, hola, buenas noches, ¿qué tal?
1: Hola, buenas noches.
0: Bienvenida a mi programa, mujer. ¿De qué lugar me llama?
1: De Tacna.
0: Gracias por sintonizar nuestro programa a esta hora y por tener fe en mi Virgen Morena de Guadalupe. ¿Qué te tiene estresada, preocupada? ¿Cuál sería tu consulta? Te escucho.
1: Quisiera saber sobre la salud de mi mamá.
0: ¿Cuántos años tiene tu madre ahora?
1: 57.
0: Dame el día del cumpleaños de ella.
1: 16 de junio.
0: Yo veo a través de mis cartas que tu madre se encuentra enferma 3 años y tu madre sigue perdiendo peso. También en la punta del seno derecho de tu mamá, a tu mamá le ha salido en esa parte un tumor. Y ese tumor está creciendo más. Eso es lo que dicen mis cartas. ¿Es verdad o es falso lo que dicen mis cartas?
1: Es verdad.
0: ¡Peruana! Tu padre la ha llevado a tu madre a los mejores hospitales y clínicas de la ciudad de Tacna, de la ciudad de Arequipa. Pero esos médicos que la han estado tratando a tu mamá, ellos no han podido curarla a tu mamá. ¿Es verdad o es falso lo que dicen mis cartas? ¡Peruana! Antes que tu madre se enferme, tu mamá tuvo conflictos, problemas fuertes con una mujer. Y esa mujer fue la amante de tu tío. Te estoy hablando del hermano de tu mamá, del hermano menor. Sí, tu tío tuvo un amante, él tuvo una relación con una mujer y tu mamá, como es evangélica, porque tu madre pertenece a la religión del evangelio y tu madre con Biblia en mano le dijo a su hermano que ante los ojos de Dios él estaba haciendo mal, que estaba cometiendo traición en contra de su esposa y que no era bueno eso ante los ojos de Dios. Tu madre, con oraciones, con Biblia en mano, día a día lo aconsejaba a su hermano para que tu tío terminara su relación con esa mujer, con su amante. Al comienzo tu tío no le hacía caso a tu madre, no le hacía caso a sus consejos, a sus oraciones, a sus reclamos, pero al final el hermano de tu mamá reflexionó y él terminó esa relación con su amante y tu tío regresó a vivir con su esposa y sus hijos. Hasta el día de hoy tu tío vive con su esposa y sus hijos. ¿Es verdad o es falso lo que dice mis cartas, peruana?
1: Es verdad.
0: Esa mujer, la amante que fue de tu tío, esa mujer, ella sembró en su corazón rencor y venganza en contra de tu madre, porque ella se enteró de que tu mamá era la responsable de que su relación se haya terminado con tu tío. Esa mujer se enteró de que tu madre hiciera que tu tío reflexionara. Y es por eso que esa mujer, de rencor y de venganza, le ha hecho una brujería a tu madre para que tu madre se enferme y sufra con esa enfermedad maligna que ahora tiene tu mamá. Pero Ana, no te preocupes, la enfermedad de tu madre sí tiene curación. El día de hoy, conversa con tus familiares y tienen que traerla urgente. Mañana mismo tienen que traerlo a tu madre a mi casa. Yo atiendo aquí en Tacna todos los días. Mi esposa Carla, yo, tu hermano José, con la ayuda de mi Dios Todopoderoso, con los milagros de mi Virgen Morena de Guadalupe, la liberaremos a tu madre de toda brujería que le ha hecho esa mujer. Y vas a ver, peruana, que en menos de 25 días tu madre volverá a convertirse en la mujer normal, sana y fuerte que fue. Peruana, gracias por haber confiado en esta noche en nosotros. Y le pregunto, lo poquito que yo le hablé sobre la salud de su mamá, ¿le he hablado con verdad o le he hablado con mentiras?
1: Con verdad.
0: ¿Entonces quedas satisfecha con la respuesta que le he dado?
1: Sí,
0: 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¡Señora, señor, señorita joven! ¡Todavía tenemos varios minutos para que ustedes puedan comprobar que mi programa es en vivo y en directo y puedan comprobar también nuestra sabiduría, nuestro conocimiento, nuestra capacidad en el arte del curanderismo panameño y mexicano también, porque conocemos misterios de todo el mundo. 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Y cuando me vas a llamar en esta noche, recuerda que tienes que llamarme con fe. No me menciones tu nombre. Prohibido que me digas tu nombre. Yo no quiero saber tu nombre. 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Voy a recibir otra llamada. Hola, hola, buenas noches, ¿qué tal?
2: Buenas noches.
0: ¿De qué lugar me llama, varón?
2: De Moquegua.
0: Gracias a la hermosa provincia de Moquegua, que también sintoniza mi programa. ¿Qué te tiene preocupado, triste? ¿Cuál sería tu pregunta? Te escucho.
2: Quería preguntarle sobre la salud de mi hermana.
0: ¿Hermana mujer, me dices?
2: Sí.
0: ¿Cuántos años tiene tu hermana?
2: 25.
0: ¿El día del cumpleaños de ella?
2: 15 de junio.
0: Yo veo a través de mis cartas que cuando tu hermana nació, nació ella sana, con sus sentidos bien completos, y mis cartas me indican que tu hermana ha estado haciendo su vida normal, sana, porque pocas veces ella se enfermó. Pero yo veo a través de mis cartas que en el rostro de tu hermana, a tu hermana le ha salido varias manchas de color marrón. Inclusive tu hermana tiene dolores en la boca de su estómago. Inclusive tu hermana, cuando prueba alimento, ella como que tiene ansias de vomitar en ese momento. y tu hermana sufre por causa de su enfermedad. Y también tu hermana dice mis cartas que está perdiendo peso. ¿Es verdad o es falso lo que dice mis cartas?
2: Es verdad.
0: ¡Peruano! Hay algo que tú no me has contado. ¿Y sabe lo que tú no me has contado? Dice mis cartas. Que ustedes, a tu hermana, tú y tus padres, la han llevado a tu hermana a un curandero boliviano que está en Moquegua. Ese curandero vive en Moquegua. Lo llevaron ustedes a esa persona, a tu hermana, y ese curandero, con pagos a la tierra, con despachos, la curó a tu hermana. Y según ese curandero dijo que a tu hermana le habían hecho una brujería. ¡Peruano! Tu hermana no se recupera. Más bien su enfermedad se está agravando. ¿O sí, tu hermana ya está sana y ya está recuperada? Te pregunto.
2: No.
0: Ella sigue enferma. Más bien su enfermedad se está complicando. ¿Es verdad lo que dicen mis cartas o es falso?
2: Sí, es verdad.
0: ¡Peruano! ¡A tu hermana! Nadie le ha hecho ninguna brujería, no le ha hecho nadie ningún daño. O sea, lo que ese curandero le dijo a tu hermana es un engaño, es una mentira. Porque a tu hermana nadie le ha hecho un daño. Mis cartas me indican que la enfermedad que tiene tu hermana es una enfermedad de Dios. O sea, tu hermana está enferma del hígado, dice mis cartas. Por eso, urgente, tienen que llevarlo a tu hermana a un buen hospital, a un buen médico, gastroenterólogo, para que ese médico le pueda hacer un tratamiento a tu hermana y vas a ver que tu hermana rápidamente se va a recuperar de su enfermedad. No me la tienen que traer a tu hermana a mi casa, porque yo no voy a poderla curar a ella, porque yo no curo enfermedades de Dios, yo curo hechizos, brujerías y maldades. Lo que tu hermana tiene es una enfermedad para el médico. Peruano, ¿queda usted conforme con esta respuesta que le he dado o de repente le he engañado, le he mentido?
2: Sí, quedo conforme.
0: ¡Gracias por habernos llamado! Y será hasta una nueva oportunidad. 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Porque si tú vas a estar todavía pensando que si voy o no voy, o lo visito al Señor o no lo visito, si estás con esa indecisión, con esa duda, no me visites. Porque no te ruego para que me visites. Si me vas a visitar, visítame con fe. 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Amigos peruanos, gracias por tu sintonía de hoy. Y con nosotros será hasta el día de mañana a esta misma hora y por esta misma radioemisora. Buenas noches, Perú. Permiso.
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